parte de lo nuevo de La Portuaria. La canción se llama Amor Artificial. Cerrando este hitódromo en este lunes 25 de mayo, el lunes del festejo pirata en Córdoba, con muchísima gente en la circunvalación, siguiendo la caravana de Belgrano, con mucha gente movilizada, volviendo a casa, con muchos que, bueno, tuvieron un día más, porque tocó laburar, exactamente. Acá estamos nosotros, también laburando con vos, con todos ustedes. Despidiéndonos hasta mañana. Te dejamos con la música. Nuestra querida compañera Mary Uliarte está retornando mañana. Así que nosotros agradecidos, como siempre, al equipo que nos acompaña, que nos banca, al equipo que nos sostiene. María Fernanda Rojas en la producción junto a Fer Barea. Musicalizando nuestro querido André Moya. Se quedan con una lista especial preparada por nuestro amigazo Martín Brasca, para hacer una noche más solo con música.

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2: Es la hora 21. 26 minutos.
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11: Es la hora 21:58.
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11: Es la figura. La hora 22.
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5: Es la hora 22, 48 minutos.
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15: Es la hora 23:33.

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14: Es la hora 0:09.
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8: Es la hora 0:49 minutos.
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6: Es la hora 1:26.
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14: Es la hora 2:10.
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1: Es la hora 2:47 minutos.
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7: Es la hora 3:31.
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0: Muchas gracias. Estamos llegando al final.
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4: Es la hora 4:16.

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2: Es la hora 4:47 minutos.
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0: Es la hora 5. La 10:13.
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Bienvenidas a todas esas almas que tengan ganas de sumarse a Actitud Positiva en este momento tan lindo que compartimos, gracias a la magia de la radio. Gracias a esta radio generosa.

Así comenzamos nuestro encuentro de hoy, con actitud, con ganas. Vamos a compartir algo que está en un libro muy lindo. Si querés el libro, acordate, yo te lo puedo enviar por mail o por WhatsApp, 2325-655290. Mandá un mensajito, un WhatsApp, y yo te lo mando. El libro es de Anthony de Melo. Se llama Una llamada al amor, Una llamada al amor. Y son meditaciones. Creo que el año que viene voy a armar algún grupo de WhatsApp para ir mandándoles diariamente esto, para que se pueda escuchar las veces que sea necesario. Así que si querés pertenecer a ese grupo, mandame un mensajito al 2325-655290. Vamos con esta meditación número 4. Y dice: y el joven se marchó entristecido porque tenía muchos bienes. ¿Has pensado alguna vez que has sido programado, entre comillas, para ser infeliz? Y que por lo tanto hagas lo que hagas para obtener la felicidad, ¿estás abocado al fracaso? Es como si introdujeras una serie de ecuaciones matemáticas en un ordenador y este fallara cada vez que pulsas el teclado para obtener un pasaje de Shakespeare. Si quieres ser feliz, no necesitas hacer ningún tipo de esfuerzo. Ni siquiera necesitas buena voluntad o buenos deseos, sino comprender con claridad de qué manera has sido programado, entre comillas, exactamente. Lo que ha ocurrido es lo siguiente. Primero, tu sociedad y tu cultura te han enseñado a creer que no puedes ser feliz sin determinadas personas y determinadas cosas. Echa un vistazo a tu alrededor y por todas partes verás a personas que en realidad han construido sus vidas sobre la creencia de que sin determinadas cosas, dinero, poder, éxito, aceptación, fama, amor, amistad, espiritualidad, Dios, no pueden ser felices. ¿Cuál es la combinación exacta en tu caso? Una vez que te has tragado, entre comillas, tu creencia, has desarrollado instintivamente un especial apego a esa persona o cosa sin la que estabas convencido de no poder ser feliz. Luego vinieron los consabidos esfuerzos por adquirirla, aferrarte a ella una vez conseguida y eliminar toda posibilidad de perderla. Todo ello te llevó finalmente a una servil dependencia emocional de ella, hasta el punto de concederle el poder de hacerte estremecer al conseguirla, de angustiarte ante la posibilidad de verte privado de ella y de entristecerte en el caso de perderla efectivamente. Detente ahora por unos minutos y contempla horrorizado la lista interminable de ataduras que te tienen preso. Piensa en cosas y personas concretas, no en abstracciones. Una vez que tu apego a ellas se hubo apoderado de ti, comenzaste a esforzarte al máximo. En cada instante de tu vida consciente, por reordenar el mundo que te rodeaba, en orden a conseguir y conservar los objetos de tu adhesión. Es esta una agotadora tarea que apenas te deja energías para dedicarte a vivir y disfrutar plenamente de la vida. Pero además es una tarea imposible en un mundo que no deja de cambiar y que tú sencillamente no eres capaz de controlar. Por eso, en lugar de una vida de plenitud y serenidad, estás condenado a vivir una vida de frustración, ansiedad, preocupación, inseguridad, incertidumbre y tensión. Durante unos pocos y efímeros momentos, el mundo efectivamente cede a tus esfuerzos y se acomoda a tus deseos y gozas entonces de una pasajera felicidad. Mejor dicho, experimentas un instante de placer
que en modo alguno constituye la felicidad, porque viene acompañado de un difuso temor a que en cualquier momento ese mundo de cosas y personas que con tanto esfuerzo has conseguido construir escape a tu control y te llene de frustración, que es algo que tarde o temprano acaba siempre por suceder. Hay algo aquí que conviene meditar. Siempre que te encuentres inquieto o temeroso, es porque puedes perder o no conseguir el objeto de tu deseo, ¿no es verdad? Y siempre que sientes celos, ¿no es porque alguien puede llevarse aquello a lo que tú estás apegado? ¿Acaso tu irritación no se debe a que alguien se interpone entre ti y lo que deseas? Observa la paranoia que te entra cuando ves amenazado el objeto de tu adhesión o de tu afecto. No eres capaz de pensar con objetividad y toda tu visión se deforma, ¿no es así? Y cuando te encuentras fastidiado, ¿no es porque no has conseguido en suficiente medida lo que tú crees que puede hacerte feliz o aquello por lo que sientes apego? Y cuando estás deprimido y triste, ¿acaso no ve todo el mundo que es porque la vida no te da aquello sin lo que estás convencido de que no puedes ser feliz? Casi todas las emociones negativas que experimentas son fruto directo de un apego de este tipo. Así pues, estás agobiado por la carga de tus ataduras y luchando desesperadamente por alcanzar la felicidad, precisamente aferrándote a dicha carga. La sola idea es verdaderamente absurda, pero lo trágico es que ese es el único método que nos han enseñado para lograr la felicidad. Un método seguro, por otra parte, para producir desasosiego, frustración y tristeza. A casi nadie le han enseñado que para ser auténticamente feliz, una sola cosa es necesaria: desprogramarse, liberarse de esas ataduras. Cuando uno descubre esta palmaria verdad, le aterra pensar el dolor que puede suponerle el liberarse de sus ataduras. Pero lo cierto es que no se trata de un proceso doloroso, ni mucho menos. Al contrario, liberarse de las ataduras constituye una tarea absolutamente gratificante, con tal de que el instrumento empleado para ello no sea la fuerza de voluntad ni la renuncia, sino la visión. Todo cuanto tienes que hacer es abrir los ojos y ver que, de hecho, no necesitas en absoluto eso a lo que estás tan apegado, que has sido programado y condicionado para creer que no puedes ser feliz o que no puedes vivir sin esa persona o cosa determinada. Seguramente recuerdas la angustia que experimentaste cuando perdiste a alguien o algo que era para ti de incalculable valor. Probablemente estabas seguro de que nunca más volverías a ser feliz. ¿Pero qué sucedió después? Pasó el tiempo y aprendiste a arreglártelas perfectamente, ¿no es así? Aquello debería haberte hecho ver la falsedad de tu creencia, la mala pasada que estaba jugándote tu mente programada. Un apego no es un hecho. Es una creencia, una fantasía de tu mente adquirida mediante una programación. Si esa fantasía no existiera en tu mente, no estarías apegado. Amarías las cosas y a las personas y disfrutarías de ellas, pero al no existir la creencia, disfrutarías de ellas sin atadura de ningún tipo. ¿Existe, de hecho, otra forma de disfrutar realmente de algo? Pasa revista a todos tus apegos y ataduras y dile a cada persona o objeto que te venga a la mente: en realidad no estoy apegado a ti en absoluto. Tan solo estoy engañándome a mí mismo, creyendo que sin ti no puedo ser feliz. Limítate a hacer esto con toda honradez y verás el cambio que se produce en ti. En realidad no estoy apegado a ti en absoluto. Tan solo estoy engañándome a mí mismo, creyendo que sin ti no puedo ser feliz.

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11: Es la hora 5, 21 minutos.
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Continuamos con actitud positiva. Vamos a darle un saludo a Lucas, el capitán Sarmiento, que se sumó a la gente, al grupo de seguidores del Facebook. No me gusta decir seguidores porque me suena muy engreído, ¿no? Seguidor. No me gusta. Pero bueno, una de las personas que visita esa red, que es el Facebook. Ahí me encontrás como Griselda Killian y entre paréntesis, actitud positiva. Él quería algo de música de Vicentico, así que ahora vamos a poner rápidamente. Antes de eso, estuvimos compartiendo también otro temita. Cuando no hay visita, yo pongo más música, ¿viste? Me estuve buscando porque, te cuento, tengo una amiguita. Ya no es una nena. Pero bueno, donde yo vivía en Lanús, teníamos vecinos que éramos como de la familia. Y esta chica, en cuanto nació, a los pocos, cuando empezó a crecer, se hizo amiga de mi hija. Desde que empezó a hablar, hablaba y no. O sea, formó parte de nuestra vida. Ella y su hermano. Se fue a vivir a España, a Valencia, donde ocurrió esta tragedia. Especie de inundación imprevista, algo así. Yo no sabía lo que era Dana. Hablan de Dana. Voy a bajar la musiquita. Dana. Y yo nunca lo busqué, así que ahora lo comparto con vos, lo que acabo de encontrar. Dana, o depresión aislada en niveles altos. Eso significa Dana. Depresión aislada en niveles altos. Es un fenómeno meteorológico que también se conoce popularmente como gota fría. Lo que me relató esta chica, les aseguro, es... no sé, es muy fuerte, muy fuerte. Es... te sacude. Te deja pensando. Ella no tuvo la desgracia de estar en ese momento en la calle, pero sí, cuando ella regresa, de hecho, tendría que haber estado en su trabajo, pero cambiaron el horario. Mirá cuando es la vida, cuando vos decís, ¿cómo pasa? Bueno, yo creo que venimos con una fecha para irnos. Ella no estaba en la oficina y además había sacado a pasear a su perrita. Cuando vuelve, ve algo como esto que se relata como agua que viene bajando, porque allí en Valencia, en España, digamos, el piso no es como acá en la llanura. Entonces lo primero que hizo es rápidamente dejar a su perrita y ir a buscar a unos vecinos ancianos, y los socorrió, los llevó a su casa, que es un piso más alto. Entonces los salvó. Así que esto es algo muy fuerte que de repente puede pasar, y uno debe estar agradecido también de donde vive y de las situaciones que uno tiene. A veces no son buenas, ya lo sé, sí, también me imagino que estarás pensando, estamos viviendo situaciones económicas muy especiales y bueno, también te lo reconozco. Pero bueno, una dana, dice aquí la nota, una dana, se forma cuando una masa de aire frío en las capas altas de la atmósfera queda aislada sobre una zona de aire cálido, lo que genera una fuerte inestabilidad atmosférica. Esta inestabilidad es la causa de las lluvias intensas, tormentas y otros fenómenos extremos que caracterizan a una dana. Las dana, o depresión aislada en niveles altos, son especialmente frecuentes en otoño, sobre todo en zonas mediterráneas donde el mar, aún cálido después del verano, mantiene el aire en las capas bajas cálido y húmedo. Cuando esta masa de aire cálido y húmedo choca con el aire frío en altura, se genera una combinación explosiva que puede resultar en lluvias torrenciales, fuertes vientos e incluso granizo. El alcance geográfico de una dana suele ser bastante localizado, pues afecta principalmente a áreas específicas en las que ocurre esta interacción, como el sureste de España, aunque en ocasiones puede extenderse a otras zonas. Los efectos de una dana pueden ser realmente devastadores, como ha demostrado la historia de España. Al concentrarse en áreas reducidas, las lluvias torrenciales
que trae una dana pueden causar inundaciones repentinas, desbordamientos de ríos y daños en infraestructuras. Su impacto es tan rápido que suele dejar poco tiempo para reaccionar, lo que ha llevado a implementar sistemas de alerta específicos en las regiones afectadas por este fenómeno. Es lo que les contaba. No me imagino la sensación de Maru, ella se llama María Fernanda, cuando regresaba a su casa y veía esta masa de agua que venía. La verdad que intento ponerme en su lugar y la verdad que no me imagino. Lo que sí veo es cómo reaccionó rápidamente, cómo actuó y pudo salvar al menos a sus vecinos, que son ancianos. Escuchar los gritos de la gente en la calle dice que era terrible. Así que es una oración para ellos desde aquí, vaya desde Actitud, para todas esas personas que están intentando todavía reiniciar sus vidas, cosa que después de todo este desastre es muy, pero muy complejo. Mi oración desde aquí para todos ellos, nuevamente.

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13: Es la hora 5:48.
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Continuamos. Este es el último bloque de nuestro encuentro de hoy. Hay un libro que, no sé, me parece que me llamó ese libro, no sé por qué, pero mira, se llama El Maestro del Corazón. La autora se llama Annie Marquier. Y en el prólogo dice: tenía solo 5 años. Recuerdo una mañana al amanecer en la que mis padres, mi hermano, mi hermana y yo estábamos apretujados tras la puerta de madera del jardín. Por la calle pasaban rápidamente carros de combate y otros vehículos militares, como en desbandada. Debíamos marcharnos lo antes posible, porque el pueblo iba a ser bombardeado. Pero teníamos que cruzar la calle, por donde los carros blindados y los camiones militares circulaban a tumba abierta. De vez en cuando mi padre entreabría la puerta para ver si una pequeña tregua nos permitía pasar sin arriesgarnos a convertirnos en blanco de los tiros enemigos. Fui entonces testigo del amor y coraje de mi padre, que quería salvarnos, de su fuerza y de su serenidad ante la adversidad. Más tarde, unos meses después de haber terminado la guerra, y de nuevo en nuestro pequeño pueblo, yo iba a clase de piano. El jardinero de mi profesor era un prisionero alemán que, al parecer, cumplía así su condena. Era un hombre muy amable. No hablábamos, pero con frecuencia me regalaba un ramillete de flores cuando me veía salir camino de mi casa. Yo pensaba que seguramente también él tenía una familia, tal vez una hija como yo, pero estaba allí, lejos de los suyos. ¿Por qué? Entonces sentí en mi corazón, de niña, que a pesar de la violencia y de los horrores que habíamos vivido, estábamos todos unidos por un mismo corazón, y que tal vez algún día estaríamos unidos por algo mucho más fuerte que lo que nos había separado.

Me encanta este título, El Maestro del Corazón, y me gusta y quisiera ir compartiendo. Si vos querés el libro, lo tengo. Mándame un mensaje al 23 25 65 52 90. Vamos a escuchar otro tema de Vicentico para Lucas y te leo un poquitito más de la introducción. Creo que esta etapa del año, la que comienza, porque yo amo profundamente la Navidad, que Navidad es nacer, renacer, es el símbolo de nacer cada persona una nueva y mejor versión. Creo que está bueno que pensemos un poco, ¿no?, en todos estos temas, que no son temas así cursis, como a veces lo llaman, temas, no sé cómo llamarlo, pero no quiero meterme en un tema, en palabras que no. Prefiero que vos te sientas cómodo o cómoda escuchando temas así, y si no es así, bueno, mándame un mensaje también. Yo lo espero. 23 25 65 5290. Vamos a escuchar un temita de Vicentico para Lucas y enseguida.

Seguimos, ya para casi despedirnos, con un libro que se las trae. Se llama El Maestro del Corazón. Y dice: el deseo de paz, felicidad y armonía en las relaciones está profundamente anclado en el ser humano. ¿Es posible alcanzar un bienestar tan deseado en nuestra vida personal y a nivel planetario? ¿Es factible un mundo nuevo en el que exista unidad y comprensión? Posibilidades hay, desde luego, porque en el seno de la humanidad está emergiendo un profundo cambio de conciencia. Cualquiera que sea el punto de vista, científico, material, social, económico, cultural, psicológico o espiritual, incluso personal, desde el que se observe la transformación acelerada del mundo contemporáneo, resulta evidente que en la condición humana se está produciendo un cambio importante. Todas las observaciones coinciden. Ahora bien, ¿en qué sentido irá el cambio? ¿Podremos facilitar esa gran transformación y además orientarla de modo consciente? Si sabemos reconocer su origen y comprender su significado profundo. Porque el cambio es de tal índole que no depende de las condiciones externas. Al menos no esencialmente. Sino del nivel de conciencia en el que nos encontremos los seres humanos, tanto individual como colectivamente. De hecho, es su expresión directa. Si la transformación se realiza de modo adecuado, nos aportará más paz, libertad, abundancia y felicidad de la que hasta ahora hayamos podido reconocer. El secreto de un cambio tan decisivo está dentro de cada uno de nosotros y también en nuestro interior se encuentra la fuerza y la energía necesarias para concretarlo en el mundo actual. Tal vez durante mucho tiempo hemos creído que la búsqueda interior era patrimonio exclusivo de ciertos individuos interesados en una especie de gimnasia del alma, y que así como algunos dedicaban su tiempo a jugar al golf, a patinar o a hacer puntos, otros disfrutaban con la experiencia interior, con la trascendencia. Un pasatiempo como otro cualquiera. Pero hoy en día las cosas están tomando un cariz muy diferente. En efecto, la situación es urgente. No podemos permitirnos el lujo de vivir de cualquier manera. Los poderes tecnológicos, psicológicos y psíquicos de la humanidad se han desarrollado de tal modo que solo podemos afrontarlos desde una conciencia superior a la que hemos tenido hasta ahora. Para hacer frente a los desafíos de nuestro tiempo, debemos desarrollar, personal y colectivamente, otro tipo de inteligencia, más rápida, más segura, más creativa, y aprender a funcionar de modo más eficaz. Por eso el cambio de conciencia ya no puede ser abordado en el marco restringido de un camino estrictamente espiritual como hacíamos en el pasado. Se trata de un proceso natural a través del cual va a tener que pasar la raza humana si quiere sobrevivir. El momento ha llegado. Son ya muchas las personas que de un modo u otro se interesan por los procesos de la conciencia. Su número crece sin cesar en todo el mundo. Cada vez son más las que sienten de forma intuitiva que para hacer frente a los cambios acelerados y fundamentales del mundo contemporáneo, es preciso funcionar de otra manera y encontrar otras respuestas al gran misterio de la vida. ¿Pensamos un poquito? Empezamos a cuestionarnos algunas cosas, a ver si las estamos haciendo bien, si estamos viviendo bien, o si vivimos plenamente en la queja, o si vivimos siempre mirando hacia afuera, con el dedito acusador, mirando qué pasa con mi vecina, con mi vecino, cómo lo hace, cómo no lo hace, si lo hace bien, si me gusta. Dejemos un poquito de mirar para afuera y pensemos en nosotros, cómo estamos llevando nuestras vidas. ¿Podemos hacerlo un poquito mejor?
¿Sí? Yo creo que sí.

Este libro es un libro maravilloso, ¿eh? Vamos a ir compartiéndolo, porque dice, soplan vientos nuevos y muy fuertes. Un gran número de seres lo siente así en su corazón. La humanidad está preparada para dar un salto adelante en la expresión de la conciencia, un salto cuántico. Muchos de nosotros sentimos el intenso deseo de una vida nueva. Estamos preparados para descubrir y llevar a la práctica un modo distinto de organizar nuestra vida, nuestras relaciones, nuestro trabajo y nuestro tiempo libre, en pocas palabras, para vivir con mayor plenitud. Queremos que nuestra vida tenga un sentido más profundo, más satisfactorio. Queremos vivir en paz y libertad, tanto personal como colectivamente.

Nosotros casi que ya nos estamos despidiendo. Sí, es la hora. Yo te pido que por favor te quedes pensando un poquito en esto. Y si querés el libro, me mandes un mensaje al 23-25-65-5290. Yo te lo mando. Así que, dale. Quiero el libro de Annie Marquier o quiero el maestro del corazón. Así se llama. El maestro del corazón. Gracias, gente linda. Será hasta la próxima. Esto ha sido todo por hoy. Esto fue Actitud Positiva. Yo soy Gri Killian y esta es mi pasión. Hasta la próxima. Chau.

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1: Es la hora 6, 27 minutos.
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0: atardecer, vistió el poniente, de púrpura y de grana el sol se hundía, y fueron dos ocasos ese día que presenció mi espíritu doliente. Llegó la noche, me envolvió sombría y tuvo un sueño mi turbada mente. 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

0: Es la hora 7.
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0: buen día, muy buen día. ¿Cuántos? 4:04 nos están separando ahora de las 7 de la mañana en la República Argentina de este día martes, 26 de mayo de 2026 en todo el mundo. Mi nombre es Nico Jacoby. Esto es primer round en el muy lindo aire de Radio Nacional AM870. Hasta las
1: 10 de la mañana.
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0: María Fernandera, muy buen día, bienvenida, ¿cómo le va?
1: No sé si te veo.
0: No, qué tremendo, ¿no?
1: Es
0: esto, estamos como en la neblina. Ya.
1: Sí, sí, sí, sí. Se ve, tenemos reducción de visibilidad, 3 kilómetros se ven nada más. Prácticamente
0: muy poquito,
1: nada.
0: Muy poquito.
1: El dicho que decimos siempre, parece Londres esto, pero bueno, la verdad que se ve nada.
0: Da como ese glamour y qué sé yo, pero cuán peligrosa es. Así
1: totalmente.
0: Que muchísimo cuidado con eso, a retrasar los, la salida siempre que se pueda.
1: Sí, dentro de lo posible.
0: A veces no es posible, con lo cual es necesario complementar extremando la precaución.
1: Sí, igual estas nieblas se van a extender bastante más de lo que estamos acostumbrados, ¿eh? Cerquita, te digo, del mediodía vamos a seguir teniendo niebla. Pero de todas maneras, a ser precavidos. Después en un ratito nos vamos a tener tirón de oreja con todas las recomendaciones que pasa con el tránsito y demás.
0: En un rato nada más vamos a estar charlando como corresponde a día martes con María José Dicky, que es nuestra meteoróloga de cabecera. Vamos a preguntarle este fenómeno de la niebla y por qué esto de los bancos, ¿no es cierto? De que se queda ahí y cuesta que salga. Bueno, tiene que ver con las condiciones de presión, ¿entienden? Todo
1: claro.
0: Eso. Y se estanca, ¿no?
1: Totalmente.
0: Así que, pero no nos estancaremos nosotros. Les cuento, voy a contar una incidencia.
1: Cuente nomás, nos
0: encanta.
1: Empecé
0: el programa y pregunto a María Fernanda Heras, que llega, ya saben, con todos los ropajes como si no viniera del piso de arriba,
1: sí,
0: sino de afuera. ¿Cómo anda usted? ¿Todo en orden? Y me dice, muy en orden.
1: Sí.
0: Muy en orden.
1: Sí, bien. Está bueno ver el...
0: ¿Estás contenta?
1: El vaso medio lleno siempre.
0: Ay, mirá cómo enseguida me lo matizó. Ya no,
1: no
0: muy
1: no,
0: en orden, es la parte que
1: miro. No, muy en orden, porque además arranco... Vos sabés que yo lo dije siempre, a mí el lunes es el día que más me gusta.
0: Y hoy tiene algo de lunes.
1: Hoy tiene algo de lunes.
0: Efectivamente.
1: Totalmente.
0: Mirá vos.
1: Así que está bueno. Sí, y esos días que vos no sabés por qué, pero te sentís con una energía diferente.
0: Bueno, lo que lo podemos tirar a la hinchada, a ver qué piensa la audiencia sobre el punto, que es el siguiente. Siempre jodemos con esto de si lunes y viernes, que me gusta más. ¿Te gusta más levantarte o acostarte?
1: Sí, está
0: ¿Por
1: bien.
0: Porque es más o menos lo mismo. A mí me gusta levantarme.
1: Sí.
0: No es porque me levanto temprano, pero me encanta. Después llego cansadísima la noche y también
1: claro.
0: Me gusta acostarme, pero...
1: Sí. A mí lo que me pasa es que son milésimas de segundo cuando suena el despertador de decir, ¿por qué a mí?
0: Claro.
1: 4:30 de la mañana,
0: claro,
1: ¿por
0: claro,
1: qué a mí?
0: Claro.
1: Hasta que me levanto. Cuando me levanto ya está.
0: Ya estás feliz.
1: Ya está. Pero son esas milésimas de segundo que
0: sí.
1: Creo que mi mente pelea con mi cuerpo.
0: El minuto heroico, dicen algunos, ¿no es cierto?
1: Claro.
0: Que uno es enteramente libre, ya que está la libertad de la picota últimamente. Uno es enteramente libre en el momento en el que pone el despertador,
1: claro.
0: No en el que después dormido dice 5 minutos más, 5 minutos más. Ahí sos presa de tus pasiones, con lo cual la libertad está en el momento en que lo pones 4:30 de la mañana. Después, aunque te quejes,
1: sí.
0: Va a estar también cuando te levantes, pero si no te levantás, eso no es libertad, es lo contrario.
1: Totalmente. Y otra reflexión que está bueno también es uno, la verdad que desea o extraña las cosas cuando no las tiene.
0: Ah, por supuesto.
1: Entonces, quizás muchas veces cuando por algún motivo X no tenemos el trabajo, decimos, ¿por qué? Dije tantas barbaridades en contra del trabajo.
0: Ah, ¿sí? No sé si eso me... Pero sí que decís... Ya voy a dormir un montón más.
1: Sí.
0: Bueno, nada, que nos cuenten ahí nuestros oyentes, sí. Que quedan invitadísimos entonces. ¿A qué número?
1: A través del 1138707485.
0: No me los conozco como si los hubiera parido. No empiecen después con depende con quién me acueste.
1: Claro,
0: y todo eso, ¿eh?
1: No, también.
0: Ahora, lo que sí quiero es que se levanten con el con le que se acuesta, ¿no es cierto?
1: Claro.
0: Eso también. Yo no, más de uno quisiera.
1: Que no haya, ¿no un cierto? Pata de lana.
0: Por ejemplo, ¿no es cierto?
1: Sí.
0: Claro. que desaparezca en un momento.
1: Claro, total. Ay, qué lindo, ¿no? El botón ese de la película.
0: Ah,
1: que,
0: ¿te das cuenta?
1: Que apretás el botón y...
0: ¿Te das cuenta? Voy a empezar el programa antes de que usted sí. desmadre, ¿le parece?
1: Sí, total.
0: ¿Cuánto? 9 minutos, ahora de las 7 de la mañana, ¿qué hay que saber hoy, 26 de mayo, a esta hora? Más de 1.400.000 turistas viajaron durante el fin de semana largo, según informó la Confederación Argentina de la Mediana Empresa. El movimiento dejó un gasto total de 340.000 millones de pesos en alojamiento, gastronomía, transporte y recreación. La cantidad de viajeros creció 9,1% respecto al último feriado del 25 de mayo. El presidente Javier Milei participó de las celebraciones por el 25 de mayo. El jefe de Estado, junto a integrantes del Gabinete Nacional y autoridades legislativas, participaron de las celebraciones realizadas en el Cabildo de Buenos Aires en el marco del 216 aniversario de la Revolución de Mayo. Previamente habían asistido a la ceremonia en la Catedral Metropolitana, encabezada por el arzobispo de Buenos Aires, Jorge García Cuervo. El primer ministro de Israel elogió a Milei por los logros económicos. Benjamin Netanyahu grabó un video en el que le deseó al jefe de Estado y a todo el pueblo argentino un feliz día. El líder israelí sostuvo además que el presidente Javier Milei está movilizando la admiración de los inversores y de la gente en todas partes y está logrando un gran progreso. El financista vinculado a Chiqui Tapia declarará hoy ante la justicia. Es Ariel Vallejo, que se presentará a las 10 de la mañana ante el juez federal Luis Armela. Está acusado de los presuntos delitos de asociación ilícita, lavado de activos y defraudación por administración fraudulenta en calidad de partícipe necesario, en perjuicio del Club Atlético Banfield. Una hora más tarde está citada su madre, Graciela Beatriz Vallejo. Juicio por la muerte de Diego Armando Maradona. Una nueva audiencia se realizará hoy en los tribunales de San Isidro, en la que declararán el exdirector de la clínica Olivos y el neurocirujano que realizó la operación por un hematoma subdural. Se trata de Federico Dimitrov, quien participó en la reunión en la clínica que determinó la internación domiciliaria de Maradona en el barrio Cerrado San Andrés, y Pablo Rubino, responsable de la intervención quirúrgica. El tren 25 de mayo vuelve a ponerse en marcha. Luego de 5 años de abandono, el tren 25 de mayo del Ministerio de Capital Humano fue reacondicionado en los talleres ferroviarios de Buenos Aires para recorrer el país ofreciendo asistencia sanitaria. Su primer destino será la provincia de Chaco, a donde llevará controles preventivos de salud, estudios, vacunación, atención oftalmológica, prestaciones sociales y propuestas culturales. Nuevos incidentes en Bolivia. Manifestantes se enfrentaron con la policía en el centro de La Paz. El presidente anunció que reducirá a la mitad su sueldo y el de sus ministros. Crece el desabastecimiento de combustible, alimentos y medicinas. Siguen los bloqueos. Estados Unidos confirmó que las negociaciones con Irán continúan. El secretario de Estado de ese país, Marco Rubio, aseguró que las negociaciones con Irán continúan abiertas, aunque reconoció que alcanzar un acuerdo tomará unos días. Las declaraciones llegaron pocas horas después de nuevos ataques estadounidenses contra objetivos militares iraníes y en medio de la creciente tensión en el estrecho de Hormuz. Rodrigo Ruiz, muy buen día, bienvenido, ¿cómo le va?
3: ¿Cómo estás, Nico? Buen día para todos. Bueno, aquí con la medalla, mira.
0: Con la medalla
3: ayer
0: milagrosa.
3: Corrimos las carreras mayas.
0: Ah, la carrera maya, sí. 50 kilómetros.
3: 50 edición.
0: Ah, 50 edición.
3: Sí, 50 edición. La verdad que hermosa, 15.000 personas, qué linda.
0: 50.000 personas, casi.
3: No, 15.000. Cada vez son más. Cada vez son más, ¿eh?
0: 50 días corriendo.
3: Pero bueno, fue una linda carrera en donde todos llegan.
0: Le falta
3: supuesto.
0: El tiempo a eso, ¿eh? Tienen que grabar el tiempo.
3: Y sí, el tiempo...
0: ¿Qué tiempo hizo?
3: Hicimos 54 minutos.
0: O sea,
3: y
0: un promedio
3: de 5.20
0: más
3: bien,
0: o menos.
3: Lindo.
0: Hay un amigo, Nicolás, también, a ver, la hizo y me mandó...
4: No se puede hacer más.
1: Pero está bueno eso que dijiste para Yacoy. todos Ajá. llegan, porque ayer decía, ay, sí. a mí esto de cuando entran en calor me pone nervioso, pero todos llegan.
0: Mi problema no es llegar, mi problema es partir.
3: Claro. ¿Sabes?
0: No, problema con la salida, no con la llegada.
3: Y tiene que ver con lo que decías al principio del programa, Nico, el levantarse tan temprano con este frío y salir de la cama, de la zona de confort.
0: Pero les
3: gusta. Y no, sí, sí, uno ya está acostumbrado, pero bueno, hay gente que...
0: Hay 46 le... minutos 5, le mandó Nicolás, así que le mandamos también.
3: Muy bien, una, lindo ritmo ese, lindo ritmo. Va.
0: Progresión este mando.
3: No, ¿viste? Hermoso. Y lo bueno que tuvo esta edición, Nico, que se largó por corrales. O sea que... La gente corre más despacio, más rápido. Claro, vos cuando te anotás. No, vos cuando te anotás pones el tiempo que vas a hacer.
0: Así
3: el tiempo estimado. Entonces,
0: así es.
3: Cada uno va al ritmo que, por supuesto, le va a llevar su cuerpo en esa distancia. Entonces.
0: Bueno, pero se confía en la declaración
3: por
0: suya.
3: Supuesto.
1: ¿Cómo sabés?
0: No, porque no. venís de correr. Bueno. No el tiempo que vas a hacer, sino el que solés hacer.
3: El que solés hacer.
1: Y pero yo que no corrí nunca.
0: Bueno, deciré 10
3: horas.
1: Tenés
3: que ir atrás de todo.
0: 10 minutos el kilómetro.
3: Tenés que ir atrás de todo. Entonces, claro. vos vas con la gente que corre más despacito.
1: Ah.
3: Por ejemplo, el que corre rápido, ya va con la gente que corre rápido. Entonces sale en cada un minuto y medio.
0: ¿Le pegaste justo en el corredor al que fuiste?
3: Sí.
0: Está buena.
3: Sí.
0: Eso hace que sea más prolija. Que casi como una carrera de Fórmula 1, nadie se pasa.
3: ¿Eh? Exactamente, está bien.
0: Está sí. perfecto.
3: Así que bueno,
0: yo sería liebre. Yo quiero ser liebre.
3: Bien adelante, vas ahí tirando.
0: No, pero liebre del último corralito.
3: Ah, ¿del último?
0: Sí, porque cada corralito tiene su liebre, ¿o no?
3: Sí.
0: Es como el tipo que va con el cartel diciendo, claro. yo soy el de los 5 claro. minutos, yo soy el de los 6. Y va
3: Hay
0: ahí.
3: Carreras que te ponen, se llaman los caballeros del tiempo, en donde van los chicos.
0: Bueno, eso.
3: Claro, con el globito acá arriba y te marcan el tiempo.
0: Yo quiero ser caballero del tiempo.
3: Ese, me encantó. Se llaman así.
0: Caballero del tiempo de los 6-7 minutos, más o menos.
3: Exactamente. Entonces cada uno que más o menos quiere ir a ese ritmo, lo sigue. A ese corredor y está buenísimo.
0: Que es todo una proeza para el caballero del tiempo
3: claro.
0: correr exactamente el tiempo
3: claro.
0: que le toca, sean 5, 6, 7, aquel en el que sea, porque el tipo tiene que ir calibrado de verdad.
3: Exactamente, no puede fallar.
0: No puede fallar.
3: Tiene
0: no
3: que tener
0: fallar.
3: El cronómetro ideal. Bueno, Messi, preocupa, viste que hablamos la otra
0: sí,
3: vez.
0: Sí, basta.
3: Yo, vos decías, ¿por qué no se guardan? ¿Por qué no descansan? Bueno, Messi el otro día jugó. Y a los 20 del segundo tiempo se quedó frenado al lado del banco suplente, cosa que trajo preocupación. Finalmente, el diagnóstico que entregó el Inter de Miami es, dentro de todo, aliviador. Y es una lesión, es una fatiga. Vamos a estar dando bien en detalle cuál es el diagnóstico certeramente, pero no es algo que preocupe. Así que va a llegar con lo justo, inclusive para los amistosos que tendrá que disputar la selección argentina. Vamos a estar hablando también, Nico, de cómo llegan los otros lesionados de la selección argentina, cosa que le preocupa bastante a Scaloni. Hoy habrá Copa Libertadores, habrá Copa Sudamericana, será la última semana de competencia porque ya después empieza el Mundial, ya estamos muy cerquita de eso. Y vamos a estar atentos, por supuesto, de lo que pasa en París, porque se está disputando el segundo Grand Slam del año, donde hay muchos tenistas argentinos en la jornada de hoy.
0: Muy bien. ¿Usted lo que gusta de levantarse o de acostarse?
3: Las dos cosas. Porque si me levanto con un gran propósito, como venir a laburar o ir a correr, buenísimo. Y si me tengo que acostar porque estoy cansado, también lo sería, ¿verdad?
0: Ese es un poco esto. Cecilia Díaz, muy buen día, bienvenida, ¿cómo le va?
4: Buen día, Nico, equipo, ¿cómo están?
0: Bien, muy bien. ¿Usted es la que gusta de levantarse o de acostarse?
4: Mira, disfruto de las dos cosas, depende del momento. El fin de semana, despertarme sí. me encanta, despertarme tempranito, como estoy acostumbrada a levantarme a las 6 para venir acá, me levanto sola en la casa, todo tranquilo, y hasta que se despiertan los demás estoy como 3 horitas sola,
0: bueno,
4: y eso me encanta, me encanta. Y después los días de semana, sí, cuando ya se terminó todo, acostarme, y con todo el trabajo hecho, ya me relajo.
0: ¿Y le gusta que se vayan levantando los demás? O
4: va No, ayer me pasó, que se despertó el chiquitito, anda con papá a la cama, claro. un poco, y fue y se durmió, me tiré 2 horitas más.
0: Que tenés que leer los diarios.
4: Es el único momento que estoy sola y que puedo hacer algo.
5: No pasa.
0: Claro que sí.
4: Bueno,
0: ¿por dónde viene el mundo?
4: Bueno, hoy hay varios temas. Arrancamos con lo que vos decías en los títulos. Por un lado, ayer hubo una movilización masiva muy fuerte en Bolivia con choques con la policía. Siguen 4 semanas de movilizaciones con un desabastecimiento muy grande. Hubo un muerto. Y también vamos a hablar de lo que sucede en Medio Oriente. ¿Por qué? Porque Estados Unidos hizo ataques en el sur de Irán. Irán prometió responder con fuerza y se sigue alargando este acuerdo definitivo. Y una información...
0: una pequeña fluctuación a la relativa baja, porque ahí leía titulares del tipo tremendista. Yo, baja el precio del petróleo, apenas unos mango. Sí. Pero bueno, por una lectura que los mercados hacen sobre la posibilidad de acercamiento de posiciones entre Irán y Estados Unidos, lo que describís es bastante lejano.
4: Es lejano porque recién salió un comunicado del ayatolá Mojaba Yamenei, que dijo que los países del Golfo ya no servirán de escudo para las bases de los Estados Unidos, que ya no tendrá Estados Unidos un refugio seguro en la región. Aumenta otra vez la tensión, pero como siempre decimos...
0: vuelve a elegir pegarle a los aliados para incomodar esas relaciones.
4: Es la línea que están diciendo. Sí. Y después vamos a hablar de una información de último momento, porque al menos hubo 4 muertos en un choque de un bus escolar con un tren en Bélgica. Es una información que está en vía de desarrollo. Es lo que sería para nosotros una combi escolar con niños que estaba yendo esta mañana a la escuela. El conductor cruzó las vías del tren cuando estaba baja la barrera, cuando no tenía que pasar, y ocurrió este choque.
0: Pero nada más, bueno, esto fue en Bélgica, pero norteamericano, que el colectivo que sí. Lleva a los chicos, que tiene como las ruedas muy adelante, ¿viste?
1: Sí, total.
0: Es como eso. María Fernanda.
1: Bien, voy a empezar a traer algunos datos curiosos de la Argentina. Ajá. Hoy vamos a arrancar con un barrio porteño, como es Caballito. ¿Y de dónde viene?
0: Caballito.
1: Claro. Exactamente, ¿por qué se llama Caballito? Te lo voy a ir contando paulatinamente a lo largo del programa. Tiene una historia muy linda, muy interesante.
0: ¿Es el centro geográfico?
1: Y eso dicen, el centro geográfico de la ciudad está en Caballito. Hay una casa donde está ubicada la placa que dice aquí es el centro.
0: Es el centro mismo. ¡Wow! Hay que vivir ahí en el centro mismo, ¿eh?
4: ¿No? En la calle Roja.
0: Se puede, calle Rojas.
4: Rojas y Avellaneda por ahí.
0: Mira, que bueno, vamos a ver.
1: Así que te lo voy a contar. Datos curiosos. Si los oyentes me quieren ir mandando datos curiosos de sus lugares.
0: Ah, por supuesto. Y luego María Fernanda Heras, que va a ser nuestra ministra de Datos Curiosos.
1: Voy investigando.
0: Lo administra. ¿Te parece bien?
1: Totalmente.
0: Perfecto. Romina Wiener, muy buen día. Bienvenida. ¿Cómo le va?
5: ¿Cómo andamos por ahí?
0: Bien, muy bien. ¿Usted?
5: Bien, bien, por suerte. Bueno, es una mañana, Nico, que la novedad tiene que ver con la niebla, ¿no? Digamos, sí, la estrella de la mañana es la niebla y está afectando, por ejemplo, al complejo Zárate Brazo Largo y a la Ruta Nacional 12, ahí entre los kilómetros 85 y 119, esto, el complejo Zárate Brazo Largo y hasta Iricuí, en Entre Ríos. El tránsito está cortado y están llevando adelante lo que es tránsito asistido por parte de Gendarmería Nacional, que utilizan un vehículo guía en la parte delantera, otro en la parte de atrás, se arma una fila de vehículos en el medio y así van avanzando a baja velocidad y se va haciendo por sentido de circulación. Primero habilitan hacia el litoral, luego hacia Buenos Aires y así van alternando, entonces van controlando el tránsito, la velocidad y bueno, la finalidad es evitar que hayan choques. También hay bancos de niebla que reducen la visibilidad en la autopista Buenos Aires-Rosario-Córdoba, que es todo el corredor de la Ruta Nacional 9. En las rutas nacionales 7, 8, 33, 34, en Santa Fe, las 7 y la 8, en Buenos Aires, Córdoba y Santa Fe, mucha precaución, están habilitadas, pero con precaución por esto que les cuento, que se ve poco. Hay que llevar las luces bajas encendidas, que es fundamental, los que tienen faros antiniebla utilizarlos. Siempre contábamos que no hay que prender la baliza cuando están circulando, porque la baliza indica que el vehículo está detenido, salvo que se detengan en zona de banquina, bueno, ahí prenderla. Entonces, todos estos corredores, tanto en la provincia de Buenos Aires, Córdoba, Santa Fe, todo lo que sería la Pampa Húmeda, están afectados por esta... bancos de niebla, así que mucha precaución, por favor.
0: Las imágenes, después, Romy, que están llegando de los accesos a la ciudad de Buenos Aires, lo mismo, ¿eh?
5: Exacto, sí, ahora íbamos a ir. todo lo que son la autopista Buenos Aires La Plata, la ruta, la bueno, Campana, el ramal de la Panamericana, todo lo que es el ramal Pilar de la 8, este acceso oeste justamente, todo lo que viene de Ruta 7, todo esto está con baja visibilidad, entonces hay que ir a baja velocidad, valga la redundancia, y con mucha precaución, y también va a empezar a afectar, ¿sabes qué?, a las autopistas urbanas de la ciudad. A medida que vaya bajando lo van a ir viendo, entonces que sí, hasta te diría que podría llegar al obelisco la niebla, así que hoy una mañana para salir con mucha prudencia.
0: Ahí, Romy, hay un tema que es el sentido común primero de todo, pero ayer lo recordaba Fernanda, esto sí. De que hay unas marcas en la ruta, ¿no es cierto? Que son como picos o ves
5: invertidas.
0: Claro, que tienen sentido de indicarte a qué velocidad ir según cuántas ves, ¿no?
5: Claro, exactamente. Si se ven las dos B invertidas, son 60 kilómetros por hora. Si se ve una, es 40 kilómetros por hora. Pero te diría que a veces hay que bajar más la velocidad. Entonces, y las líneas, tanto las B invertidas como la de los laterales, sirven justamente por el color que tienen, que te sirven de guía, de referencia. Claro. Entonces, por eso es importante hoy salir con tiempo. Los que van a emprender viajes, hacerlo después de las 9 de la mañana. No voy a decir por qué después de las 9. Bueno, generalmente después de las 9 aproximadamente, un poco más menos, el sol empieza a calentar la atmósfera, entonces empieza a disiparse la niebla. Entonces, los que van a emprender viaje, es importante hacerlo más tarde, ¿no? Justamente a esta hora, que es cuando es más difícil todavía.
0: Romy, ¿y entonces hace la diferencia los faros antinieblas o al menos los nuevos? Porque, ¿qué tiene el sentido de que no pongas una luz que haga como una pared, ¿no es cierto? Y te impida ver más todavía.
5: No, lo que hace el faro antiniebla es romper justamente por el tipo de luz que tiene, romper esa densidad que vos ves, que está ahí acumulada y no te impide visiblemente ver lo que es el camino. Para eso se han hecho, digamos, o sea que quienes los tienen, utilizarlos. Son medidas preventivas a la... todo lo que es el desplazamiento seguro. Claro. Bueno, después también están afectados los servicios de trenes, atentos, el tren Belgrano Sur, ramal González, Catán y Marinos, todo por la niebla, el tren San Martín lo mismo, el tren Roca, los ramales Cor, Ezeiza y Bosques vía Temperley.

0: La Mesopotamia, mucha precaución a la hora de circular por este fenómeno climático que afecta las condiciones de circulación. Y una ruta 12 en Zárate que contábamos que está con corte y que la van
1: Claro.
0: habilitando cada 20 minutos y la habilitan en función de lo que también considera Gendarmería Nacional. Si no se dan las condiciones, pueden ser más espaciadas las habilitaciones. Esa ruta tiene mucho tránsito de camiones, entonces ahí los camiones ir a mucha baja velocidad, con paciencia.
1: Claro.
0: Ojo con esto de ir filmando, porque realmente se distraen y no es momento para hacerlo.
1: Ese es un buen punto, ese es un momento para estar enfocado en lo poco que se ve.
0: Sí, no me manden videitos hoy, manejen
1: Claro,
0: tranquilos, por
1: está
0: favor.
1: perfecto, está perfecto.
0: Después, todo lo que es el Zárate, ya lo dije, Mendoza, el complejo Cristo Redentor, las 7, está con todavía un tránsito intenso después de este fin de semana largo, que ayer tuvo un movimiento fuerte de los que estaban regresando, que cruzaron a Chile. Hoy queda un residuo también de los que han decidido volver en este martes, entonces está más cargado, no tiene demoras, pero está más cargado de lo habitual. Este operativo a las 24 horas, recordando que ya a partir de la semana que viene, el 1 de junio, pasa a operar de 9 a 21 horas, ir agendando eso para planificar los viajes. El paso Pehuenche en la 145, también en Mendoza, va a estar operativo a partir de las 9 de la mañana. Ya las rutas de la Patagonia, todo lo que es la 231, 237, la 40, la 22, la 23, 259, que algunas están en Río Negro, otras en Neuquén, otras en Chubut, ya en diferentes tramos van teniendo también formaciones de hielo, entonces tienen que ir también circulando de manera precautoria y es obligatoria la aportación de cadenas en esta época del año. Lo mismo ocurre en la ruta 3, entre Tolhuin, Ushuaia, a Río Grande, también la ruta 3 y la 40, todo en Santa Cruz. Bueno, todos estos sectores tienen que llevar las cadenas porque es obligatoria la aportación. Así que bueno, es una mañana bien compleja,
1: Veo,
0: Nico.
1: veo, veo.
0: Es una mañana para salir con paciencia y
1: Sí.
0: precaución para todos los que entran también a Capital Federal por los accesos, hacerlo de manera tranquila. Así tienen una conducción segura.
1: Robby, muchas gracias.
0: Un abrazo, chau, chau.
1: Beso grande, que tengas lindo día. Es Romina Wiener. ¿Cuáles son entonces las principales acciones para conducir en contextos de alta neblina, que es lo que está pasando en parte de los corredores más importantes del país? Reducir la velocidad de forma progresiva, no frenadas bruscas, ¿sí? Hay que adaptarla según la visibilidad. Aumentar la distancia de seguridad con el vehículo de adelante, al menos al doble o triple de lo habitual. Esto me parece que es importante. Usar las luces bajas o los faros antinieblas, nunca las luces altas porque se reflejan en las gotas de agua y te encandilan todavía más. Hay que guiarse por las líneas del pavimento, que son los bordes de la ruta, en lugar de seguir las luces del auto de adelante. No hacer sobrepasos, por supuesto, ni maniobras bruscas. Encender la calefacción al desempañador, que es el aire dirigido a los parabrisas, y usar los limpias parabrisas. Bajar un poco la ventanilla para escuchar mejor los otros vehículos, ¿sí? Y si la visibilidad es casi nula, bueno, eventualmente salir de la ruta y estacionar en un lugar seguro. Me refiero con esto a estación de servicio, peaje, banquina bien alejada, porque si no te pones en situación de peligro, ¿sí? 30 minutos, ahora de las 7 de la mañana.

0: Miriam Mariotto, muy buen día, bienvenida, ¿cómo le va?
1: ¿Qué tal? ¿Cómo les va? Bueno, hoy un día que tiene que ver con la jornada por el juicio por la muerte de Diego Armando Maradona, como todos los martes, y está centrada en las últimas audiencias, en la atención que recibió Maradona tras su operación por el hematoma subdural. Recuerden ustedes, esto fue el 3 de noviembre de 2020, también, ¿no? Tener en cuenta el año de la pandemia. Ese día fue operado en la clínica Olivos. Hoy van a declarar el ex director médico de la clínica, Federico Dimitrov, el neurocirujano Pablo Rubino, que es quien lo operó finalmente, porque no fue Luque, y la psiquiatra Ana Marcela Weisman Campos, que participó del seguimiento clínico durante la internación, que obviamente tuvo que ver mucho con el tratamiento psiquiátrico que necesitaba Maradona en ese momento.
0: O sea que Luque, que era el neurocirujano, ni siquiera comandó esta intervención.
1: No, solamente se sacó la foto. Está cuestionado por dos cuestiones centrales. Por un lado,

0: por haberlo operado por ese hematoma subdural que aparentemente, según se dice, no era algo urgente. Y yo decía, tener en cuenta el año, ¿no? Porque en el 2020, año de la pandemia, operar a una persona por algo... Claro, por algo
1: Al internarnos
0: que
1: por anemia, deshidratación, un bajón anímico y en los estudios de rutina terminan encontrándole el hematoma subdural crónico, por lo demás,
0: un
1: ¿no?
0: hallazgo que podría haber sido tratado durante un tiempo más y luego ver si era necesaria la intervención. Pero bueno, evidentemente Luque se jugaba mucho en ese momento, decidió la intervención y luego, el 11 de noviembre, recordemos, el 3 de noviembre lo operan, el 11 le dan el alta y va a la vivienda esta del barrio privado San Andrés en Tigre. También algo fogoneado por Luque, que todos los testimonios hasta ahora están dando esa cuestión, ¿no? Y
1: ya el juicio gira alrededor de esto, Miriam, nos lo venís contando muy bien, pero digo, acá hay un punto no menor respecto de la pretensión de Luque de reducirse al médico este cirujano y quitarse responsabilidad como médico de cabecera o médico general. En realidad orquestó toda la maniobra y prueba que no era el exclusivamente cirujano, sino otra cosa, el hecho de que la más neurocirujana de todos los tratamientos a los que se sometió no lo dirigió él.
0: No, y además no tenía un médico clínico. O sea, si hubiera tenido otro médico clínico, que hubiera sido el ABC1 de cualquier tratamiento de este tipo, es porque evidentemente, digamos, él estaba asumiendo ese rol, coordinando los psiquiatras, los psicólogos, los kinesiólogos y demás. O sea, alguien tenía que cumplir ese rol y evidentemente el único que estaba allí era Leopoldo Luque. Bueno, él sigue declarando en cada audiencia, pide declarar, ya es como la séptima u octava declaración, ampliación de declaración ante cada testimonio, va ampliando. Ya la semana pasada declararon también médicos de la Clínica Olivos que dijeron eso, que ellos no estaban a favor del alta, pero que bueno, que finalmente ante la decisión aparentemente de Maradona de no seguir allí, que obviamente, ¿no?, inducido también, porque eso tiene que tener el control alguien que realmente sepa del tema, bueno, ese es el punto central.
1: Claro, pero acá, ¿qué se intenta deducir de alguna manera? Que si no lo operaban del hematoma subdural, entonces no hubiese derivado en la internación domiciliaria.
0: Es todo un combo, porque por un lado, recordemos que esto fue el 3 de noviembre, el 30 de octubre había sido el cumpleaños de Maradona en esas imágenes que se ven en La Plata. Es como que una cosa fue consecuencia de la otra.
1: Por eso, y él fue internado por otra cosa, no por el hematoma. La discusión está sobre si debía ser o no operado por este hematoma, que es básicamente una colección de sangre, ¿no es cierto?
0: No, y también que no tenía en la internación domiciliaria.
1: Ese es el punto, que tenía hace mucho tiempo, y que es cierto, podía crecer en tamaño, presionarle el cerebro, generarle algún problema, pero no inminente.
0: O no.
1: Claro.
0: O no, y además el tema de la internación domiciliaria es otro punto, porque no tenía.
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5: Es la hora 7:37.
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1: Un dato para destacar es que los homicidios dolosos bajaron 68% y si se lo compara con el mismo periodo del año anterior, los homicidios bajaron un 33%, lo cual es un dato considerable. También, para nombrar otros datos del Plan Bandera, hubo un 130% más de incautaciones de armas, ¿no?, en el balance general que se hizo de este plan.
2: Ajá. De incautaciones, es decir, involuntarios. Está bueno traerlo por esto de que en paralelo corre, ¿no es cierto?, ahí el tratamiento legislativo de la extensión del plan de entrega voluntaria, que es otra cosa diferente. Martín, muchísimas gracias, que tengas hermoso día.
1: Gracias, Nico. Un saludo para todo el equipo.
2: Un abrazo grande. Es Martín Paoltroni, de LRA5, Radio Nacional Rosario, Provincia de Santa Fe. Y nos vamos ahora a Neuquén con Nico Rosinski. Nico Rosinski, muy buen día. Bienvenido. ¿Cómo le va?
3: Buen día, Nico. ¿Cómo estás vos? El placer de saludarte a vos, al equipo y a la audiencia de la radio. Te cuento, está fresquito acá en Neuquén, una temperatura de 7 grados, una térmica de 5,9. Todavía no salió el sol. Se espera un día despejado y una máxima de 20 grados para el día de hoy.
2: Bien. Nico, otro récord de Vaca Muerta.
3: Uno nuevo tiene que ver con lo que pasó en abril. Son 628.924 barriles y esto representa más de dos tercios de la totalidad de los barriles de la del país.
2: Mirá,
3: 70%
2: vos.
3: De la producción petrolera nacional. El 90% de estos casi 630.000 barriles corresponden al petróleo Yale, que es el petróleo no convencional, digamos, el que está en la piedra, lo que...
2: El del fracking.
3: Claro, lo que caracteriza a Vaca Muerta. Comparado con el mismo mes del año anterior, el salto es impresionante, es del 36,18%, y se habla de que en el cuatrimestre podría representar un crecimiento de 16% con respecto a 2025, son números realmente impresionantes. Los de Vaca Muerta, que bueno, después tienen todo un tema de cómo esto se convierte al mundo del trabajo. Se considera o se estima que aproximadamente los trabajadores vinculados al petróleo y al gas promediaron un ingreso neto de 5.600.000 pesos, casi 700.000 pesos, cuando la media nacional está en torno al 1.500.000, con lo cual hay una diferencia muy grande, pero también hay una diferencia muy grande con respecto al resto de los trabajadores de la provincia de Neuquén, y habiendo un sueldo tan alto, eso muchas veces termina marcando precios como el de los alquileres, que terminan siendo generando algún problema de inaccesibilidad.
2: Claro, que quedan descabalgados para aquel que no forma parte de esa industria, tal cual.
3: Aquellos que no somos petroleros y tenemos que buscar un alquiler, nos la tenemos que rebuscar de alguna manera, exactamente.
2: Claro.
3: Pero los números son el número más alto de producción de toda la historia en la región, y es también el porcentaje más alto de la producción nacional para nuestra provincia.
2: Nico, y rapidito, sí, que me quedo sin tiempo, hubo una pelea
3: que se está volviendo bastante viral en los medios de comunicación. Al menos escuchaba que ha llegado incluso a portales nacionales. Lo que entiendo que pasó es que una mujer fue a reclamar a un almacén por mala atención y terminó directamente a las piñas, para decirlo mal y pronto, y todo esto fue grabado en video y se viralizó fuertemente. Son dos mujeres que se atacan físicamente tras tener un intercambio de palabras. La clienta ingresó con el reclamo de que había tratado mal a su hermana, quien había estado allí antes, tras el intercambio de palabras.
2: ¿Eso dónde fue?
3: Todo escaló. ¿Cómo?
2: ¿Dónde fue?
3: Aquí en la ciudad de Neuquén. Sí, en el momento en el que la cliente estaba por irse, la cajera le reclama algo, la joven se da vuelta y le tira lo que había comprado por la cabeza.
2: En ese momento
3: empiezan a pegarse, se tiran del pelo y se golpean brutalmente, sin importarles que había más gente en ese mismo momento en el comercio. Bueno, la noticia viral de la que se habla en este momento aquí en la ciudad.
2: Y típico que se pusieron a filmarlos en vez de separarlas y todo eso, que es lo que pasa.
3: Vos sabés que por lo que veo yo, la cámara puede llegar a ser la cámara de seguridad, ¿eh?
2: Ah, sí, ah, bueno.
3: No lo sé, no quiero confirmártelo, pero puede llegar a ser la cámara de seguridad. Sí que no se vea nadie que intervenga en la pelea en el momento, al menos.
2: Nico, muchísimas gracias, que tengas lindo día.
3: Gracias a vos, saludos.
2: Abrazo grande, es Nico Rosinski de LRA 43, Radio Nacional, Neuquén.
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2: César Tapia, muy buen día, bienvenido, ¿cómo le va?
4: Nico y equipo, ¿cómo andan? Buen día.
2: Bien, muy bien, muy bien. Acá contentos porque un campañón de la gruesa, dice Tapia.
4: Y así parece que los números lo vienen reflejando, porque a medida que va avanzando, por ejemplo, hablamos de la gruesa, hablamos de los granos gruesos, ¿no? Soja, maíz sobre todo, girasol y sorgo, lo que girasol ya hemos evaluado porque ha terminado ya hace unos días, pero a medida que ha ido avanzando la campaña, por ejemplo, de soja, que ya se ha recolectado más del 75%, ha permitido que estos días de buen clima se pueda avanzar en los diferentes lotes, más allá de que uno recorriendo las rutas y demás ve que en los lotes han dejado la cosechadora las huellas, ¿no? Que todavía el piso está blando, pero bueno, se ha podido cosechar con rindes promedios que están por encima de los 32 quintales, casi 33 quintales, por ejemplo, para las diferentes bolsas, como la de comercio, como la bolsa de cereales de Buenos Aires, y hablan de el rinde más alto de las últimas 6 campañas. Y eso elevaría, porque todavía obviamente falta, resta ese porcentaje para el final de la campaña, pero sacando estos porcentuales, con lo que resta, se elevaría 1,5 millones más de toneladas, y eso llegaría a las 50 millones.
2: Ahí, César, estás hablando puntualmente de rinde, lo que mejoró es el rinde, no hay referencia en esa afirmación a las cantidad de hectáreas, como que se hayan ganado hectáreas en la siembra, sino que habla puntualmente de una mejora de la productividad, eso voy.
4: Claro, las hectáreas ya se plantearon desde que se implantó, lo que pasa puede llegar a tener de acá al final más pérdida o menos pérdidas de la recolección por si se pudo levantar o no. Uh-huh. Entonces, las hectáreas, incluso la de soja disminuyó, ganó la de maíz. En el último tiempo algo, estos son los márgenes, sí, y los rindes, la multiplicidad de producción de que le da el maíz a la Argentina, me parece que le fue ganando en el último tiempo un poco más al rendimiento de los valores, ¿no? Más allá de que en otros momentos convenía más la sembrar desde ese lugar la oleaginosa o menos el maíz, pero lo que el maíz ha ido creciendo en el último tiempo fue, por ejemplo, esas 300.000 hectáreas que fue ganando y que fueron reduciendo de la soja. Y bueno, y hablando del maíz, también 84 quintales de promedio, es muy pero muy bueno, se está hablando de entre, algunos hablan de 64 millones de toneladas, también está hablando la Secretaría de Agricultura que podría llegar a 70 millones de toneladas, que sería un volumen extraordinario, la verdad que muy muy por encima de campañas que se vienen dando, pero esto está muy acompañado con el clima que ha ido más allá de que se fue sembrando, lo hemos dicho aquí, Nico, progresivamente, que el clima en la sequía a veces no permitió, pero que ese progresismo también le ha dado, sin dudas, a esta campaña de la gruesa en la Argentina, por lo menos buenos volúmenes, y aquí tenemos que destacar también lo del productor, porque no es ir y tirar la semilla.
2: Por eso, por eso, eso es lo que quería destacar, tal cual.
4: Sí, sí, sí, acá hay algo que el productor está invirtiendo, está haciendo los cuidados para que esos rindes terminen siendo de los mejores, porque vos, si vos al cultivo no le tenés el cuidado que tenés que tenerle, los rindes. La genética también, obviamente, esto que tanto se debate en la semilla, también es un punto a tener en cuenta. Si hay buena semilla, si tenés buen cuidado a lo largo del progreso del cultivo, desde la siembra hasta la cosecha, podés llegar a esos buenos rindes tal que tenés cual. En el cuidado de los suelos también, ¿no?
2: Tal cual, tal cual. César, muchísimas gracias, que tengas lindo día.
4: Por favor, Nico, un abrazo grande, hasta mañana, buena jornada.
2: Abrazo grandote, es César Tapia.
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2: María José Dicky, muy buen día, bienvenida, ¿cómo le va?
5: Hola, muy buenos días, después de un fin de semana largo, así que arrancando la semana con Tuti.
2: Arrancando la semana con Tuti y niebla, María José.
5: Muchísima niebla, yo venía hasta llegar a la oficina acá de INTA y visibilidad totalmente reducida, ni 100 metros se veía.
2: Eso en Cañada de Gómez, en Santa Fe,
5: hay varias... para la audiencia. En Cañada de Gómez, Santa Fe, sur de Santa Fe, pero generalizado, ya estaba mirando, bueno, estábamos mirando la parte de los pronósticos, hay varias localidades que ya está con alerta, digamos, ¿por qué? Por bancos de niebla o presencia de niebla por la mañana, para lo que se espera tanto para hoy, mañana... bueno, vamos a estar con estas situaciones en esta semanita muy importante. Así que bueno,
2: la niebla es tal cosa como una, nube baja, como nos cuentan, o es un fenómeno distinto. ¿Qué es la niebla?
5: Sí, bueno, es la condensación. Nosotros en el aire tenemos vapor de agua, sí. No lo vemos, claro. Pero está. Cuando se enfría, se condensa y forman las gotitas. ¿Acá qué pasa? Digamos, a la noche el suelo pierde calor, entonces se va enfriando. Al enfriarse el suelo está mucho más frío, la parte de baja está mucho más frío que la parte de superior de la atmósfera. Entonces se condensan esas gotitas y se forma esa, diría, a ver, para que esa niebla o neblina bien baja. Entonces va de la superficie y bueno, alcanzan varios metros de altura, depende la cantidad de humedad que tengamos. Pero sí es, digamos, una formación... podría ser como una nube baja, lo único que es, no tiene movimiento. Las nubes, claro, son formaciones dinámicas, por movimiento, por ascenso o movimientos de masas de aire. Bueno, la misma masa de aire que está acá estancada se condensó, formó esa gotita y necesita que salga el sol para que le dé calor, se empieza a calentar esa masa de aire y se disipe la niebla.
2: Ah, solo la disipa el sol, no el viento.
5: Digamos, también puedes tener viento, sí, pero si no, por ejemplo, acá en este momento tenemos viento cero, digamos, está totalmente en calma, y si bien hay niebla todavía, esperamos que salga el sol para que se vaya tomando temperatura y calentándose y se vaya disipando esta niebla, por eso... Siempre vemos, bueno, cuando sale el sol ya se empieza a ver un poquito más. ¿Vieron que es típico cuando estamos en la ruta, salís temprano y ves cuando sale el sol, al ratito ya se empieza a disipar?
2: Sí.
5: Y cuando viene, pinta el día nublado, demora muchísimo más y podés tener niebla hasta cerca del mediodía o hasta a veces pasa bastante tiempo en el día con niebla.
2: Mirá, ¿qué se espera para hoy en ese sentido, María José?
5: No, digamos, todavía seguimos con estos bancos de niebla, temperaturas normales, no va a haber por el momento precipitaciones para todo lo que resta de mayo, así que estamos terminando mayo prácticamente acá en la región con 2-5 milímetros, ahora vamos a ver cómo terminamos el mayo en las distintas partes del país, pero muy por debajo de lo normal. No se esperan precipitaciones, sí banco de niebla, alguna helada esporádica que podamos llegar a tener. Y la temperatura va a ir aumentando un poquitito, digamos, a 20 grados, no más que eso. Lo que se está viendo, observando, una gran inestabilidad para fin de mes, donde sí podrían volver las precipitaciones.
2: Ahí va.
5: En parte del litoral, ahí más presente, para el litoral, noreste del país, sí se van a esperar precipitaciones más para fin de esta semana.
2: Okay.
5: El resto del país bastante tranquilo en cuanto al tema de precipitaciones, temperaturas, y en el sur, Patagonia, sí, probabilidades de heladas, de heladas para la región.
2: Para la región. María José, y respecto de para cerrar la niebla de hoy, digamos, ¿la esperás disipándose? Digo, ¿pinta un día con niebla más allá del mediodía o hay condiciones?
5: No.
2: No.
5: No, vamos a tener, digamos, viendo los pronósticos, ya paulatinamente se va a ir disipando todo lo que es estas nieblas.
2: Okay.
5: Pero sí te digo que está marcado y estaba chequeando todo lo que es alerta de por niebla, toda la parte de Buenos Aires, la parte de Santa Fe, Chaco y Formosa. Entonces, y marca hasta las 9:30 de la mañana esa parte de la alerta. Uh-huh. Así que bueno, precaución, hasta 9:30 de la mañana vamos a estar con niebla. Luego ya se va disipando.
2: María José.
5: Y normal, sí. ¿Y sabes por qué era normal? Anoche, si vos salías 9:10 de la noche, veías que no hacía frío y el alto contenido de humedad.
2: Ay,
5: eso te va a dar un indicador de que iba a tener presencia de niebla. A la mañana.
2: Al otro día, tal cual. Bueno, es interesante tu mensaje porque entonces a los que están por salir, banquen la ansiedad, que es un rato, nada más, después se va.
5: Sí. ¿No?
2: Banquen un rato para hacer la diferencia.
5: Sí. Sí, si podés evitar esto, si no te queda otra que tenés que cumplir horario, bueno, salir precaución, luces antiniebla y mucha precaución y dejar el celular ahí, sí, guardado,
2: sí,
5: y manejar con conciencia. Si podés esperar, porque el trámite que tenés que hacer es un poquito más tarde, salí más tarde, 9:30, 10 de la mañana.
2: Perfecto.
5: Esos minutos cambian totalmente. Perfecto. Y el estrés para el que conduce no es lo mismo con o sin niebla.
2: Totalmente. María José, como siempre, muchísimas gracias.
5: No, un placer, muy buena semana para todos.
2: Igualmente.
5: Saludos.
2: María José Dicky.
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6: 8 de la mañana en la República Argentina. 6 provincias bajo alerta por neblina. El servicio meteorológico declaró la advertencia violeta en Santa Fe, Entre Ríos, Corrientes, Chaco y en el área metropolitana de Buenos Aires. La visibilidad es de pocos kilómetros, el fenómeno se extenderá hasta el mediodía, luego mejorarán las condiciones, pero a la noche regresarán los bancos de niebla. Más información con Romina Wiener.
7: Atentos, corte total en el complejo Zárate, brazo largo, entre los kilómetros 85 y 119 de la ruta nacional 12 del Mercosur por la presencia de bancos de niebla. En el lugar se realiza tránsito asistido por parte de Gendarmería Nacional. Cada 20 minutos transitar con precaución y respetar las indicaciones de señalización. Además, bancos de niebla en las rutas nacionales 8, 9, 7, en la provincia de Buenos Aires, Córdoba y Santa Fe. Misma situación en rutas nacionales 33 y 34. Bajar la velocidad y respetar las indicaciones de señalización.
6: Los micros de larga distancia deberán continuar entregando pasajes gratuitos a discapacitados. Así lo ordenó la Secretaría de Transporte a través de una resolución que eliminó las compensaciones a las empresas por situaciones especiales. La información del deporte con Rodrigo Ruiz.
8: Última fecha de la fase de grupos de Copa Libertadores de América. Hoy dos equipos argentinos se van a presentar en la jornada de martes. El más interesante estará 21:30 en la ciudad de La Plata. Estudiantes, todavía con chances de clasificar, deberá ganarle al Independiente Medellín de Colombia. Y por otra parte, a las 19 horas, Lanús, ya eliminado del certamen, recibirá al Mirasol de Brasil.
6: En Córdoba, donde nos escuchás a través de la M750, la temperatura es de 5 grados 4 décimas, no se prevén tormentas para el resto de la jornada. En Buenos Aires, la marca actual 7 grados 7, la humedad 93%, la visibilidad reducida a 8 kilómetros por neblina.
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23: Es la hora 8. 11 minutos.
24: Abandono el tren 25 de mayo del Ministerio de Capital Humano fue reacondicionado en los talleres ferroviarios de Buenos Aires para recorrer el país ofreciendo asistencia sanitaria. Su primer destino será la provincia de Chaco, a donde llevará controles preventivos de salud, estudios médicos, vacunación, atención oftalmológica, prestaciones sociales y propuestas culturales. Nuevos incidentes en Bolivia, manifestantes se enfrentaron con la policía en el centro de La Paz. El presidente Rodrigo Paz anunció que reducirá a la mitad su sueldo y el de sus ministros. Crece el desabastecimiento de combustible, alimentos y medicinas y continúan los bloqueos. El presidente Paz explicó que todo lo que reclaman los manifestantes no existe.
25: Por eso vuelvo a reiterar a los compañeros hermanos del Alto, no hay ley 1720, no hay tarifazos ni en educación, ni en electricidad, ni en salud, no hay privatización, no hay el famoso 5% que dice que le vamos a poner a la agricultura o al producto, no existe. Y les ruego, si tienen alguna duda, vengan donde el presidente y hablaremos de esas dudas. Y prefiero que vengan donde el presidente para hablar de losetas, de luminarias, de hospitales, de salud, de educación, de carretera.
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24: Bueno, muy bien, 12 minutos nos separan ahora de las 8 de la mañana. Contábamos en los títulos y escuchábamos ayer en el aire de Radio Nacional el Tedeum, ¿no es cierto? Con las palabras, no sé si técnicamente se lo suele llamar como homilía, no sé si técnicamente es una homilía, puesto que no es una misa, ¿no es cierto? Tedeum es un acto litúrgico distinto, lo decíamos, uno de acción de gracias, ¿sí? Encabezado por el arzobispo de la Ciudad Autónoma de Buenos Aires, García Cuerva. Entre los invitados al Tedeum por parte del presidente de la Nación, Javier Milei. Contó Carlos Rucaf, exministro de Relaciones Exteriores. Lo tenemos en línea. Hola, Carlos. Nico Yacoyer Nacional, buen día. Gracias por atendernos.
0: ¿Qué tal, Nico? Buen día. Un placer para mí escuchar estas noticias tan bien dadas por ustedes. Quisiera decir, antes que nada, que es terrible que en Bolivia, donde hace muy pocos meses el pueblo votó un presidente, el que sacó el 5% de los votos, que Evo Morales esté levantando a la gente y haciendo bloqueos que impiden la llegada de medicinas a los hospitales, de comidas a las escuelas y de productos elementales a las grandes ciudades.
24: Estamos hablando, Carlos, de algo terrible. Después él ganó elecciones, etcétera, pero es un poco casi volver al principio, ¿no es cierto? Evo Morales usó mucho esto del corte, el bloqueo.
0: Sí, pero una cosa es cuando vos nunca fuiste y otra cosa es cuando fracasaste. Evo Morales es un hombre que ha fracasado en la conducción de ese país y por eso hace pocos meses el pueblo boliviano lo repudió tanto que prácticamente no existió en las elecciones. La segunda vuelta fue entre dos adversarios de él, adversarios entre ellos, como ocurre en la democracia, pero adversarios de él, y ahora él está empujando con mentiras a la gente a la calle, llevando realmente a los hermanos bolivianos una situación muy difícil. Inclusive dijo en una radio argentina que el ejército argentino, las Fuerzas Armadas argentinas, estaban transportando tropas dentro de Bolivia, cosa falsa. Lo que está haciendo la Fuerza Aérea Argentina con dos Hércules es tratar de que lleguen los alimentos y las medicinas a lugares donde estos salvajes impiden que lleguen. Y insisto, la gente está siendo engañada, y es bueno que lo digamos de acá porque hay muchos hermanos bolivianos que seguramente en todo el norte argentino escuchan Radio Nacional, muchas veces se escucha en Bolivia. A mí me ha tocado verlo cuando fui vicepresidente en un viaje a Bolivia, que escuchaba mucha gente de Radio Nacional. Entonces quiero decirles que sepan que los están engañando y que hay que respetar lo que la mayoría de los bolivianos votó.
24: Ciertamente. Ahora, es una característica muy propia, ¿no es cierto?, de movimientos e ideologías a las que pertenece Evo Morales, esta de llenarse la boca, ¿no es cierto?, con la democracia y los derechos humanos, y después usar metodologías que, al fin y al cabo, desconocen lo que la gente votó, que es en lo que consiste la democracia, y dejan a la gente sin alimentos y sin medicamentos, que es en lo que consiste los derechos humanos.
0: Así es, mire, el caso más reciente y más público de imagen mundial fue las elecciones en Venezuela, donde no las ganó Maduro hace 3 años y pico, la ganó la oposición. Le negaron a la oposición el acceso a lo que habían votado los venezolanos. Y luego ahora aparece, tanto en el caso de el propio Maduro como en el caso del expresidente español Rodríguez Zapatero, lo que ha sido el robo descarado al pueblo venezolano, entre otras cosas, también en la venta de alimentos. Mire, hay millones de dólares de alimentos robados a los venezolanos, y no es que esta denuncia la hizo un dirigente de la derecha. La hizo la ex fiscal general de Hugo Chávez Frías, es decir, del fundador del movimiento que teóricamente está aún gobernando Venezuela y que se convirtió en una dictadura porque nadie reconoció que había ganado este sinvergüenza de Maduro, que ahora está preso en Nueva York. Yo creo que hay que dejar claro que todo el mundo tiene derecho en cualquier país a protestar, pero no a tratar de voltear un gobierno democrático y menos a impedir el resultado de una elección. Tenemos que repudiar todo tipo de dictadura.
24: Y repudiar esta metodología, en este caso, no solo por Bolivia o eventualmente Venezuela, podemos haber visto algún trazo en Chile en su momento, sino porque, bueno, tenemos que estar precavidos para que no nos pase tampoco acá.
0: Bueno, siempre hay algunos que lo intentan, ¿no? De hecho, cuando el gobierno del presidente Milei comenzó, hubo gente que pedía el juicio político de Milei y no hacía más que 3 meses que estaba gobernando. Sí. Entonces, imagínese, afortunadamente los argentinos hemos aprendido de nuestros dolores y bueno, ya en cada elección los argentinos eligen qué camino a seguir, Y esto es lo que deseamos todos aquellos que hemos sufrido dictaduras.
24: Uh-huh. Carlos, estuviste como invitado ayer del presidente de la Nación en el Tedeum.
0: Sí, estuve ahí con mucho unción en el Día de la Patria, el 25 de mayo. Hacía muchos años que no me invitaban a un Tedeum y fui obviamente con mucho honor. Estuve escuchando al arzobispo de Buenos Aires y primado de la Argentina en una homilía que creo que fue bastante equilibrada, que creo que a sí. veces se toman recortes de algunas cosas que se dicen en una homilía según donde esté uno parado en el mostrador de la política.
24: Él mismo abrió el paraguas al comenzar, ¿no es cierto? Me van a recortar, dijo.
0: Sí, y bueno, pero es que todos sabemos que, porque además todos los que trabajan en periodismo, yo ahora estoy en esa tarea hace ya un rato, una hora y pico estaré en el programa de Andino, en la televisión pública, y estoy en otros medios de comunicación. Todos sabemos que en un discurso largo se toma lo que tiene sangre.
24: Claro,
0: ¿eh?
24: Claro.
0: Nadie publicita en un medio de comunicación en ningún lugar del mundo si un perro muerde a un señor, pero si el señor muerde al perro es noticia.
24: Claro.
0: Pero inclusive ayer comentábamos con la senadora Bullrich, cuando íbamos caminando a cantar el himno nacional, en que había sido equilibrado, había sido importante el planteo, porque es un planteo para toda la política argentina, no para un gobierno, y eso es muy bueno, ¿no? Y también el tema del lugar elegido, ¿no? Porque el momento de la historia nuestra, de los católicos, de la Biblia elegido, el momento en que se penetra por el techo de una casa para que un paralítico sea curado, es muy importante porque muestra la diferencia entre un pueblo que va a buscar el elegido y los sacerdotes de entonces que negaban que ese era el elegido, ¿no? Los pueblos saben entender mucho más fácil por dónde tiene que ir la verdad de cada momento.
24: Efectivamente. Carlos, te agradezco como siempre un montón por la charla.
0: No, al contrario. Un abrazo grande a todos los argentinos que escuchan Radio Nacional.
24: Un abrazo grande. Es Carlos Roucaf, ex vicepresidente de la Nación, compartía con nosotros algunas apreciaciones respecto de lo que está sucediendo en Bolivia. Ahora volveremos, Cecilia, con vos sobre el punto. Y respecto de el acto en general, pero particularmente la homilía de Jorge Ignacio García Cuerva ayer en el Tedeum por el 25 de mayo. Cuerva es efectivamente el arzobispo de la Ciudad Autónoma de Buenos Aires. Su alocución consistió básicamente en un llamado a la unidad y contra la polarización. Hubo ahí, me parece, una interpretación bastante sesgada y antojadiza respecto de los medios de comunicación sobre a quién estaba dirigida. Creo que hace bien Carlos Roucaf en calibrarlo en los siguientes términos. Fueron palabras dirigidas a toda la dirigencia política personificada a los efectos de la liturgia del Tedeum en el presidente de la Nación, como jefe de Estado y por lo tanto representante de la institucionalidad de la Argentina y todo el resto de los políticos invitados. Pero fue ciertamente un mensaje para todos. Coincido en que fue un mensaje equilibrado en relación con lo que podía esperarse y con lo que García Cuerva venía diciendo los días anteriores, probablemente con otro foco. Fue muy duro con la Ciudad Autónoma de Buenos Aires en el operativo de la Noche Negra, si lo llamaron, después por la construcción eventual del templo mormón acá unas cuadras. Un día vamos a meternos con eso porque es un tema interesante, pero digo, un mensaje mesurado. Hizo, por supuesto, la defensa que debe hacer en tanto prelado de la Iglesia Católica, pero sobre todo ya desde un tiempo en tanto cabeza de la Iglesia de la Ciudad Autónoma de Buenos Aires, de los pobres, ¿sí? Me parece que igualmente ahí hay cosas que no reconoció, porque puso en una bolsa que me parece vieja la deuda de la política con, por ejemplo, la informalidad laboral, cuando toda esa política, una parte relevante de la misma, acaba de sancionar una reforma laboral que es, primero de todo, un dispositivo de formalización. Entonces ahí hay algo, ¿no es cierto?, que me parece no terminó de anotar en la columna del haber, y dejó en el debe. Y respecto de la demanda de diálogo y consenso, es una cosa que tiene que hacer. Yo no he visto novedad en las palabras de García Cuerva. Alguien podrá decirme eso está bien porque entonces fue tributario de una doctrina que conocemos. Es cierto, me parece que parafraseó a Francisco hasta el punto de repetirlo, pero eso corre por mi cuenta, la cultura del encuentro, la cultura... Sí, perfecto, pero eso es Francisco. ¿Qué tiene para decirnos García Cuerva? Es la pregunta que uno podría... hacerse, pero vuelvo, la demanda de consenso también me pareció un poco deficitaria de algún reconocimiento de consensos que sí están pasando, porque si no las leyes que se están aprobando en el Congreso no serían posibles dados los números en que, mira cómo lo pongo, compusimos ese Congreso en la última elección. Entonces hay un consenso que está pasando. Lo que pasa es que no está pasando entre los dos extremos de la conversación política en la Argentina, que serían, no sé, la Libertad Avanza de un lado y del otro lado el kirchnerismo. Bueno, pero no creo que ese sea el diálogo imposible el que esté pidiendo García Cuerva, porque está de alguna manera negado en su propia demanda de tener un diálogo honesto. Entonces me parece que hay algunas cosas que no terminó de reconocer, pero en cualquier caso, y sobre todo conociendo al actor y sus actuaciones previas, coincido yo con Carlos Rucaus de que se trata de un discurso mesurado. 24 minutos, ahora de las 8 de la mañana.
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24: Hizo referencia a el pasaje del Evangelio de Marcos sobre el paralítico de Cafarnaúm. A eso hacía referencia también Carlos Rucaf, ¿no es cierto? Cuando por el techo de la casa sacan a la persona.
1: O sea que la sorpresa fue que no nos haya sorprendido con...
24: La sorpresa fue que no haya puteado bastante, digamos, ahora la ponemos.
1: Exacto.
24: No salimos de la academia dos segundos. Y para seguir fuera de la academia nos vamos a la calle con Mariel Ríos. Mariel Ríos, muy buen día, bienvenida, ¿cómo le va?
2: ¿Cómo le va? Tantos siglos. ¿Cómo está? ¿Todo bien?
24: Está repuesta, así me gusta.
2: Estoy intentando estar al 100, todavía estamos un 70.
24: ¿En
2: 70
24: serio?
2: Barra 100. Pero todavía hay una disfonía ahí malísima.
24: Qué lar.
2: Pero ya se me escucha, no. Así que puedo molestarlo otra vez. ¿Cómo
24: está
2: le va?
24: Repuesta, no está repuesta, como dicen los adolescentes, que es otra cosa, digamos, ¿no es cierto? Es como haber tomado
1: algo.
2: Bueno, con los corticoides que me dieron, no sé, le digo, quedé medio boleada, pero...
24: Ay, Mariel, qué bárbaro, pero bueno, bien, mejorando de a poco, eso me gusta.
2: Mejorando de a poco, como el clima, como el día, porque amanecimos con una niebla intensa, después pasó a neblina, y después ahora un cielo increíble en la ciudad de Buenos Aires, totalmente despejado, que se trasladó la niebla hacia la zona del Delta. El Tigre está complicado con la niebla y está descendiendo sobre el agua, pero la ciudad de Buenos Aires completamente despejada.
24: Bueno, bien, es un poco lo que nos contaba nuestra meteoróloga de cabecera, María José Dicky, recién, ¿no es cierto?, respecto de que sale el sol, disipa la niebla, ¿no?
2: Claro, exactamente. Así que este sol lo que hizo fue sacar esa niebla. Pero el beneficio que a veces nos da la niebla es la poca temperatura fría, o sea, nos mantiene como en un microclima.
24: Ah,
2: cuando la niebla se va... Viene el fresco y es lo que se está sintiendo en la ciudad de Buenos Aires. Así que el frío está asomando, gracias a Dios, porque si no, nos congelamos, le digo.
24: Ve que nos trae usted buenas noticias, Mariel Ríos. Se tiene que reponer y ayudarnos con eso.
2: Sí. Bueno, la buena noticia es que está saliendo el sol, eso seguro. Así que los que estén en la calle, sigan al poncho de los...

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3: Si hicieran un censo con toda la gente que tiene como apellido Díaz, sabríamos cuándo se termina el mundo, porque tendríamos los días contados.
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7: 8:30 en la República Argentina. Crisis en Bolivia. Por Radio Nacional, el exministro de Relaciones Exteriores, Carlos Rucauf, criticó al líder opositor Evo Morales.
8: Y ahora él está empujando con mentiras a la gente a la calle, llevando realmente a los hermanos bolivianos una situación muy difícil. Inclusive dijo en una radio argentina que el ejército argentino, las Fuerzas Armadas argentinas, estaban transportando tropas dentro de Bolivia, cosa falsa. Lo que está haciendo la Fuerza Aérea Argentina con dos Hércules es tratar de que lleguen los alimentos y las medicinas a lugares donde estos salvajes impiden que lleguen. La gente está siendo engañada, y es bueno que lo digamos desde acá, porque hay muchos hermanos bolivianos que seguramente escuchan Radio Nacional. Quiero decirles que sepan que los están engañando y que hay que respetar lo que la mayoría de los bolivianos votó.
7: Continúa la alerta violeta por la presencia de niebla. Mariel Río.
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5: Es la hora 8:34.
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7: Siempre fue más díscolo, desde el punto de vista de la relación con la religión y con la iglesia, pero después, más allá de nosotros, y por venir a honrar a Francisco.
8: Absolutamente. Bueno, se habla de lo que se menciona en Casa de Gobierno, es una visita que estaría enfocada no solamente en la ciudad de Buenos Aires, sino también en las ciudades de Córdoba y de Santiago del Estero.
7: Bueno, Santiago del Estero fue la primera diócesis de la Argentina, de hecho, recién Rucauf decía primado de la Argentina, no, el primado de la Argentina vuelve a ser el arzobispo de Santiago del Estero.
8: Claro.
7: Era el de la ciudad de Buenos Aires, pero ya no, o sea que es la diócesis institucionalmente más importante es esa.
8: Totalmente. Bueno, ese sería el panorama, habrá que ver si en definitiva tenemos confirmación por estas horas o en próximos días, pero bueno, la presencia de Sandra Petovelo desde ayer, más allá de que se trata de una actividad formal de la que ha convocado el Papa y también el Cardenal Parolín, pero va a haber una audiencia específicamente con León XIV, así que aguardamos el resultado de esa actividad. Y en cuanto a la gira que haría entonces el Papa para el mes de noviembre, no solamente Uruguay y Argentina, sino que también incluiría Brasil, con una particularidad. Claro, claro. la llegada del Papa sería ya con, o sea, días posteriores a la elección en Brasil, claro, incluso habiendo segunda vuelta. Así que bueno, también nos deja de ser...
7: No voy a decir que viniendo a Brasil no hay razón para venir a la Argentina, porque haría quedar mal a Francisco, entonces no voy a decir eso.
8: Claro. Muy bien, bueno, claro. Aguardamos entonces foto y confirmación, o por lo menos, a ver, alguna información que vaya todavía en la línea de... y habrá que ver cómo se da esa confirmación, ¿no? Y también cuál es el formato que elige el gobierno para hacerlo. Si lo hace, bueno, en algún tipo de conferencia esta semana el jefe de gabinete Manuel Adorni, o si de otra manera, porque, bueno, recordemos, este primer tuit de Pablo Quirno fue después de una reunión del propio canciller con el presidente Milei en Olivo.
7: Hernán Mundo, muchísimas gracias.
8: Un abrazo.
7: Es Hernán Mundo, corresponsal de Radio Nacional en Casa de Gobierno.
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9: La Copa del Mundo original, conocida como el trofeo Jules Rimet, tiene dos particularidades. La primera fue que Brasil, por haber sido campeón del mundo en tres oportunidades, se quedó con dicho trofeo. Pero tiene una historia la Jules Rimet, ya que fue robada dos veces. La primera vez, mientras transcurría el Mundial de Inglaterra 1966, y fue recuperada días después por un perro rastreador llamado Pickles. El segundo y definitivo robo ocurrió en el país que ya la tenía asegurada y como trofeo eterno. Estamos hablando del robo que se llevó a cabo en Brasil en 1983. Se cree que los ladrones fundieron el trofeo de oro y nunca más se pudo recuperar.
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0: Muy bien, 44 minutos ahora de las 8 de la mañana. Sorprendida, María Fernanda.
1: Sí, Nicolás Yacobi, las imágenes son muy fuertes. Claro, cada uno en su lugar donde tienen presencia de niebla están viendo distintos paisajes que no son normales para nosotros, ¿eh? Hay imágenes de la capilla de Luján vista desde arriba donde apenas se le ven... La basílica, apenas se le ven las dos torres. Y después, Zárate Brazo Largo, apenas se ven las puntas de los puentes esos que son impresionantes. Sí. Agrego a esto que en este momento hay 9 vuelos demorados en Ezeiza por la cantidad de niebla que todavía persiste.
0: ¿Demorados de salir o demorados de llegar? Ahora vamos a...
1: Demorados de salida.
0: De salida.
1: De salida, ¿eh? Los de llegada fueron derivados a Córdoba.
0: Ah.
1: Recordemos que nos había dicho nuestra experta en meteorología que recién a las 9:30 esto se iba a disipar.
0: ¿Y te dejan en Córdoba o no? Después te traen. Trae a mi vieja volando en este momento y digo, ahora vamos a ver que me reporte a dónde está yendo a parar.
1: Después te traen, pero tienen que esperar a que las condiciones
0: están
1: dadas.
0: Te digo que es mejor eso que estar dando vueltas arriba cuando crees. Y yo soy obsesivo de estar mirando qué tan cerca estás y qué sé yo, y de repente estás, no sé, 10 kilómetros, 5 kilómetros, y empezás a dar, güey, ¿por qué 50 kilómetros, 60 kilómetros? ¿Dónde es esta vuelta de mierda dando vueltas ahí hasta buscarle otra entrada? Por
1: claro,
0: estas dos pistas.
1: Uno piensa en el combustible, decís, ¿qué cantidad de combustible tiene el avión?
0: Sí, siempre digo, ya que supongo que esa cuenta la está sacando alguien que sabe más que yo, con lo cual yo sé cuánto combustible tenemos nosotros y tenemos todavía para 1 hora y 15 más de vuelo. ¿Sí? Estamos teniendo un vuelo crucero, ¿o no?
2: Sí.
0: Pacífico.
2: Tranquilo.
0: Así me gusta. Rodrigo Ruiz.
3: Bueno, Nico, es una semana de definiciones para Scaloni, ¿sí? Donde va a tener que definir la lista de 26. Ya tenemos la lista de la prelista, como se dice, la de 55, en donde el entrenador está hablando...
0: No está tan lista la lista.
3: Está hablando más con los médicos que con Bueno, hoy son...
1: ¿Qué frase no.
3: Hoy son casi 9 futbolistas los que están entre algodones.
1: Ay.
3: Ayer se dio la noticia de Lionel Messi, que tuvo, como contábamos al inicio del programa, Nico, esta complicación muscular, que no es de gravedad, según lo que informó el Inter de Miami, es una fatiga muscular en el isquiotibial izquierdo, y el tiempo de recuperación para el regreso a la actividad física dependerá de la evolución clínica y funcional. El físico de Messi, obviamente que uno cumple años como todos, y por supuesto que al haber más edad es más recurrente a lesiones, por supuesto, y más en la parte del campo de juego de Messi, que es la explosión de arrancar en habilidad, sortear patadas que le van tirando en el camino. Y bueno, el músculo sufre, por supuesto. No es de gravedad.
0: Son cuerpos sobreexigidos, esa es una realidad. Muy cuidados, muy virtuosos además,
3: sí,
0: pero sobreexigidos.
3: No es un jugador que a lo largo de su carrera se ha tenido lesiones graves, Messi. Se ha cuidado bastante, como vos bien decís, estuvo, por supuesto, en las mejores manos, con los mejores fisioterapeutas, kinesiólogos, y tuvo un físico privilegiado, porque en el recorrido de cualquier deportista, Nico, te puede pasar fuera del fútbol, por ejemplo, Rafa Nadal, ha sido castigado totalmente con lesiones, lo que lo ha llevado a abandonar la práctica de deportes, pero bueno, es un deportista de recontra elite,
0: claro,
3: y ha ganado todo y ha quedado en la historia y es uno de los referentes. Pero bueno, Messi, haciendo una comparativa, no ha sido castigado tanto con tantas lesiones, por eso...
1: La del tobillo, sufrimos con la del tobillo.
3: Claro, claro, tal cual. Pero bueno, pero igualmente, más allá de eso, Nico, tenés que tener los tendones, la parte del físico fuerte. Bueno, por eso Leo ha sabido llevar su carrera exitosísima, por supuesto, sin lesiones graves. Y bueno, hoy es solamente una sobrecarga muscular y por suerte va a estar ok para el inicio de, por ejemplo, los amistosos que tiene que jugar Argentina. El Diego Martínez otro, tuvo una pequeña fractura en el dedo anular de la mano derecha, así que viene también transcurriendo ese tema de su dedo. El Cuti Romero, con una afección en el ligamento lateral.
0: Bueno, chicos, basta, empecemos la presentación ahora. Vienen acá, vamos a hacer la concentración.
3: Sí, tal cual.
0: No sé,
3: son varios. Bueno, el último caso es el de Marcos Acuña, jugador de River, que tuvo una contractura en el isquiotibial izquierdo, y bueno, por suerte no es de gravedad, así que por suerte todos estos futbolistas no se pierden el Mundial. El próximo jueves o viernes va a estar la lista definitiva, Nico.
0: Nos está haciendo esperar, está cumpliendo nuestra tesis. Es esperar que... el último minuto. Vos decís que por los medios, yo digo eso. Que va a estar orejeando así para que no... Nadie sepa, ¿no es cierto?
3: Yo creo que tiene,
0: el último minuto.
3: Tiene que ver con el tema de las lesiones, Nico. Me parece que se va a esperar, tomar tiempo Scaloni por esta situación de tantos futbolistas claves, te diría yo, sobre todo en la parte defensiva, porque vos en una lista de 55, que tiene que bajar a 26, tenés que meter en la lista más defensores, o algunos volantes, algunos delanteros. No sé, me parece que va a ir por el lado de la defensa, que es la más tocada, ¿no? El arquero, Montiel, Acuña, Cuti Romero, etcétera, etcétera, donde hay futbolistas donde, por supuesto, se están recuperando de lesiones.
0: Lo arregle Chiquitapia, no sabe arreglar estas cosas, no es que arregló todo, tiene métodos que no conocemos y lo puede solucionar.
3: En un ratito con Cecilia Digman vamos
0: magia,
3: a...
0: Magia, te dice, fue magia.
3: Tiene que ver con el Mundial, Nico, en un ratito con Cecilia Digman vamos a estar dando las sedes, en donde ya la FIFA confirmó que van a ser base las selecciones. Y me gustaría saber, o le gustaría saber a muchos, ¿dónde va a ir Irán?
0: ¿Irán o no Irán?
3: Van a ir, por supuesto,
2: que hubo muchas dudas, ¿no? Porque la sede tenía que ser en Estados Unidos.
3: Exactamente, bueno, pero me parece que no va a ser ahí.
0: Nos cuentan sobre eso. Hay últimos momentos, una mañana muy picada por esto de la niebla en materia de seguridad vial, porque es más que tránsito, 15 accidentes.
1: Sí, totalmente. Y en este caso, un choque de colectivo en Mataderos, el interno de la línea 92, un interno de la línea 92, impactó con un furgón, con una camioneta en el cruce de Tandil y Carué. El SAME tuvo que asistir a 3 pasajeros, uno derivado al Hospital Santo Yani. Se está trabajando en el lugar, ¿por qué? Porque hay que remover los vehículos y esto fue también a causa de la baja visibilidad. Reiteramos, colectivo de la línea 92 contra una camioneta.
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0: Cecilia Diwan, muy buen día, ayer la saludé.
2: Ya nos saludamos, hablamos. Y vamos a ampliar una información que dimos muy temprano esta mañana, porque hubo un accidente en Bélgica, en el norte de ese país, donde chocó un tren con una combi que transportaba a 7 niños. 7 niños que iban a una escuela, un centro educativo especial de esa ciudad belga que se llama, muy difícil de pronunciar, Buchenhorst. Estaban viajando hacia ahí, la combi iba en una calle paralela a la vía del tren, y el conductor quiso doblar a su izquierda, pero la barrera estaba baja. Igualmente, el conductor se metió y cruzó el paso a nivel, que estaba cerrado, y fue investido por un tren.
0: O sea que ni siquiera es que era un cruce, él se puso en situación de cruce, pero venían en paralelo.
2: Él venía en una calle paralelo y dobló para cruzar en el cruce que estaba con la barrera baja. Pero venía el tren del otro lado. Lo llevó por delante. Por ahora la información es que hubo 4 fallecidos, 2 niños y el conductor y el adulto mayor que iba a cargo de estos chicos. Muchos fueron atendidos, todos los que están en los que viajaban en el tren no tuvieron ningún tipo de daño, solo una persona fue atendida. Y es una información que sigue en curso. Los padres de los niños están siendo informados quiénes son los fallecidos en este momento.
0: 52 minutos ahora de las 8 de la mañana.
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0: 8:53 en la República Argentina. Y Nico, como decíamos, los oyentes son fundamentales en estos casos, en estos días donde, por ejemplo, la protagonista es la niebla. Buen día. Un poco se ve en el sur entrerriano y nos manda César Larroque, nos manda una foto donde no se ve nada, de una autopista,
1: Santa
0: una
1: Fe,
0: ruta.
1: Entre Ríos, sí. Bueno, hasta Chaco.
0: Sí, claro, hasta Chaco nos decían. Hola, buenos días, qué hermosa que es la música para presentar el primer round. Saludos desde Chivilcoy, Diego.
1: Ah, Diego, después decimos cuál música de los tres.
0: Claro, porque tenemos tres.
1: Tenemos tres, a
0: sí,
1: falta
0: sí.
1: De uno.
0: Hola,
1: de todo para... tenemos tres, de lo que nos pidan tenemos tres.
0: Y Diego nos escribió a las 8:37, así que por ahí es la de las 8.
1: Es la de las 8, que es muy buena.
0: Mejor.
1: Si es un poco polémica, después escucharla solo.
0: Claro.
1: Hasta acá podemos escucharla.
0: Sí, porque después desayuna cualquier cosa.
1: Después nos dimos cuenta que desayuna, pero nosotros no, nosotros no.
0: Hola, Nico y equipo, estoy tratando de que más gente los escuche a ustedes. Muy bien,
1: ¿y cómo le va? Es muy difícil contar, es muy difícil, no.
0: Dice, porque dicen las noticias como son, sin fanatismo.
1: Muy bien.
0: Olga
1: muy bien.
0: De Carlos Casares, muchas gracias. Olga, que siga difundiéndonos.
1: Por supuesto.
0: Hola, buenos días. Contarles que hace frío y hay un poco de humedad, pero un día hermoso. Saludos para todos. Miriam de Huanqueros, Santa Fe. Y nosotros de Santa Fe nos vamos
1: a Caballito.
0: Al barrio porteño de Caballito. Sí,
1: porque ustedes vamos a empezar a cumplir las promesas.
0: Es claro, totalmente. A ver, ¿por qué se les ponen los nombres a los distintos barrios, a las distintas provincias? Y muchas veces por cuestiones insólitas. En este caso nos remontamos al año 1820.
1: Ajá.
0: Donde un inmigrante genovés, Nicolás Villa, tenía una cantina en el medio de lo que ahora serían las esquinas, Rivadavia y Emilio Mitre. En ese momento era un descampado.
1: Claro, sí.
0: Porque era campo, campo y campo.
1: Sí, sí.
0: Entonces, ¿qué hizo el hombre? Como para que se la distinguen, puso una veleta.
1: Ajá.
0: Con un caballito.
1: En vez de un gallo. Por poco no se llama gallito.
0: Claro.
1: El barrio. Claro, gallinito.
0: Con un caballito. Entonces los viajantes, en ese momento decían, nos encontramos con las carrozas, con las carretas, nos encontramos en caballito. Esa veleta, la original, se encuentra en el Museo Histórico de La Plata.
1: ¿Y por qué? Que lo traigan.
2: La devuelvan.
0: Habría que repatriarla a
1: problema,
0: Caballito.
1: Generemos problemas donde no los hay.
0: Pero viste que muchas veces...
1: Yo conozco varios igual veletas, si no podemos traer esas, yo conozco varios veletas.
0: Varias veletas,
1: podemos buscar
0: sí.
1: alguno.
0: Totalmente. Ahora,
1: y lo exponemos ahí.
0: Así que el barrio de Caballito se llama así por una veleta. Nico, muchos lugares tienen... cosas, cuestiones muy particulares. Así que invitamos a los oyentes que nos cuenten qué dato particular, curioso tienen el lugar de donde son
1: yo
0: oriundos.
1: Quiero alguien de Chañar Ladeado que nos explique por qué se llama Chañar Ladeado.
0: ¿Y vos de San Andrés de Giles tenés algún dato curioso?
1: No, todos son datos muy importantes, muy certeros, muy serios y muy fundamentales.
2: Curioso, a ver, alguno.

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1: La Copa del Mundo original, conocida como el trofeo Jules Rimet, tiene dos particularidades. La primera fue que Brasil, por haber sido campeón del mundo en tres oportunidades, se quedó con dicho trofeo. Pero tiene una historia la Jules Rimet, ya que fue robada dos veces. La primera vez, mientras transcurría el Mundial de Inglaterra 1966, y fue recuperada días después por un perro rastreador llamado Pickles. El segundo y definitivo robo ocurrió en el país que ya la tenía asegurada y como trofeo eterno. Estamos hablando del robo que se llevó a cabo en Brasil en 1983. Se cree que los ladrones fundieron el trofeo de oro y nunca más se pudo recuperar.
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3: 9:00 a.m. en la República Argentina. Problemas en el aeropuerto de Ezeiza, Mariel Ríos.
4: 9 vuelos demorados en el Aeroparque Internacional de Ezeiza por la espesa niebla. Además, hay aterrizajes que se están desviando hacia Aeroparque y Córdoba.
3: Más información con Romina Wiener.
5: Reiteramos, continúa el tránsito asistido en el complejo Zárate Brazo Largo, ruta nacional 12 del Mercosur. Hay corte total entre los kilómetros 85 y 119. En el lugar trabaja Gendarmería Nacional, habilitando la circulación cada 20 minutos por sentido de circulación. Hay una caravana de vehículos que cruzan a baja velocidad guiados por Gendarmería, respetar las indicaciones de señalización. Además, niebla en la ruta nacional 8 entre Pergamino y La Carlota, en la autopista Buenos Aires-Rosario-Córdoba y en la ruta nacional 7 en Buenos Aires y Santa Fe. Precaución.
3: Carlos Rucauf destacó las palabras de Jorge García Cuerva. Por Radio Nacional, el exministro de Relaciones Exteriores dijo que en la homilía por el 25 de mayo, el arzobispo buscó conceptos equilibrados.
6: Estuve escuchando al arzobispo de Buenos Aires, primado de la Argentina, en una homilía que creo que fue bastante equilibrada, que creo que a veces se toman recortes de algunas cosas que se dicen en una homilía según donde esté uno parado el planteo, porque es un planteo para toda la política argentina, no para un gobierno, y eso es muy bueno, ¿no?
3: En tanto, a las 11 se reunirá la mesa política en Casa de Gobierno. La información del deporte con Rodrigo Ruiz.
7: Copa Sudamericana de Fútbol, última fecha de la fase de grupos, 21:30, San Lorenzo de Almagro, se jugará la clasificación, deberá ganarle como local al Deportivo Recoleta de Paraguay, y a las 19:00, Deportivo Riestra, ya eliminado del certamen, visitará a Palestino en Chile.
3: En Formosa, donde nos escuchás, en AM820, la temperatura es de 13 grados una décima, se registran bancos de niebla que se irán disipando hacia el mediodía. En Buenos Aires, la marca actual, 7 grados 5, la humedad 93%, la visibilidad reducida a 8 kilómetros por neblina.
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1: Buen día para todos. Hoy contemplamos el Evangelio según San Marcos. Pedro le dijo a Jesús: tú sabes que nosotros lo hemos dejado todo y te hemos seguido. Jesús respondió: les aseguro que el que haya dejado casa, hermanos y hermanas, madre y padre, hijos o campos, por mí y por la buena noticia, desde ahora en este mundo recibirá el 100 por 1 en casa, hermanos y hermanas, madres, hijos y campos, en medio de las persecuciones, y en el mundo futuro recibirá la vida eterna. Muchos de los primeros serán los últimos, y los últimos serán los primeros. Palabra del Señor. Seguir a Cristo muchas veces conlleva dejar la propia casa y la propia familia. Y esto le pasa no solo a un misionero que parte lejos, también le pasa a un laico o laica cuando su familia no comparte la fe. Jesús promete a cambio de la propia familia una familia mucho más grande, la comunidad cristiana, donde nos llamamos hermanos y hermanas. Hoy celebramos la fiesta de San Felipe Neri. Bendiciones y hasta mañana, si Dios quiere.
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0: Justamente por el tema del Live Aid, ¿no? El gran concierto que se hizo en dos países en simultáneo.
1: Hoy contemplamos el Evangelio según San Mateo.
2: Aquí en Córdoba.
3: Con el tema del monóxido de carbono.
4: Libra, volvé a tu rutina.

0: Digo, ¿desde cuándo? Lucas Alanis, ¿a vos te gusta el cuarteto? Pero, ¿qué te voy a dar? Oh. Ahora se acordó. Ahora se acordó. Hasta allá te gusta el cuarteto. Suspendido todo. Le. Al rincón, Lucas Alanis. Ay, no vergüenza. Bueno, y recuerden que lo malo ya pasó. ¿Cómo va a perder, Río? ¿Qué le pasa, señora? ¿Qué le pasa? Rosita me tiene de hija. No, ya basta. Me siento acorralada por los cordobeses, pero además por los de Boca. ¿Qué les pasa a ustedes? Ya no le ganaron a nadie. Los de afuera son de palo, viejo.
1: Muy bien.
0: Nos quedamos con el micro volviendo tristemente, que decía campeón. Qué feo eso, ¿no?
1: Oh,
0: no,
1: qué
0: si
1: lindo.
0: está el video. Otra vez. Volvimos con el colectivito.
1: No se hace eso.
0: Hicieron miles de memes con eso. Más triste que volverse a casa con el colectivo. Que diga, campeones y no lo somos. Bueno, basta, ¿eh? Suficiente he tenido en este fin de semana. Me he recluido. Triste, acongojada. Como diría el tango. Sin poder aceptar. Lo de Colapinto me levantó.
1: Qué lindo.
0: Lo de Colapinto me levantó.
1: Así que fue seguidito ahí, ¿no?
0: Claro, fue así una cosa como, ay, qué alegría. O qué tristeza. Qué alegría. Qué alegría.
1: Sí, qué alegría.
0: Y nos quedamos con la alegría de Colapinto. Qué cosa más linda. Bueno, todo eso pasó el fin de pasó de todo el fin de
1: todo.
0: Este fin de largo, mi amor. Además del 25 de mayo, escarapela, fecha patria. Todos felices y contentos. El presidente abrazando a todo el mundo. Y así, este martes, que parece un lunes, que no sabes a dónde estamos, por eso, quédate. Hasta las 13 hacemos Mañanas de Radio.

0: Mi vida, porque fue el 25 y todo lo que nos contó Ale Pozo se dio, la profecía, el cumple de Rodrigo, su mamá, que estuvo celebrando también con una tortita, le cantó el cumple, es todo un tema, ¿no? Se dio todo. Bueno, de verdad me alegro por Córdoba. Me alegro por Belgrano y el 25 de mayo. Fue todo un montón. Fue un montón. Y la profecía. Y Rodrigo. Oh, digo Rodrigo bueno, ¿no? Ah, no, supuesto. El otro.
1: No, o sea, no hay un solo hablando. Rodrigo bueno.
0: Claro. Ay, sí, qué sutil, qué sutil, qué inteligente tu comentario. ¿Cómo muchas estás, Lucas? Buen día.
1: Buen día, buen día, buen día. Estamos aquí, obviamente, en este lunes raro, que es martes. 26 de mayo, pasaron 25, muy destacable. Ayer estaba viendo cómo me hizo acordar a mi época cuando hacían el pericón tradicional en el centro. Sí. Que era una calle, ¿no? Y uno decía, una calle es un montón.
0: Sí.
1: Ahora, toda la playa, ya no hay lugar en la plaza donde poner un cuadro de danza. Claro. Qué increíble, alrededor de la plaza todos los cuadritos de danza, ¿no? Hermoso.
0: Sí, es verdad.
1: No, es el pericón más grande que he visto hasta ahora. Ya después van a tener que cortar 8 cuadras a la redonda.
0: ¿Será?
1: Qué cantidad de cuadros de danza, de grupos, de alumnos, de personas mayores, de todo tipo.
0: Y eso hermoso. Habla también de lo que significa un 25 de mayo celebrado de una manera distinta. Y esta es la tradición que también hay en Chilecito. La posibilidad de tener este tipo de eventos que nos hacen mirar una fecha patria de manera distinta.
1: Claro, ver después, bueno, los adornitos, todas banderitas por todos lados, todos los locales, bien vestidos, bien bonitos. Eso también es siempre para destacar.
0: Desde ya.
1: Banderas, banderitas, qué sé yo, guirnaldas. Caminitos, de todo, ¿viste? Aprovechás, usás absolutamente todo lo celeste y blanco y ya empiezan a llegar también los distintos accesorios, remeras, productos, banderas. Porque
0: saumerio celeste del mundial, y blanco, señora.
1: El gusto a selección. Ah, no sé si lo viste.
0: Hay de todo, un merchandising que se está armando.
1: ¿Por qué? Porque estamos a días.
0: 12 días, decían, si no me equivoco, sobre todo por el tema de la lesión que tuvo Messi, que al fin de cuentas... No es nada grave, 12 o 16 días contaban los especialistas en fútbol.
1: Eso, 16 días.
0: Poquito, pero lo de Messi fue una sobrecarga muscular, nada más que no se pueda componer con reposo y descanso. Son mundialistas, los van a cuidar. Gallardo también andaba por ahí haciendo declaraciones.
1: Claro. Bueno, cuando vimos lo de el Dibu Martínez, claro, el dedito roto.
0: Es un montón, chicos, basta. Porque es uno detrás de otro. Queridísima Grevelin Corazón, ¿cómo estás? Bienvenida, buen día.
2: Buen día, Adri. Buen día al equipo, a la audiencia. ¿Cómo están hoy? Qué linda mañana. Por lo de Franquito, muy felices. Realmente muy felices. Demostrando en cada gran premio cómo va creciendo de a poco. Y eso está muy, muy bien.
1: Excelente.
2: Esta posición número 6 que terminó bastante. Bastante bien, está genial, así que estamos muy felices por esto. En esta jornada de día martes va a ser una jornada más cortita de lo habitual, pero bueno, vamos a estar acá como siempre.
0: Obviamente, ella que desfiló el fin de semana.
2: Desfiló el fin de semana, claro, el día domingo también se juntó todo.
0: Sí.
2: La carrera no la disfruté, mira, estaba en pasarela, sí.
0: Pero lindo, bien, bien, agradezco la invitación, tanto tuya como de
2: Adri.
0: Rosy, no estuve, hice un pequeño viajecito a La Rioja Capital, por eso no estuvimos, no pudimos estar, pero bien vale igual, las imágenes divinas y felicitaciones a esa bella casa que abrió sus puertas en San Miguel y a toda la movida.
2: Una locación divina, pensada para este boho chic, ¿no? Que nos está tocando muy de cerca, lo vamos a empezar a ver en tendencia, en temporada, así que fue esta la idea de este fashion show que salió muy, muy bonito, era una tarde agradable al principio con solcito. Y después cuando se nos fue el solcito, uy, las modelos estábamos ahí agarrándonos las polleras.
0: ¡Qué chuy! Bueno, lo que también tendremos hoy, en un ratito nos contás los datos del tiempo, el anticipo para esta fecha. José ya está listo para contarnos su frase y siempre con la bienvenida a quienes nos auspician y nos acompañan. 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
2: ¡Qué lindo! Sí. Justo
0: José grabó esa publi y me encantó cómo quedó. Mirá. Fondo folclórico, sí. José, que ahora con Leñería Los Hermanos que tiene esta propuesta en leña para que nadie se quede afuera, sino bien adentro y calentito con ese fueguito, con ese fogón, está presentando la frase de hoy, frase que también llega con Farmacia Cristal, el servicio farmacéutico integral frente a la plaza. 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Se enfermó, gripe, como todo el mundo. 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
2: Que es base para todo.
0: 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Sí. 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
3: Sellar un ciclo no es perder el pasado, es darle espacio al futuro que mereces construir.
0: Claro, si no te quedas en el rulo del pasado, que mira lo que me hicieron, que mira lo que me hizo, que mira lo que me pasó, que mira lo que sufrí, que mira lo que me hicieron cuando era chico, que me... ¡Uf!
1: ¡Basta!
0: ¡Basta! Claro, sí. Escuchemos, por favor.
3: Sellar un ciclo no es perder el pasado, es darle espacio al futuro que mereces construir.
2: Claro. Exactamente.
0: Metafísica pura también.
2: Claro. Si tenés hacer lugar.
0: Claro, si tenés el ropero lleno de cosas, si no tenés nada nuevo, liberá. Si tenés la cabocheta llena de cosas, si no das lugar, y liberá, mamocha. Esto es como la cabecita de Moni Argento, ¿viste? Que se le llenaba y no le daba lugar
2: Paola,
0: a nada más.
2: Claro.
0: La de Paola, entonces tenés que...
2: Necesitaba espacio.
0: Claro. Pobrecita, mi amor. Yo soy así. Entonces necesito espacio, si no, no me queda.
2: No entra lo nuevo.
0: Claro. Por eso es todo el tiempo que renovar.
2: Aprendí un concepto y se le olvidaba el nombre, mi vida.
1: Totalmente, sí.
0: 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Y contanos que hoy tendremos una máxima de...
2: Todos los días da para un heladito, pero sobre todo hoy, Adri, porque la máxima para este día será de 18 grados.
0: Sí, señora.
2: Así que estamos listos para ir a tomar un heladito. La mínima fuera de 2 grados, la dejamos atrás, vamos avanzando durante la mañana con el cielo algo nublado durante la mañana, también durante la tarde, parcialmente nublado por la noche. La situación podría ir mejorando, sin embargo, tenemos que pasar la brecha del día miércoles. El día miércoles tendremos una mínima de 2 grados, la máxima será de 17 grados con el cielo parcialmente nublado. El día jueves la mínima será de 8 grados, muchísimo más agradable, la máxima también 20 grados. Y comienzan los días de temperaturas similares. Mañana y tarde con el cielo parcialmente nublado. El día viernes la mínima será de 9 grados, la máxima de 20 grados. El día sábado la mínima será de 10 grados, la máxima de 17 grados con el cielo parcialmente nublado. Ajá. El día domingo nos espera una mínima de 7 grados, la máxima de 20 grados, el cielo algo nublado. Y finalmente con este extendido se presenta el día lunes, primero de junio, con la mínima 9 grados, la máxima 17 grados y el cielo parcialmente nublado durante toda la jornada.
1: Más otoñal, por fin.
0: Claro.
1: Sí, volvió el otoño.
0: Es verdad, es verdad. Bueno, también.
2: Pero
0: así...
2: ya nos enfermamos, ya nos engripamos, ya claro.
1: Bueno,
2: claro.
1: mejor, ya transitamos esta enfermedad, cosa que ya para el invierno. No nos tendría que agarrar.
0: Bueno, ponele, o sea...
1: Sí, esa es mi...
0: El anhelo que uno tiene, ojalá que
2: deseo.
0: Así sea.
1: Ojalá
0: que así sea. Y hablando de así sea, un mensajito que me llegaba el fin de semana, ya este fin de semana largo, ayer fue, donde me preguntaban, si ustedes saben, como yo no soy asidua a la Iglesia Católica, ni tampoco estas ceremonias que tienen habitualmente, lo dejo y dejo la pregunta. Me decía esta abuela que todos los años reparten las rosas de Santa Rita y este año no. Y ella la espera, parece que ella espera la rosita y la guarda.
2: Claro,
0: que
2: claro.
0: Que averigüemos
2: sí.
0: Por qué no repartieron las rosas de la santa. Dice, por lo menos cuando yo fui dijeron que las iban a guardar y que las repartieron después, pero nadie me dijo que lo habían repartido. Dije, ay, mi amor, no tengo idea, pero averiguamos.
4: No sabía que repartían las rosas.
0: Claro, sí, las rosas reparten. Que le colocan abajo, ¿verdad?
4: Claro,
0: en la base.
4: Para ella. En realidad es, creo que uno le ofrenda rosas, ¿no? En base a lo que es la leyenda de Santa Rita de Casia.
0: Claro, pero es la iglesia la que pone, o la comisión, la que se encarga, ¿no?
4: Claro, y bueno, hubo una época en la que les pedían a la gente que no saquen las rosas, porque algunos iban y sacaban pensando que, claro, que eran justamente como para ir y poder llevarse una, y a lo mejor están mezclados y piensan que te entregan las rosas, cuando en realidad uno le entrega la rosa a Santa Rita de Casia, ¿no? Que tiene que ver con la leyenda de Santa Rita, que fue su última petición.
0: Claro. Ese es un concepto filosófico hermoso,
4: sí,
0: el que vos pudiste elaborar en base a lo que te contaron, pero hay personas que van para buscar su rosita, ¿verdad? Que participan de la ceremonia, que no tienen quizás este concepto filosófico como el que vos tenés,
4: sí,
0: sino es más sentimental, amoroso, religioso, apasionado, lo que siente.
2: Claro, lo que pasa como es que se bendicen las rosas previamente y después esas son las rosas que se reparten a la gente.
0: Claro, ella, la cuestión es que se quedó sin su rosa y...
4: Yo también.
0: Y todos nos quedamos.
2: Ay, ahora que lo pienso, yo también.
0: Ahora
2: claro.
0: queremos rosas. ¿Por qué algunos sí y otros no?
4: Que lo hagan de nuevo.
0: Queremos esa rosita. Y me dijo, averigua, por favor, porque siempre nos escucha también.
2: Bien, claro.
0: Dejo la inquietud, Grevelin, por favor, si te puedes comunicar después con alguien de la iglesia.
4: Sí, estoy muy inquieto ahora. Ya.
0: Claro.
2: Inquieto.
0: Eso es como la ramita de olivo cuando vos llevas en Semana Santa para que se haga el Domingo de Ramos la bendición y la pones en la puerta.
4: Pero uno lleva la ramita para que se la bendiga,
0: bueno,
4: y se la vuelva a llevar a la casa.
0: Bueno, pero ella quiere su rosa. ¿Eh?
4: Le hace falta un beso.
2: Yo iba a preguntar qué pasa.
0: Pero qué cosa. Ella quiere la rosa. No me vengas acá con tu consejo.

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0: 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Con el rey del hogar llega el informe policial.
2: Este es el informe policial desde la Dirección de Relaciones Institucionales de la Policía de la Provincia.
3: Muy buenos días a toda la querida audiencia. Desde la Policía de la Provincia les brindamos un resumen breve de la actividad policial del fin de semana. Un allanamiento con detención por un hecho de lesiones graves se registró en Aymogasta, donde personal policial de esa localidad llevó a cabo un allanamiento en el barrio San Nicolás en el marco de una causa por lesiones graves con arma blanca. El procedimiento arrojó resultado positivo, logrando el secuestro de un cuchillo, prendas de vestir y otros elementos de interés para la causa, además de la detención de un hombre, sindicado como el presunto autor del hecho. La investigación se inició tras el ingreso al hospital local de un hombre de 35 años de edad, quien presentaba heridas de arma blanca en la zona del tórax, quien posteriormente tuvo que ser trasladado a la capital riojana para una mejor atención. Por supuesto que la causa continúa bajo directivas de la justicia interviniente. En el interior de la provincia, en la localidad de Chamical, personal del Departamento de Investigaciones logró la recuperación de una bicicleta tipo mountain bike, rodado 29, relacionada a una denuncia por hurto radicada por un joven de apellido Casas. El procedimiento se concretó luego de un arduo trabajo investigativo y análisis de cámaras de seguridad de la zona, que permitieron además identificar al presunto autor del hecho, tratándose este de un menor de 15 años, por lo que se le da inmediata participación al juzgado interviniente. Una tentativa de hurto en grado de flagrancia se registró el día domingo, donde el personal de Comisaría Séptima intervino en un hecho de tentativa de hurto ocurrido en el barrio Rosa de Guadalupe, donde un joven de apellido Coronel de 22 años de edad fue demorado tras ser sorprendido, saliendo de una vivienda con varios elementos sustraídos. Entre los objetos recuperados se encontraban un televisor de 32 pulgadas, una planchita para el cabello y un teléfono celular. Se informó que un vecino habría advertido la situación, logrando demorar al sospechoso hasta la llegada del personal policial. El demorado fue posteriormente trasladado, inicialmente a base de esa dependencia y posteriormente alojado en la alcaldía policial, previo oficio médico y a disposición de la justicia. Por otro lado, siguiendo el lineamiento en el interior de la provincia, en la unidad regional segunda Chilecito se registró el secuestro de un rodado, esto fue en la jornada de ayer lunes, donde el personal del Departamento de Investigaciones Chilecito llevó a cabo un procedimiento en el distrito Nonogasta, donde logró el secuestro de una camioneta, sobre la cual pesaba una orden de secuestro emanada por el juzgado. El rodado fue localizado en el barrio San Seferino, en poder de un hombre de apellido Villalobos de 51 años de edad. Concretarse las diligencias de rigor, el vehículo fue trasladado hacia las instalaciones del Departamento de Prevención para su resguardo y posterior disposición judicial. Para ir finalizando este informe, durante el fin de semana en la capital riojana se registraron 10 personas detenidas por diferentes causas, 14 vehículos retenidos por alcoholemia positiva y 25 motos retenidas por mal uso o falta de casco protector. Esto fue brevemente un resumen de la actividad policial del fin de semana. Que tengan todos muy buenos días.
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0: Cumbieros todos, son cordobeses, cumbieras, pero chango grande, déjese de embromar. Sí repartieron las rosas, me dicen un mensajito.
4: ¿Sí? ¿Se fue temprano la señora?
0: Claro, no sé, dice buen día Adriana y a todo el equipo. Yo muy feliz por el triunfo de Belén. Bueno, ya lo estamos bloqueando, Adrián. Otro más. Me voy a quedar sin contactos en breve. Sí. ¿Tenés amigos en Facebook? No. Están todos bloqueados. Buen día, Adri, a todo el equipo. Yo muy feliz por el triunfo de Belgrano. Muchas bendiciones para todos. Saludos de Adrián. Y sí, repartieron las rosas cuando se terminó la procesión adentro de la iglesia. Son las del año pasado y las de este año las dan el próximo año. Perdón.
4: Ah.
0: ¿Cómo? ¿Seca ya?
4: Claro, ¿cómo?

0: así, pues un salvoqué.
1: No sé. Se aseca, Rosa.
0: Miracolo así en un año y esté en
1: O hacemos el milagro.
0: Qué lindo.
1: ¿Cómo es, Adriancito? Contame. O sea, que entregan las rosas secas. Mirá.
0: Claro, como que le dejás la rosa bonita, bien, a que quede.
1: Claro.
0: Ahí, como...
1: En otro mensajito dice: mirá. Sí, todos los años la saben dar. Tendrían que hablar con los custodios de Santa Rita. Ellos manejan ese tema. Consiga, mi amor, el número telefónico de los custodios de Santa Rita.
0: Custodios de Santa Rita.
1: Claro que nosotros hablamos habitualmente, pero no sé si está el número de teléfono.
0: Bien.
1: En otro mensajito nos dicen: hola chicos, buen día. Todos los de Boca están contentos. ¿A quién le ganaron? Tienen razón. Tienen razón.
0: Arranquemos por esto. A Boca le queda un partido muy importante y estamos en el punto en el que no queríamos estar, que es depender del resultado del otro partido.
1: Qué feo.
0: Entonces, Boca creo que tiene una preocupación, la verdad, gigantesca. Y lo que pasó el domingo, al final se cumplió lo que yo había pedido. Porque yo dije, yo quiero que sea un buen partido digno de una final, y así lo fue. Nos trajo todas las emociones juntas. Estuvo bueno desde principio al final. Vos sabés que justo yo estaba así, paró frente a la tele.
1: Sí.
0: No creo que lo vea el partido, no lo voy a ver así, me quedé enganchado. Cuando vi los primeros 5 minutos, no, esto es un partidazo. Fui, agarré la silla, me senté y me quedé a verlo.
1: No.
0: Y lo vi completo.
1: Ah, entonces estuvo bueno.
0: No, realmente, estuvo muy bueno el partido, o sea, a nivel futbolístico.
1: Ajá.
0: Que fue lo que yo esperaba, que yo lo había pedido acá el viernes. Le dije, ojalá sea un buen partido, no importa quién gane, pero que haya esto, idas y vueltas, mucho fútbol, y la verdad que sí, fue mucho fútbol, pocas faltas, decisiones arbitrales, no, penal, lo dieron vuelta, no, o sea, pasó todo lo que en un partido de fútbol de final vos podés esperar que suceda.
1: Bien.
0: No, la verdad que sí, entonces estuvo realmente muy copado a nivel futbolístico, uh-huh. Que eso siempre es lo que se tiene que destacar en un partido de fútbol, decir, che, fue un buen partido de fútbol,
1: claro,
0: por lo menos, y no decir, nada, fue un 1-0, un error arbitral, faltas por todos lados, todos los jugadores en el piso, no, todo lo contrario, y eso estuvo realmente muy, pero muy entretenido. Terminó con la victoria, ¿no?, de Belgrano. Es la primera vez en la historia.
1: Sí.
0: Que Belgrano gana la Liga Profesional de Fútbol.
1: Claro, eso es loable, es loable.
0: Eso es sí. Lo que...
1: Lo que pasa es que Belgrano es como un karma para River. Vos decís, Belgrano, no, ya está, otra vez. Nene,
0: encima
1: otra
0: eso,
1: vez.
0: Lo están, vos decís, arranca ganando.
1: Sí.
0: Encima de eso, Belgrano salía a buscarlo, fallaba. Y lo que hacía River era tirar hacia adelante, que había un delantero siempre listo porque la defensa siempre estaba adelantada.
1: Claro.
0: Entonces tenían las chances por ahí hasta que llegó una. Un centro, la agarró, pumba, gol, arranca ganando River. Empata Belgrano. River vuelve a hacer su gol. De ahí viene la polémica. El penal, penal sí, penal no. Lo que pasó fue, claro, echan el centro y ¿qué hace el jugador de River? Hace el gesto como que quiere sacar la mano, pero baja el hombro con la intención de decir, la paro, pero hago como que quería sacar la mano. Ese movimiento, ese gesto que todos decían, acá depende del árbitro, si lo quiere dar o no lo quiere dar, por lo que él puede observar. Y lo que se observó y dijo, es más, y le explicó ese movimiento así, porque claro, si vos querés sacar el brazo, si vos querés sacar, vos haces este movimiento en donde retirás el hombro y
1: claro,
0: girás el cuerpo. No es al revés.
1: Claro.
0: Es decir, claro, saco el brazo poniendo el brazo. Claro. Entonces, ahí surge esa. ¿Y qué hizo? Cobra el penal a favor de Belgrano. Lo patea el recién ingresado Ubita,
1: ajá,
0: quien fue el héroe del partido. Desde que él entra, ya empezó a desestabilizar la defensa. Le quedó una pelota, pateó, la saca el arquero. Le quedó una pelota, pateó, quedó afuera. Así, hasta que cobran el penal. Le pegó como se le tiene que pegar a un balón. Un zapatazo, ya se le veía con una energía el muchacho. No, la reventó. Faltaba que le haga un hueco a la red nomás.
1: Señor, es un montón.
0: Exacto. Y
1: es
0: después
1: un montón.
0: Le vuelve a quedar a él que salió un tiro medio raro.
1: Uh-huh.
0: Pero ese tiro terminó siendo el tercer gol del partido, el segundo gol de Ubita y el que le da el triunfo a Belgrano.
1: Bueno, eso fue así.
0: No, por eso.
1: Bueno, listo.
0: A nivel fulbo. Fue demasiado. Cine, como dicen.
1: Fue demasiado.
0: Absolutamente cine.
1: Bueno, a ver todos los que sigo bloqueando. A ver, Carmencita, vos también te bloqueo. Ok. Belgrano, campeón de la... A ver quién sos. JCR, listo, bloqueado. No me interesa. Bye. Que está mandando ahí fotitos. Hola, buenos días. Con respecto a las rosas de Santa Rita, el año pasado las dieron después de la misa, dice en otro mensajito. Sí, son secas, a una amiga le dieron. Ah, mira, secan las rosas del año pasado y las dieron este año. Igualmente hablamos con los custodios de Santa Rita para que nos cuenten por las dudas, porque esta fue una inquietud de Namamuni. Ella quería que le den esa rosa, no la rosa seca. Quizás se haya perdido esta nueva modalidad que tienen los custodios de Santa Rita, ¿verdad? De entregar rosas. 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Kiki, señor Daniel Godoy, bienvenido, buen día. Menos mal que usted es de River, ¿cómo le va?
2: ¿Qué tal? ¿Cómo le va, señora Bertuzzi? Muy buenos días para usted, muy buenos días para todo el equipo. Que tenga una excelente jornada. Mañana el día martes, que parece el lunes, pero bueno, arrancando con algo de bruma, si se quiere, en la región, ¿no? En la zona, no está el cielo totalmente despejado o el sol a pleno, ¿no? Pero una linda mañana, así estamos comenzando a transitar, hay que abrigarse, por supuesto. Se puede ver el Famatina, que está sin nieve, en la parte que nosotros tenemos al frente de Chilecito, ¿no? Por supuesto que hay montañas que en la parte de atrás, en realidad se ve algo de nieve en la cima. Así que bueno, eso para tenerlo en cuenta, Adri, así estamos comenzando en esta jornada, en este día lunes, ¿no? Con bastante movimiento, ¿no? En el ámbito de nuestra ciudad. Justamente a esta hora, vos sabés que hay varios temas que, bueno, se están agendando, llevando adelante justamente la jornada del día de hoy. Estaba hace un rato, Adri, viendo justamente un corte de tránsito que se registra en la escuela Mercedes Bustamante de Inglés. Uh-huh. Seguramente por el tema del acto del 25 de mayo, ¿no? Ajá. Así que bueno, eso para tenerlo en cuenta, lo advierto, ¿no? Calle San Martín y Avenida Cable Carril, estaba el personal policial de las motorizadas, más precisamente en ese lugar, con el tema de corte de tránsito. Seguramente hoy se realizan varios actos y demás en algunos establecimientos educativos, así que bueno, de eso vamos a estar hablando en el transcurso de la mañana, ¿no? A ver, ¿qué otra cosa tenemos por acá? En realidad, Adri, vos sabés que con respecto a esto de la calle San Martín, ahí me está llegando un dato, ¿no? Al parecer fue un accidente también, así que bueno, vamos a verlo, vamos a chequear. Para hoy tenemos en el ámbito policial, Adri, bueno, se estaba consultando sobre el parte, todavía no nos dieron el horario, generalmente se da a las 10:30, ¿no? El informe policial. Hay mucho justamente relacionado con lo que ha ocurrido lamentablemente este fin de semana, ¿no? Es decir, el fallecimiento de tres jóvenes que se trasladaban en motocicleta. Nosotros estuvimos trabajando sobre la información para darla a conocer a través de las redes sociales, ¿no? Lo que pasó el pasado día domingo.
1: Domingo a la,
2: ¿no?,
1: madrugada, cuando, a la mañana.
2: Efectivamente, cuando tres jóvenes en una motocicleta Honda Wave de 110 centímetros cúbicos de color roja se trasladaban en sentido de circulación de este a oeste, a la altura de la intersección de Avenida Circunvalación, Camino Mayigasta, en el cruce, ¿no? Antes del cruce que se da ahí en la cercanía entre la Avenida de Circunvalación y una conexión que hay, un nexo entre los Sarmientos y la Puntilla, se produjo un accidente, ¿no? Hay un video, bueno, hay imágenes que la gente, la policía, ha tomado justamente o ha pedido a los vecinos que aporten justamente para, de alguna manera, sumarle a las pericias que ellos realizan en la mecánica, ¿no?, del accidente de tránsito que le costó la vida justamente a tres jóvenes, a tres personas, ¿no?, de acá de nuestro departamento. Estamos hablando justamente de el caso de Páez, 22 años, Palacios y Castillo, bueno, dos mujeres y un masculino, dos femeninos y un masculino, que se trasladaban justamente en esa motocicleta, ¿no? Lamentablemente, bueno, fallecieron. Mucho se hizo desde el ámbito del hospital justamente por el tema de la joven que permanecía internada de 19 años de edad, ¿no?, que permanecía internada ahí en el hospital. Hubo una confusión, justamente, seguramente por lo que significaba este accidente, Adri, por las características, entre el movimiento policial, la gente del hospital y todo lo demás. Ahí hubo alguna confusión con la joven que estaba internada, ¿no?, en la unidad de terapia intensiva. Se le habían realizado los estudios del área que corresponde, ¿no?, tomografía y demás del hospital, pero bueno, lamentablemente, pasada la hora 13, tuvimos conocimiento que la joven había fallecido, ¿no? Así que bueno, acompañamos en el dolor a las tres familias de nuestro departamento. De alguna forma, esto, la policía tomó intervención, Adri, a las 10:10 de la mañana, uno de los videos donde se puede observar, ¿no?, las personas, no es cierto, es a la distancia, ¿no?, pero las personas que se trasladaban en la motocicleta y todo lo demás, eso quedó registrado a las 9:58, reitero, 9:58, la gente de la policía toma conocimiento sobre el particular a través del área de comunicación a las 10:10 de la mañana, y desde ahí todo el operativo, que significó la llegada de una ambulancia con la doctora Carrizo. La doctora Carrizo pudo constatar el fallecimiento justamente de el masculino, y también Páez, en este caso, y de una de las femeninas. En razón de esto, bueno, se puso en conocimiento también al juez de instrucción, al doctor Jorge Jalil, quien se apersonó justamente en el lugar. Estuvo el segundo jefe de la unidad regional sur de policía a cargo de todo el operativo, y bueno, todos los trámites de rigor para ubicar a los familiares y poner en conocimiento a ellos sobre este lamentable hecho. Sin casco, Adri, lamentablemente, tres personas en una motocicleta. Bueno, de alguna manera también nos pinta, ¿no?, cómo estamos circulando hoy. De hecho, desde temprano estoy en la calle, pude ver mucha gente, Adri, que no toma conciencia, no toma dimensión esto, al margen del accidente que estamos relatando, sobre lo que es la circulación, los chicos en moto, Adri, los jóvenes en moto. A mí, en sí, las condolencias, las autoridades y todo lo demás a nivel departamental, y los entiendo porque son personas, vecinos, justamente de nuestra comunidad, pero por ellos pasa la responsabilidad justamente de los controles, y esos dichos que muchas veces, cuando vos le haces un planteo de estas características, te dicen, pero la gente se tiene que cuidar, y la gente no se cuida, lamentablemente. Es decir, hoy tenemos que lamentar tres vidas, Adri, 18, 19 y 22 años, toda una vida por delante, ante una imprudencia de estas características, ¿no? Hoy, cuando estaba circulando por varios lugares de nuestra ciudad, podía advertir los jóvenes en motocicleta, las mamás con dos o tres chicos de la moto, los que se mandan en contramano ahí por la Alberto Campo, Adri, frente a la escuela normal, vienen por la calle Castro y Bazán y en contramano avanzan justamente por la Alberto Geocampo, entre otras situaciones que a diario lo vemos, ¿no? Creo que nos llegaba al mensajero, al teléfono de la radio, el tema de la circulación de jóvenes haciendo Willy, pasando semáforos en rojo, Adri. Eso, a ver, hasta un niño, Adri, sabe que no puede hacer, no podés pasar un semáforo en rojo, no podés, pero a lo largo de todo este tiempo hemos bregado y bregamos, ¿no?, por los animales sueltos. Bueno, gracias a Dios en eso se han tomado medidas, y en el tema de tránsito, los operativos se hacen cuando les joden la vida a la gente, porque en realidad de eso se trata, ¿no? Más de uno, vas sano, vas a trabajar, vas en la moto, Adri. Tenés que ir con el casco, por supuesto, tenés que ir con las luces reglamentarias, con todo lo que significa para la circulación de una motocicleta. Pero en horas de la noche, Adri, los delivery a toda velocidad, y no me vengan con la historia de los delivery, que sí, que tienen que llegar con la pizza caliente porque, o el lomito caliente, porque el que lo pidió se enoja. No vengan con esa historia. Son delivery, son ciudadanos comunes y corrientes, llevan o cumplen un rol, pero no pueden andar pasando el semáforo en rojo, Adri. La gran mayoría lo hace, Adri, y te expone al que va en el auto, al que circula en su vehículo normalmente, y te das con un accidente de estas características. Yo lo comenté tiempo atrás, cuando se dio el accidente, Adri, con el vecino de Anquinán, que iba con las dos señoras, y estaba justamente, iba también las dos mujeres en moto, Adri, 34 y 54 años, en estado de ebriedad, circulando por la calle 19 de febrero, y luego suben por la Gobernador Mota, Adri. Medidas se tienen que tomar. Discutimos días atrás con el señor Ormeño, con mi amigo Ormeño, porque le han dicho, sí, yo lo dije, le digo a Ormeño cuando estaba haciendo el corte de tránsito por Lepet número 1, sí, yo lo dije, que ustedes no han estado, es decir, te comes un garrón de esas características. Con un accidente me termino reconociendo que, bueno, no hay turnos, Adri, en el ámbito de tránsito, no hay turnos noche, Y, ¿te acordás del señor Cotiz?
1: Sí, claro.
2: Bueno, él sacó el turno de la noche, Adri, y el turno, si no me equivoco, me dijo Ormeño, del fin de semana. En razón de eso, bueno, muy poco personal, lo terminó reconociendo, estaba molesto Ormeño, por supuesto, yo, si he dicho, lo he dicho, por supuesto, ¿cuál es el tema? Le digo a Ormeño. Una cosa es la amistad, y con todo el mundo es así, le digo, hasta con el intendente. Una cosa es la amistad y la otra es el rol que cumple cada uno en el ámbito de esta sociedad. Yo estoy como periodista para puntualizar algunas cosas. No estuvo tránsito en el accidente a las 5 de la mañana. Me dice, no, fue a las 3. Bueno, la policía lo tiene registrado, le digo, a las 5 y 10 de la mañana. Ese accidente la gobernó Normoti el 19 de febrero. Y tránsito no estuvo. Bueno, sí, esto, lo otro, ¿me entendés? Claro, primero se molesta y después te termina reconociendo que, bueno, no se hacen las cosas como corresponde. Hay un proyecto para el gobernador, imagínate, ya acá a nivel departamental, Adri, hay cosas que no están funcionando como corresponde, y sobre eso se enojan, ¿me entendés? Se ponen idiotas cuando uno les dice las cosas desde el ámbito del periodismo, pero es porque no les toca a ellos, en realidad, los funcionarios. ¿Me entendés? Esto de la 19 de febrero y gobernador Mota es un hecho, pero así hay cuantos, Adri, que vamos registrando desde el ámbito periodístico, en el ámbito local, y que bueno, lo vamos manifestando, pero bueno, no se hacen las cosas como corresponde, no se coordina entre la policía, las autoridades departamentales, el intendente para abajo con todos sus secretarios y todo lo demás, ¿me entendés? Para ver justamente todo esto. Hoy, lamentablemente, arrancamos prácticamente la semana de actividades con estos tres personas, ciudadanos, mayor edad, que perdieron la vida justamente en la zona de Los Sarmientos, ¿no?
1: Terrible, terrible. Lo que sumado dejó a esto, Adri, este fin de semana. Y las reflexiones del caso, por supuesto, desde ya.
2: Claro. La gente, sí, todo, que sí, que la gente se tiene que cuidar, que la gente... No se cuida la gente. No se cuida la gente. Entonces hay que poner orden. Hay que ver justamente cómo en las escuelas, viste, con el tema... De ver, controlar justamente los chicos que van a la escuela, Adri. No puede ser que cuando pasás por la escuela normal los chicos van en moto cuando son menores de edad. Ponele, te ocurre algo, te pasa algo, te lo llevas puesto a uno de los jóvenes. Te queda a cargo para toda la vida, Adri. Son menores de edad, no podés avanzar, no podés hacer nada y sobre eso sin casco.
1: Y el menor que sale en el video que la señora filmó, que andaba por el techo de la casa... Lo tiene ahí en el garaje y dice, esto lo hago, miren a ustedes, les parece que yo no jorobo a nadie.
2: Sí,
1: sí. O sea, que está pixelada su cara, ¿no? Pero es un niño, es un niño. Ahora parece que tienen la modalidad de andar caminando por los techos.
2: Claro.
1: Y por las medianeras.
2: Claro.
1: Bueno, hasta que aparece alguien como la señora y lo filma y lo expone.
2: O te agarra un perro, Adri. Como pasó tiempo atrás, con un joven que, bueno, no se expuso porque, bueno, quedó como en la duda que había pasado, ¿me entendés? Mm. Claro. Veo los comentarios después debajo del video que vos lo subiste, por supuesto, porque ha llegado y todo lo demás. Está pixelada la imagen del joven, 15 años, y hay algunos que dicen, ay, ¿cómo vas a decir esto? ¿Cómo vas a decir lo otro? Y sí, los padres son los responsables. Alguien se tiene que hacer cargo. Ahora... La señora llegaba a actuar en una cuestión de ira, Adri, de violencia y todo lo demás, porque ya estás dentro de tu casa, es decir, estás en propiedad privada. ¿Quién no sabe eso, Adri?
1: Claro.
2: ¿Quién no sabe eso? Es decir, cuando vos tirás la pelotita, o tirabas la pelotita, porque hay muchos que no juegan el fútbol, tirabas la pelota a la casa de la vecina y sabías que era propiedad privada, había que esperar o el partido se suspendía hasta que te la daban a la pelota, ¿me entendés? Es decir, ese tipo de cosas ya es la lógica, pero nosotros los mayores, cuando escribimos las redes sociales, Adri, todo lo que son licenciados en comentar, en los comentarios, ¿no? Hablando que sí, que mira, y muchos le dicen, si vos lo hubieras encontrado en tu casa, ¿qué hubieras hecho?
1: Claro.
2: ¿Me entendés? Entre tantas cosas de lo que uno va viendo, no es generar o fomentar la violencia, pero justamente va a ese ámbito, va al ámbito, digo, de la...
1: Es que son los temas que fueron este fin...
2: de nuestra comunidad, ¿no?
1: Es todo lo que hemos recibido el fin de semana, que nosotros, por decisión del equipo, dijo, bueno, los chicos necesitan, el equipo necesita... tener un día, y nos hemos tomado el lunes, y no todo esto lo hubiéramos comentado ayer. Pero también fue lo del baile y que se congelaron. Es más, en un mensajito me dicen, o no se olvide de comentar lo del baile. ¿Qué podemos decir que no quizás se haya supuesto? Hacía muchísimo frío, y estuvieron a la intemperie.
2: Corre por la responsabilidad de cada uno, Adri.
1: Pero claro, porque todos sabían dónde se iba a hacer.
2: Claro. Sí, o sea, efectivamente.
1: Cuando nosotros fuimos a verla a la bruja, fue a la bruja, a la muelita, fue en Independiente, ¿no? La otra vez que había venido. Así, sí, sí. Que también estaba fresco. Sí. Estaba fresco. Y si no tomás algo para calentarte, se te pone más feíta la noche.
2: Adri, pero no somos, es decir, no son niñitos de jardín de infantes.
1: Ah, bueno.
2: Son mayores los que van al baile.
1: Claro.
2: Saben cómo se presenta, les gusta, van y pagan la entrada. Yo también lo haría, voy, pago la entrada, entro al baile, listo. Sí, ¿qué vas a comentar? ¿Qué vas a decir?
1: Que eso, que se murieron de frío. Que... Pero es un poco la responsabilidad propia que tiene cuando uno va a buscar una entrada, ¿verdad? Uno sabe, porque aparte Chilecito es muy pequeño, cada uno sabía dónde iba a ser el baile, cómo era el lugar, o vos, Grevelin, también sabías, ¿verdad? Es como cuando vas a desfilar.
2: ¿Y de cómo, Adri, que
1: vos sabés
2: se,
1: a dónde vas a desfilar?
2: ¿Que se hace algo? ¿De cómo que se hace algo? El tema del evento que viene muy, muy jodido, más en Chilecito, Adri. Es decir, hay bandas, empresarios que se la están jugando por bandas importantes y eso moviliza un poco la gente que viene de algún otro lugar, trabajan los remiseros, los taximetristas, el choripanero, el panchero, todos trabajan, ¿me entendés? Es decir, no nos podemos estar, a ver, comentá que hacía frío y la gente estaba ahí, bueno, ¿qué pagaron la entrada? Son mayores, han ido y listo. Sabían en dónde se hacía el baile y todo lo demás.
1: Nosotros nos encontrábamos con amigas también y decían, no, no, hace mucho frío para ir. Es que sí, depende de cada uno. Es una decisión personal, propia. Lo que pasa es que hubo tantos memes, de cómo estaban congelados, que le hicieron con la barbita llena de hielo, por estar ahí en el recital. Bueno, pero... buen día, Adri. En cuanto a lo que comenta Daniel, es verdad. Yo busco a mi hijo de la escuela al mediodía y en el semáforo de YPF cruzan en rojo padres con niños en moto, sin casco y en rojo. Y hasta vi a un padre enseñando o a una niña no más de 12 años a manejar una moto 150. Y para completar en el mismo horario, encuentro personas haciendo Willy. Un desastre.
2: Además, Adri, ahí en esa esquina, en esa intersección de la avenida de Circunvalación, no recuerdo cómo se llama la calle que baja justamente desde la avenida de Circunvalación hacia el sector de la estación de servicio, más precisamente, hay justamente un badencito. ¿Vos sabés que por ahí vienen jóvenes en moto, todo eso? Hasta se desestabiliza un poco. Pasa con los vehículos, Adri, imagínate, con y sobre eso lo pasás en rojo porque el semáforo está demorado. Bueno, hay que volver a que te tenés que bancar el semáforo, es decir, está en rojo y está en rojo, papito. No sos tampoco cirujano, ¿me entendés? Que tenés que ir a una operación. Aguantalo, bancátelo. Lo mismo con los delivery, Adri. Los delivery es terrible cómo andan. No piensan en la vida de ellos. No, me reitero, no vengan con el argumento este de que sí que los rentan por si la pizza llega fría. No, no vengan con ese argumento. La vida está primero. Y sí, se tienen que ganar un mango y todo eso. Hemos naturalizado por año algunas cosas que no corresponden, Adri.
1: En otro,
2: y tenemos que volver al orden.
1: En otro mensajito dice, en tránsito tampoco estuvo cuando me chocaron de atrás a las 18:30 en el semáforo del shopping.
2: Claro.
1: O sea, no es que estén en cada semáforo tampoco, ¿no? O sea, no existe, no hay tanta gente.
2: Entonces, Adri, te chocan, se produce un accidente, ¿cierto?
1: Sí.
2: Ponele, auto, moto, vehículo mayor con una motocicleta. Hay que ver justamente a qué le corresponde. Si es seguridad vial, es decir, cuál es la situación, se hace el control de alcoholemia, el vehículo cómo estaba circulando. Ahora, las multas son de la municipalidad. Las multas y las sanciones. Acá, lamentablemente, hemos entrado por estos años, por este tiempo, bueno, sobre que está accidentado, les llegó la multa. Y bueno, si sos protagonista de un accidente, ¿me entendés? ¿Qué te vas a comer de esperar ir a juicio para ver cómo se resuelva justamente el accidente? Tienen que buscar un abogado, alguien que se haga cargo, ¿me entendés? La causa, movilizarlo a la justicia, ver justamente cuánto tiempo pasa. ¿Te acordás que cuando hablábamos con el doctor Jorge Jalil, Adri, se hablaba del accidente del camión? Que hacía no sé cuántos años estaba la causa en la justicia.
1: Sí, sí, sí.
2: Él lo puntualizó en dos o tres notas que estuvimos dialogando, Adri. Sí, hasta eso. Llamó un testigo, Adri, ya se olvidó. ¿Me entendés? Es decir, ya no te acordás ni la mecánica ni cómo te acordará de lo básico, ¿me entendés? Pero el resto que te puede preguntar un fiscal o un abogado de parte y todo lo demás, ya te olvidaste. Pasó mucho tiempo, no tenés esa cuestión de estar ejercitando la memoria, recordando lo que pasó en ese accidente, ¿me entendés?
1: Claro.
2: Entonces, hay ciertas cosas que los chilecitos tenemos que irlo viendo desde otro lugar, ¿no? Mucho proyecto, mucho candidato, pero un poco proyecto de gobierno.
1: Hola a todos, dice Mario desde Buenos Aires. Soy hincha fanático de River. Compré bengalas para el festejo, ahora que perdió. ¿Qué hago con las bengalas? Por
2: las
1: favor.
2: Patronales, Mario.
1: No sean irrespetuosos. Otra vez Belgrano, jajaja, lero, lero. ¡Ay, otro bloqueado! Besos y abrazos, chicos. Buen comienzo de semana. Buen programa para hoy. Mario Andrada, hoy desde San Justo, provincia de Buenos Aires. Tengo más mensajitos. Ariel Verón, en Estados Unidos, un abrazo grande. Nos escucha como cada día. Muchos hablando de lo de River. Y sí, ¿qué le vamos a hacer? En otro, felicitaciones al operador por la música bien cuartetera que empezó hoy, Rosita, que me tiene de hija, que me llena el celular de memes. ¡Señor! Carlitos desde Vichigasta. Buen martes con sabor a lunes y me manda un pirata. Hola, buenos días. No te entiendo, Carlos. No sé qué me querés decir con eso. Buenos días, excelente comienzo de semana para ustedes. Saludito desde Dallas. Al menos no se fueron al descenso como en el 2011. Oh, y otro bloqueado. Julito también nos deja saludos, mucha información. Te queremos, Julito. Susi que nos dice, buenos días, Adri, con respecto a las rosas de Santa Rita. Según me dijeron que las dejan para hacer souvenirs para el próximo año. Y así seguirán haciendo todos los años. Es lo que nos decían, ¿verdad? Las rosas las dejan para el año que viene. Cerrar, por favor, el micrófono a Alanis, que deje de hablar de Boca. Tiene razón.
0: No hablé de Boca. Ah, sí.
1: Sí, pero hablaste. Listo, chavo, Alaní, bato, otra cosa, mariposa.
0: Tiene que ganar y depende del resultado.
1: Señor Daniel Godoy, queda un minuto para las 10 en el país.
2: Bueno, varios temas, Adri, que vamos a estar desarrollando en el transcurso de la mañana. Estábamos viendo justamente la posibilidad de que nos atienda el doctor Jorge Jalil. Hoy es día administrativo, Adri. Hay muchos trámites que, bueno, también se tienen que realizar más allá de la justicia. Así que, bueno, vamos a ver si en algún horario en el transcurso de la mañana, y si no, ya queda pendiente para mañana.
1: Claro, debe tener terrible después de un fin de semana como el que tuvimos. Le dejo la última y lo dejo en libertad de acción y me voy a Buenos Aires con los títulos nacional. ¿Cómo hizo Pamela Pombo para comprar su departamento?
2: ¿Y lo compró?
1: Es modelo físico-culturista, ¿no?
2: Sí, sí.
1: No, mi amor, lo compró gracias a OnlyFans, ¿eh?
2: No me digas.
1: Sí, lo acaba de subir Infobae. Rulo,
2: que es un conocido. Yo estuve leyendo, Adri, los problemas que tienen los que han estado en OnlyFans.
1: Sí.
2: Terrible, problemas psicológicos, terrible, Adri. Hay un caso de una señorita o señora que, bueno, fue protagonista de OnlyFans y explica, y no sabe la cantidad de casos que, bueno, han surgido por esa cuestión, ¿no?
1: Ah, pensé que me lo decías en chiste, porque conozco una abuela en Estados Unidos, como de 85 años, y la vieras en Baby Doll, con vestido.
2: Claro.
1: Y toda la familia se peleó de ella, pero ella feliz tiene millones de dólares en su cuenta.
2: Sí, sí.
1: Abuela, igual ella divina con sus que encaje. Bueno, Pamela Pombo, gracias a OnlyFans me compré mi departamento. Listo, Godoy, gracias, hasta luego.
2: Hasta luego, señora Bertuzzi. Siga sentadita ahí esperando. Esperando el asfalto de Quintela, que lo prometió el 19 de febrero.
1: Ya falta una hora.
2: Tres meses han pasado.
1: Ya tenías que salir con él. Ya no podés si no lo nombrás. Otra vez, chao, gracias, hasta luego.
2: Hasta luego, señora Bertuzzi.
1: 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Estamos directo con Buenos Aires y Radio Nacional. Llega la información y volvemos.
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4: 10 de la mañana en la República Argentina.
5: El presidente Javier Milei dijo que en noviembre el Papa León XIV puede visitar la Argentina.
6: La gestión del canciller Kirchner permitió cerrar posiciones y es muy probable que tengamos la dicha de tenerlo en el mes de noviembre aquí en la Argentina.
4: En diálogo con una radio porteña, el jefe de Estado además agradeció las palabras del arzobispo Jorge García Cuerva durante el Tedeum por el 25 de mayo.
5: Afirmó que el prelado dio una opinión válida.
4: Aumentan los casos mortales por el ébola.
5: El informe de Diana Costanzo.
7: La cifra de muertes por el ébola en la epidemia que azota a varios países africanos ascendió a 220, mientras que se reportaron cerca de 900 casos sospechosos. La Organización Mundial de la Salud elevó el riesgo a muy alto, mientras que el director del organismo, Tedros Ghebreyesus, viaja a la zona del brote. En tanto, científicos de la Universidad de Oxford desarrollan una vacuna para la cepa Bundibugio.
5: La información del deporte ahora con Santiago Lucía.
8: Continúan las series semifinales en la Liga Nacional de Básquetbol. Victoria de Quimsa de Santiago del Estero. Derrotó 91-78 a Boca. Quedó 2-0 arriba en la serie. Vuelven a jugar el próximo viernes. Y en Comodoro, Rivadavia Gimnasia se impuso ante Ferro. Ganó el equipo de Comodoro por 79-74 el jueves. Juegan el próximo partido en las semifinales de la Liga Nacional de Básquetbol.
4: El estado del tránsito con Romina Wiener.
9: Atentos, transitar con precaución en rutas de las provincias de Buenos Aires, Entre Ríos, Córdoba y Santa Fe. Diferentes lugares la visibilidad de conducción está reducida por la presencia de bancos de niebla. Además, continúa el tránsito asistido en la Ruta Nacional 12 del Mercosur, entre los kilómetros 85 y 119. En el lugar trabaja Gendarmería Nacional, respetar las indicaciones de señalización. En Mendoza, el paso Cristo Redentor, ubicado en Ruta Nacional 7, operativo. Misma situación, paso Pehuenche, situado en la Ruta 145.
5: En Ushuaia, donde nos escuchás por AM780, la temperatura es de 4 grados 8 décimas y el cielo permanece parcialmente nublado.
4: En Buenos Aires, la marca actual 8 grados 8, la humedad 95%, la visibilidad reducida a 8 kilómetros por neblina.
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0: medio en chiste y medio en serio, yo pregunté recién al entrevistado que habíamos invitado en estudios de la semana pasada, si era de River o de Boca, y me dice, de Boca y de Talleres, de Boca y de Belgrano. Es un montón. ¿Cómo le va, doctor Edgardo Bazzani? Bienvenido, buen día.
1: ¿Qué tal? Es un gusto, muy buenos días a usted y a la audiencia. Sé que es mucha, así que muy contento de estar en su estudio y porque me ha tenido en cuenta para invitarme.
0: Al contrario, tiempo atrás hablábamos con Dani de todo lo que fue hace años poder compartir esas charlas tan especiales que se hacían en Chilecito, charlas que las tenía como protagonista. ¿Cuántos años pasaron, doctor, de cuando vino Miroli con su personaje? ¿Se hacían las charlas en las escuelas, en los secundarios?
1: Sí, muy lindo. Fue una época muy linda en donde había un compromiso en hablarle a los chicos, no tan solo cuestiones técnicas, porque usted al chico se aburre cuando le habla de cuestiones técnicas. Las cuestiones técnicas y las cuestiones científicas se las discute entre los profesionales, entre congresos, en donde, bueno, nosotros hablamos otro idioma. El chico quiere que le lleguen con palabras simples, sinceras, que ellos puedan entender de la mejor manera posible. Y así logramos un buen acercamiento con los jóvenes. Tuvimos una charla, me acuerdo, en el club cultural, uh-huh, en donde estaban las escuelas. Fue una cosa muy espectacular, ¿no? Es decir, eso lo llevo siempre grabado en mi retina, porque los chicos, el silencio, y después cuando había que hacer alguna charla, charlábamos todos,
0: claro,
1: y volvíamos de nuevo a la charla, ¿no? Fue muy lindo, y después lo trajimos al doctor Miroli, que bueno, eso fue, digamos, una la frutilla del postre, ¿no?
0: Estas charlas, ¿por qué dieron inicio? Fue la época del SIDA, la aparición del SIDA, problemática sexual, ¿verdad? En adolescentes.
1: La problemática sexual. Mm. La problemática sexual, que sigue siendo problema.
0: Y sí.
1: Es muchísimo. Y no se habla más, no se dice nada.
0: Exactamente, de ahí aparecimos un poco también recordando aquellos años, por la cantidad que nos dijeron que hay enfermos de sífilis, y si hablamos de sífilis hablamos de todo tipo de enfermedades, lógico, venéreas, y ni qué decir SIDA.
1: Y fíjese, Adriana, que hablar de SIDA antes era una cosa terrible, pero yo digo que el SIDA, como la enfermedad de transmisión sexual, es la frutilla del postre, porque primero no hablamos de la constitución, cómo estamos constituidos fisiológicamente y anatómicamente, no nos instruimos, no nos preparamos para hablar de enfermedades. Muy suelto de cuerpo, hubo unas movilizaciones, que pañuelos azules, pañuelos verdes, pañuelos celestes, que sí al aborto, que no al aborto, que sí al aborto, que no al aborto. Y he preguntado a varios jóvenes, hablamos de aborto, perfecto, pero ¿vos sabés por qué se produce? ¿Vos sabés cómo está constituido? Y si nosotros hacemos una encuesta en la mayoría de los adolescentes y preguntarle, ¿vos sabés por qué menstruás? ¿Vos sabés cómo estás constituido? Y vamos a tener muchas sorpresas.
0: El tema es que si no estamos hoy en condiciones de poder charlar, me incluyo, ¿verdad?, de lo que va pasando con un adolescente desde lo más básico.
1: Bueno.
0: ¿Cómo vamos a llegar a hablar?
1: Ahí está el quid de la cuestión. Es decir, porque usted, Adriana...
0: Hablamos, en realidad. No. Hoy hablamos con el celular.
1: Hablamos con el celular.
0: Claro.
1: Hablamos con el celular. Y cualquier cosa, cualquier duda, nosotros lo tenemos al doctor Google. Uh-huh. Entonces, hablamos a través del doctor Google y no se habla. Porque fíjese que de los años que nosotros venimos con esto, ¿no? ¿Se sigue hablando en la mesa de sexo? No.
0: No.
1: Es mala palabra. Uh-huh. Oh, no hables esto. Uh-huh. No hables porque es mala palabra. Esas esas cosas cochinas no. ¿Está? Y el adolescente, nosotros creemos que el chiquito sigue siendo chiquito, y ese chiquito va absorbiendo y va todo lo que, la enseñanza que ellos van teniendo, porque nosotros tenemos que hacer una barrera en esto. Es decir, yo tengo que criar a mi hijo de acuerdo a lo que yo creo, pero también lo tengo que criar de acuerdo a lo que la calle me va a enseñar, a sus amigos, que va a tener grupos de amigos en donde se van a hablar estos temas, pero no lo podemos decir absolutamente nada, porque primero, muchos no conocemos y venimos de una generación en donde hablar de sexo era una cosa terrible, ¿eh? Inclusive contar cuentos de tono elevado, ya nos mandaban a comprar cigarros, nos mandaban a comprar alguna gaseosa.
0: O al fondo.
1: Andate para el fondo porque... Claro, anda a jugar. Entonces, seguimos con esa misma... Entonces, seguimos con ciertos tabúes que son... Los chicos absorben eso. Entonces, ¿de dónde se enteran ellos de muchas cosas? En la calle. En el amigo que es más grande, que tampoco sabe. Sabe lo que le enseñó la calle, lo que le enseñaron los anteriores amigos.
0: O lo que ven la pantalla ahora.
1: O lo que ven la pantalla.
0: Porque están abiertas todas las redes. Y cualquiera puede ver cualquier cosa.
1: Claro. Pero lamentablemente no vemos lo anatómicamente o cómo estamos constituidos. Vemos lo otro, que es la pornografía barata, que es lo que nos están vendiendo y nos están inculcando permanentemente. Es decir, ninguno de esto lo van a instruir. Pero sí nosotros decimos, bueno, hoy es el día del SIDA. Bueno, y los 365 días del año son el día del no SIDA.
0: Claro.
1: O sea, que los otros días no nos contagiamos. Nos contagiamos ese día. Entonces, ese día que nos entregan una escarapela, una identificación, un profiláctico. Entonces el chico pasa de la escuela, lo he vivido muchos años, pasa a la escuela, retira el profiláctico, lo infla, ¿tá? Y juega.
2: Dirigible.
1: Y juega. Entonces, y ninguno le enseña ni cómo se abre, porque todos usan el diente. Entonces lo abrimos con la boca. Y después decimos, hay un embarazo, pero si yo usé profiláctico, pero vino fallado. El problema es que no vino fallado, sino que yo lo lastimé con el diente o con la uña. Pero, claro, indudablemente no sabemos. Y lo más triste de todo esto, lo más preocupante, es que ha bajado el índice de compra de profilácticos. No se usa el profiláctico. Entonces tenemos muchas enfermedades de transmisión sexual, no tan solo el SIDA, sino sífilis, gonorrea, clamidias. Bueno, tenemos todo este tipo de cosas que son consecuencia de esto, ¿no?
0: Usted, doctor, estuvo siendo y formando parte del Ministerio de Salud a través de la dirección del hospital y otros cargos que ha tenido o que tiene. Lamentablemente en la provincia de La Rioja es muy difícil encontrar cifras, estadísticas. ¿Cómo nos cuesta a nosotros decir, bueno, a ver, si hay una doctora que dice elevadísimo el caso de sífilis en Chilecito, ¿cuál es la estadística? ¿Así podemos comparar en base a la cantidad de personas activas sexualmente? ¿Cómo es año tras año esta proporción y en base a eso armar una estadística y decir, terrible, no, más o menos? Todo se mantiene oculto. Cuando nosotros preguntamos, dicen, no, pero si las cifras están, pueden consultar. Decime, claro. ¿A dónde?
1: Lo que pasa es que yo creo que aquí no hay una, digamos, una interconexión de información, tanto la parte privada como la parte pública. Primero, ¿quién es el que va al hospital así, sin nada, a decir, yo quiero hacerme un análisis? Nadie. O sea, nadie va.
0: Por motus propio. A ver si tengo SIDA o tengo alguna enfermedad venérea.
1: Exactamente.
0: Y no.
1: Ninguno va.
0: No.
1: ¿Por qué? Pero no es porque no le hayan dicho que se va a llamar fulano de tal. Automáticamente pasa a ser un número y un código. ¿Está? Entonces, ese número y ese código es el que está identificado en el ministerio. No tenemos, seguramente no hay este tipo de información, porque tampoco sabemos qué pasa en la parte privada. Por allí, sé a través del banco de sangre que se desechan muchas bolsas de sangre cuando se extrae sangre, porque tenemos este tipo de patología.
0: Claro.
1: Entonces, y usted va a hacer el seguimiento y ya se subleva. No hay más y no se consulta nunca más. Y eso es un efecto cascada que va teniendo cada vez más contagios, más contactos y todo lo demás.
2: Hablando de todo esto, doctor, un día, hablando con una persona que tenía establecimientos acá a nivel local de donde el foco rojo, ¿no? ¿Cómo le llamaban en su momento?
0: Eran prostíbulos.
2: El prostíbulo, ¿no?
0: Que le daban otros nombres, claro, lugar de cita, el foquito rojo, sí, pareciera que también nos costaba hasta encontrarle el nombre, ¿no?
2: Efectivamente. Figuraban también como whiskería. Bueno, hablando con... Me decía, hoy está más peligroso. ¿Por qué? Porque él, al ser el dueño del establecimiento, Adri, doctor, él decía, yo las llevo a las chicas cada 5 o 6 días al hospital, las cargo en el vehículo, las llevo al hospital, que le hagan el estudio.
1: Me consta.
2: Hoy bajaron todo eso por la prohibición, no se permite más, la ley y todo lo demás, pero resulta que esa mujer, o las mujeres, porque hoy, hace un rato hablábamos, Adri, de OnlyFans, contenido en las redes y todo lo demás... Hay determinado, y con el algoritmo aparece, a nivel local, digo, a nivel chilecito, aparecen justamente, qué sé yo, le ponen algún nombre de fantasía, y aparece gente, mujeres, ¿no? Que bueno, de alguna forma se ofrecen para las cuestiones sexuales, ¿no? Ahora, esa mujer, ¿cuándo va al hospital? ¿Cuándo se hace análisis? Porque ella lo hace departamento. Uno ingresa, discúlpeme el término, ¿no? Putitas, no sé, tal, le ponen otro nombre.
0: .com.
2: Claro, tenés, o del oeste, sí, o del elegís, distrito, o de la ciudad, en fin, o le ponen algún nombre, reitero, cargan eso. Hay gente, hay hombres que consumen y saben, o tienen conocimiento sobre eso, ¿no? Y el algoritmo les va apareciendo, Adri, a nivel local, viste, a nivel, o quieres conocer, o alguien sube fotos ya y lo hace, reitero, ofreciendo su cuerpo y todo lo demás. Ahora, esa mujer... ¿Cuándo va justamente al control como corresponde en el hospital, no? Y de ahí surgen otras cosas.
1: Y lógico. Esto vino, no sé si ustedes...
2: Discúlpeme la forma que lo hice al
1: planteo. No, pero perfecto, me parece muy bien. Me parece muy bien porque esto vino a colación de una señorita que todavía no sabemos que tiene muchas hectáreas de tierra, pero el tema es, se llama Marita Verón. A través de Marita Verón... Hubo un funcionario de la provincia que dijo, se cierran todos los prostíbulos.
2: Toda la whiskería.
1: Toda la whiskería. Pero lamentablemente que muchas se cerraron la puerta de ingreso, pero no el costado.
2: Claro.
1: Entonces se siguió trabajando, quizás. Antes había control, como decía Daniel. Antes se controlaba, Salud Pública tenía una ficha en las cuales se hacían los análisis correspondientes, tanto se hacía ver con un ginecólogo, no se hacía Papa Nicolau, se hacía todo este, los estudios correspondientes, se sacaba sangre a todas las señoritas y había un control, tanto municipal, de salud y de la policía.
2: En varias oportunidades, Adri, que fuimos a buscarlo al doctor Edgardo Bazzani, y esto le cuento para la audiencia, por donde es el ingreso de ambulancias, era el ingreso al hospital, ¿no? Donde estaba estadística, estaba la dirección, y ahí veías los días lunes generalmente, cuando había señoritas, mujeres, en fin, aguardando, porque no estaba la parte, si bien es cierto, era un salón grande, pero no estaba lo que es hoy mesa de recepción y todo lo demás, ¿no? Es decir, se daba otra cosa. Ahí a la mañana se daba esta, llegaba la policía, entraba por un lugar.
0: Había una movida particular,
2: claro,
0: de esa historia. Hoy, bueno, eso ya no existe.
1: No.
0: No existe.
1: No.
0: Pero sí existe lo que decía Dani también, el tema de lo privado. Hoy todo es privado y personal. personalizado, digamos.
1: Totalmente,
0: ¿no? Hasta la venta con delivery, todo se transformó. El mundo cambió, Argentina también, y Chilecito no es ajeno a eso. Todo va cambiando en estas nuevas formas de poder tener algún contacto sexual, si es que lo tienen. Porque también hablábamos tiempo atrás con la sexóloga, nos decía, cada vez el contacto es menor, ¿eh? Desde jóvenes, adultos ni qué decir, la pastillita y lo que cada uno intenta, ¿no? Más los juguetitos, los geles. Pero el contacto sexual es cada vez menos, menos y menos. Pero también está esta problemática, doctor, de encontrarnos con adolescentes, con jóvenes, que quizás no encuentren un rumbo, y por eso, volviendo al tema de las charlas con el doctor Mirol, educación sexual, lo que usted hace en las escuelas, ya no hay charlas de la Policía Federal, no hay charlas de salud, no vemos que haya una movida para decirle al joven, esto más o menos viene por este lado.
1: Claro, el joven consume lo que consumen las redes, lo que ellos aplican en sus teléfonos celulares o en la computadora y creen que eso está bien. Claro, pero perfecto. Si ellos hicieran algo conociendo los cimientos, conociendo cuál es la situación real, cuáles son las consecuencias, que se pueden embarazar, que se pueden contagiar, pero primero, ¿qué tienen que hacer?

0: Lógico que el médico de familia, como usted conoce, por eso es tan valioso esta posibilidad de decir lo que antes se hacía, cuando mamá, papá no podía hablar, le decía al médico, no le podés decir vos cómo es, vos que tenés confianza. Y los chicos llegaban, o la mamá decía, bueno, lo dejo a ver si usted le puede decir, doctor.
1: Claro.
0: ¿Esto sigue pasando hoy?
1: Sigue pasando en algunos casos, en otros no, pero la verdad que se ha perdido ese médico. Nosotros antes salíamos, inclusive hacíamos domicilio, ¿no?
0: Claro.
1: Y uno ingresaba al domicilio y sabía qué estaba pasando, ¿no? A lo mejor no recetabas absolutamente nada y estabas tomando un café o un mate y charlabas. Y había otro tipo de problemas que no eran los de salud, sino había otros problemas de índole particular, individual, familiar.
0: Familiar.
1: Entonces, el médico era el que iba a el componedor, digamos, de todo este tipo de
0: Sí,
1: cosas,
0: qué
1: ¿eh?
0: linda palabra.
1: Después del café, del mate. Che, ya está, dejen de joder, hay chicos, vamos para adelante. Sí, era toda una ceremonia muy linda, muy linda. Entonces uno sabía, como dices vos, es decir, que el Papa estaba enfermo. Bueno, se ha ido perdiendo esto, se ha ido perdiendo inclusive el almuerzo familiar, en donde el almuerzo era, che, al Papa le duele la cabeza. El papá tiene presión alta, el papá tiene diabetes, el papá, la mamá le duele la rodilla. Pero así llegábamos a las 6 de la mañana, nosotros a las 12 estábamos almorzando, aunque sea un guiso, pero en familia. No teníamos celulares.
0: No,
1: No había
0: no.
1: celulares, ¿no?
2: La
1: Indudablemente.
2: tele se apagaba,
1: No,
2: ¿no?
1: no, se apagaba la
2: Es decir, en
1: televisión.
2: algún
1: Se
2: momento el
1: hablaba.
2: televisor prácticamente, de que se populariza, podríamos decir, el televisor,
1: ¿Sí?
2: bueno, la familia lo que pretendía era ponerlo en la cabecera de la mesa, porque no había esto entonces, una mesita, cabecera de la mesa, ahí se veía, se miraba televisión, perdón, se miraba
1: Totalmente.
2: televisión. Después se retira el televisor.
1: Y lógico. Yo siempre digo, el televisor ha sido el que vino a ocupar un lugar fundamental en la familia. Porque vos tienes televisor en la cocina, tienes televisor en el living y tienes televisor en el dormitorio. Entonces, el chico cuando viene con algún problema, ¿tá? Y le dice, papá, vos sabés que a mí me pasó esto en la escuela, para. Estoy viendo el partido. Después que yo vea el partido, te voy a escuchar. Y ese chico le pusiste una barrera.
2: No habla más.
1: No
2: En el
1: habla
2: escenario no habla
1: más.
2: más.
1: Entonces, ¿cuál es el papá que él busca? El amigo que lo escucha, que está afuera de la casa. Entonces vamos perdiendo nosotros 5 minutos que vos escuches, 5 minutos que escuches es muy importante para esos jóvenes. Por eso se llaman adolescentes, porque están adoleciendo de cierta madurez. Entonces nosotros automáticamente le bajamos la persiana. Y le decimos, pará, yo estoy viendo el partido, pará, estoy escuchando esto, pará, estoy escuchando. Después me decís. O sea, como si fuera segundo plano el problema que trae su hijo. Entonces vamos perdiendo esa frialdad de papá, de hijo, de compañero, ¿no? Es decir, papi, me pasa tal cosa, ya no tienen la misma confianza porque le cerró la puerta. Entonces, el chico es muy receptivo a eso. Entonces buscan en el compañero, en el amigo, el que le dice, vení, yo te voy a. ¿Qué te pasa? Así no le dé ningún tipo de solución, pero lo escucha. Hemos perdido eso, Adriana. No hablamos.
0: Veo estadísticas, con Dani nos gusta muchísimo ver de todo lo que son resultados, ¿verdad? ¿Cómo estamos hoy? Si no nos hubiéramos actualizado, nos habríamos quedado en la radio AM hablando del éter. Y en realidad hoy estamos hablando de un montón de novedades en cuanto a lo que es nuestro medio de comunicación, y no nos podemos quedar tampoco en el camino pensando, uy, todo tiempo pasado fue mejor. Pero indudablemente hay características que nos van marcando esta época actual. Los neurocientíficos dicen que hoy el lóbulo frontal está siendo acribillado por la luz de las pantallas.

0: Viste que por ende los niños de hoy no van a tener la misma capacidad intelectual que hemos tenido quizás nosotros. Otros científicos dicen, inclusive psiquiatras argentinos, hay una psiquiatra cordobesa que es una maravilla, que fue la que disparó el término de que esta generación va a ser menos inteligente que la generación anterior. Siempre sucedió que los hijos les enseñan a los padres, por la evolución propia de la raza. En este caso no, por todo lo que tenemos hoy de móviles, celulares y pantallas. Entonces no lo estamos pasando bien, nosotros que ya estamos medio de vuelta en la vida, y decir, ¿qué generación es la que viene, que vendrá a gobernar el país? Y ya venimos con problemas por todo lo que pasa. Oh, y entonces es como decir, bueno, me voy al Congo, mejor en medio de la selva. ¿Cuál va a ser el resultado de lo que hoy estamos viendo con chicos que pareciera que muchas veces están en la luna?
1: Ve, Adriana, yo soy un observador y soy un admirador de los jóvenes, ¿no? Yo admiro a los jóvenes, yo creo que no se les da el lugar que los jóvenes merecían tener, ¿no? Hablando, dialogando, por ahí los jóvenes son rebeldes de por sí, no rebeldes, sino que se llevan el mundo por delante porque por la misma ímpetu, por la misma, digamos, por los mismos años. Pero cuando uno habla con ellos, y están pendientes de su celular. Fíjense que el otro día me decía un papá, yo no puedo irme a un lugar en donde yo quiero ir porque mi hijo no lo puedo llevar porque no tiene conexión a internet. O sea, no puede jugar ni puede manejar su celular. Fíjese que hemos llegado a un momento en donde un niño o un adolescente no sabe leer ni interpretar lo que lee. No sabe escribir. Fíjese que la lectura ha sido fundamental. Antes nosotros, por ejemplo, leíamos el diario, leíamos un libro, tomando un mate o tomando un café. Hoy le dicen, vos vas a leer el libro o vas a leer el diario a través de la pantalla. Entonces cada vez se ven chicos con más problemas de vista.
0: Sí.
1: ¿Por qué? Porque la pantalla nunca es fija. La pantalla tiene un cierto movimiento en donde el chico tiene que ir acomodando sus músculos de la vista para enfocar la lectura. Entonces, usted ve chicos muy chicos con patologías ya de visión, porque de noche el chico, si ve televisión, no va a descansar, porque lo estimula. El mismo color, la misma luz y todo lo que está viendo permanentemente lo está estimulando. Entonces no tiene ganas de dormir, no puede dormir. Y después, indudablemente, los chicos están consumiendo bebidas que son de tipo
0: energizantes,
1: en donde te dicen, yo tomo tal cosa, en bebida energizante. ¿Pero para qué la tomas? Para que tener más fuerza, y si yo hago deporte, bueno, pero ¿sabés qué es la bebida energizante? Porque hasta eso somos los argentinos espectaculares. Porque ponemos bebida energizante, le ponen cafeína, le ponen guaraná, que son dos café, y abajo le ponen vitamina C, vitamina A, pero fíjese una cosa, que ninguno lee abajo. Precaución a los que tienen problemas cardíacos, a los que tienen diabetes, a la mamá embarazada, o sea que ya tiene sus contraindicaciones.
0: Claro.
1: Pero nosotros lo vendemos porque es lo que se consume, ¿no?
0: Claro, y estamos chochos, más cuando se mezcla con pastillitas. A mí me daba sorpresa y yo digo, no, Tana, no te sorprendas. Cuando uno escucha que dice, no, sí, tienen un... Antes decía, tienen una salida de chicas. Tienen un encuentro, hoy salen de pastillas.
1: Ajá.
0: Entonces vos decís, ¿qué hacen? No, porque se juntan. O sea, ya hay una cantidad de pastillitas que van tomando. Antes era únicamente el azul, ¿no? El tema del azul, que la tomaba el hombre para ver si funcionaba. Pero hoy hay un montón de otro tipo de pastillitas.
1: Sí.
0: Vos decís, no, qué mal que estamos.
1: Sí.
0: Pero es lo que nos toca vivir, entonces. A ver, ¿qué hacemos? Nos sorprendemos, nos largamos a llorar, intentamos entender. Y nosotros como medio decimos, este planteo, doctor, con ustedes, Chilecito tuvo este tipo de charlas, prevención, hubo gente que lo hacía de manera gratuita, solidaria, porque entendía que había un problema y de alguna manera todos estábamos abocados a esto. Pero ahora no hay nada, ni del Ministerio de Salud, ni a nivel nación, ni a nivel provincia.
1: No.
0: ¿Alguna charla, algo que invite, pero de manera continuada, no, no, como el día del SIDA, un día y después ya nos olvidamos? Sí. Un programa.
2: El día del SIDA, y el resto no da.
0: Claro.
1: Sí, sí, sí, sí.
0: Y así
1: sí,
0: como no. Cada día, ¿no? Sí, y sí. Después nos olvidamos, porque la vida nos lleva por cualquier otro camino.
1: Por eso, es decir, Emilia Adriana, usted ve los chicos, si leen algún libro, no leen.
0: No, leen, entienden.
1: No entienden.
0: No entienden.
1: Las bibliotecas no sé si funcionan y los chicos van a leer. No interpretan lo que leen. Entonces llegamos a un punto en donde van a la universidad. Y en la universidad tampoco saben leer ni tampoco saben interpretar lo que leen. Entonces, si antes tenían una carrera de 4 años, lo hacen en 8. Y vamos teniendo crónicos y más crónicos y llegan, sí, cada vez...
0: A los ponchazos.
1: Exactamente.
0: Antes, como se decía antes, ¿no? Llegás a los ponchazos. Bueno. Y el nivel que... Porque uno también compara, ¿verdad? El nivel de profesionalismo, el habla, la forma de expresarte. Y las diferencias son cada vez mayores, aunque haya habido un Estado presente durante 20 años, el Estado presente, ¿cuál fue el resultado del Estado presente?
1: Los jóvenes hay que educarlos. La educación parte de allí. Nosotros hoy, por ejemplo, estaba escuchando que tenemos un paro de una semana de las universidades.
0: Sí.
1: Muy bien. Pero el chico que hoy está en la universidad haciendo paro, ¿tá? O los docentes haciendo paro, ¿de dónde partieron? Desde el jardín de infantes. Pasaron por primer grado, segundo grado, hicieron todo un primario, hicieron todo un secundario. ¿Está? ¿Se valora eso? No. No se valora. Entonces, yo creo que cambiaron todos los planes de estudio, pero hay un plan que nunca tendría que haber cambiado. El saber leer, saber interpretar lo que se lee, y vamos a ir mucho adelante. Porque si no, estamos hablando a lo tonto y a lo ciego.
0: Claro.
1: Porque no vamos a interpretar nada, no se va a entender nada. Y usted hablar, por ejemplo, y bueno, sí, ya salió la ley del aborto, muy bien, muy bien. Ahora, pero ¿por qué vos te embarazaste? ¿Me decís? Bueno, porque yo salí y bueno, y entramos con esa evasiva. No, señor. Es decir, tenemos que decir, yo soy consciente porque yo estoy sabiendo por qué estoy constituida y que por qué me voy a embarazar. Pero no sabemos. Entonces al chico lo juzgamos, a esa nena la juzgamos. Y entramos con que el aborto... No, no, no. El aborto es una consecuencia de que nosotros no estamos preparados para prevenirlos. Entonces, prevenir cuesta 5, curar cuesta 50 y rehabilitar cuenta 150.
2: ¿Cuál se...? Discúlpame. Antes de lo del doctor Bazanía avanzar, ¿no? Periodísticamente nos tocó hace algunos días con Adriana cubrir dos hechos en particular, ¿no? Usted recién decía de los chicos, ¿no? Y siempre coincidimos con el doctor desde hace años que hablar con los jóvenes y con los chicos es muy importante, muy lindo, muy bueno. Lo que por ahí estamos desubicados como en el... son los grandes. Un hecho, por ejemplo, de lo que usted decía, los chicos con Adriana, ¿no? Los chicos no leen, los chicos no se interesan. Depende. Depende justamente de las características y de la forma. Días atrás, por ejemplo, los chicos del EPET número 1 hicieron un homenaje a los creadores del EPET número 1 que fueron justamente a lomo de burro hasta Buenos Aires llevando el proyecto don Orlando Díaz y don Juan de Dios Heredia, ¿no? Y uno dice, a lomo de burro, los chicos, vaya a saber si le dan bolilla. Un respeto una formación, una educación, pero están los grandes, están los profesores que a los chicos los hicieron que se pongan andando en la calle, como hicieron la recorrida esta por la mañana. Anduvieron por las postas, nos hicieron participar a los medios, en cada esquina había una radio, pero un respeto cuando uno por ahí se imagina, y quizás Adriana yo le trato de pintar, porque ella y a nosotros que fuimos jóvenes, un día, ¿sabes qué? Salís a la calle, andás de joda, ¿no? Un respeto, un silencio, una participación, al que le ponías micrófono, estábamos con Adriana transmitiendo, hablaban de eso. Pero fueron fundamentales los profesores que lo hicieron valorar, y hubo uno que dialogamos con el profe Castro, si no me equivoco, Adri, y con la profe Viola, que nos decían, nosotros le planteamos a los chicos, ahora con la edad que vos tenés, 18, los viejos que llevaron el proyecto tenían ahí en esa edad, ¿qué harías vos o lo harías vos por Buenos Aires? Es decir, ese fue el disparador que después los chicos nos contaban. ¿Cómo haces si hoy te suben a un colectivo, te bajas en Buenos Aires y ya te duele el cuerpo, vas mal? Ellos lo hicieron a lomo de burro. Es decir, es la valoración de una cuestión que no estuvo en lo político. Don Orlando Díaz no fue ni diputado, ni intendente, ni andaba pegando afiches para Perón, ni mucho menos. Ellos tomaron una iniciativa con el señor Heredia y hoy es el orgullo de la familia, porque las familias estaban presentes ahí participando. Pero vuelvo a lo mismo, ¿no? Los chicos, el orden, la participación, un conocimiento integral. La escuela Lepet número uno es un emblema para nosotros, tiene una jornada realmente impresionante. En fin, ahora, nosotros éramos los boludos grandes que tocábamos bocina. Si a vos te estuvieron informando, nosotros lo comentamos, que iba a estar cortado el día tal por el tema Lepet, los chicos tienen familiares, sabes, te enteras por el celular. Entonces, ¿qué mierda vas a tocar bocina en la esquina? O le mandaba mensaje a Adriana, está cortado el tránsito, no se puede ir al banco, no puedo pasar para tal lado, ¿no? Claro. Entonces nosotros somos, es decir, los grandes. Bien. Otro hecho, CONAC. Aparece un chico con un arma desutilizada, es decir, un fierro en realidad, ¿no? Porque el arma es un fierro. Y yo le decía a Adriana, por ahí en los pueblos se han encontrado armas escondidas, alguien las enterraba en la época de la dictadura, en la época de persecución, quedaron algunas de la pelea, por ejemplo, de Linares enterradas, y claro, algún familiar, el papá, el tío, en fin, mira, este un revólver, te lo dan, sí, el cargador, te han nombrado todo, qué sé yo. No sé cómo habrá sido el arma que llevaba el chico al CONAC. Ahora, la escuela tiene un protocolo, hay una vicedirectora a cargo de eso, el rector de la universidad, al ser un ámbito federal, toma competencia gendarmería, la policía que llegó, la volvieron loca, Adriana, que sí, que mira, que el arma, que esto, a mí me mandaron mensaje, y a todo el mundo. Y hubo hasta gente de medios que también se prendió en eso, diciendo, sí, mirá, que si vos no sabes qué pasa dentro de una escuela. Es decir, yo tengo familiares que son docentes, y no sé, por ahí, en algún momento, le digo, cada uno está en lo suyo, me cuentan cómo es el protocolo en una escuela. Entonces, ¿qué tenés que estar escribiendo en las redes o mandando en los grupos? Que anda a retirar a tu hijo, que hay uno que tiene un arma, que iban como locos, porque eso es lo que me comentaron también, Adriana, el riesgo que era padres en moto, en auto, al CONAC, para retirar a los chicos de la escuela. Hay un protocolo. Es decir, hay una escuela que tiene autoridades. Además, el hecho, pongámosle que ha sido a las 12, no sé a qué hora. A la 1 ya nos habían llenado el mensaje, o a la 1, por ahí. Imagínense en ese momento ir a Tilimuki, que me lo contó un muchacho que es productor, que tiene su finca, los padres y todo lo demás. Lo quiere ese día, un loquero. Entonces, del chico que llevó el arma, que tiene un protocolo de puertas adentro, que nosotros no tenemos ni idea. Y la forma como se manejó en el grupo, es decir, se les informó que la actividad es normal, que las clases van a seguir, porque ya actuó el protocolo. Entonces, ¿qué te vas a ir a retirar al chico de la escuela? En todo caso, te ibas a matar vos sin un arma, ¿me entiendes? Porque la ruta era un peligro. Contaba el muchacho este productor que él venía de Tilimunqui, porque tiene su finca, y todos de acá iban a toda velocidad, en moto, en auto. Entonces, volvemos a lo que decía usted, doctor, y que siempre por ahí lo charlamos nosotros. Los grandes somos el tema.
1: El problema somos nosotros.
2: Y no los acusemos los chicos, es decir, no.
1: El chico, ese acto que tuvieron los chicos, yo lo seguí y me llenó el espíritu, ¿no? Me llenó el alma. Veía a los chicos el respeto, y miraban esa obra diciendo, mirá lo que hicimos, mirá lo que somos capaces de hacer. Y son más capaces de hacer cosas. El problema es que hay que estimularlo al chico. Si nosotros al chico no lo estimulamos y permanentemente lo estamos castigando, que vos no servís, que vos sos un vago, que vos sos esto, que vos... bueno, basta. Digámosle al chico que potencialmente él es el presente y el futuro. Y que podemos hacer muchas cosas. Se pueden hacer muchas cosas con los jóvenes. Juventud, divino tesoro. Es la savia que viene. Nosotros estamos ya retirándonos, pero esta savia que hay que aprovecharla, hay que, es como la plastilina, hay que empezarla a trabajar para que salgan buenos trabajos. Ese trabajo ha sido espectacular, ¿no? Y vaya mi felicitación y mi admiración para ese tipo de cosas. Bueno, pero una, en un año. Tenemos que hacer muchas cosas durante el año. Es decir, yo creo que esto es un puntapié inicial para que todos entremos a mejorar, a perfeccionarnos y a estimularlo a los jóvenes, ¿no? Y este tipo de cosas yo humildemente me ofrezco para ir a la escuela, para charlar con los jóvenes.
0: ¿Tiene ganas, doctor, de hacerlo todavía?
1: Todavía tengo toda la gana del mundo. Es decir, yo creo que hay que devolverle a la comunidad de Chilecito lo que nos dio. Y yo ya me estoy retirando, pero le tengo que devolver a la sociedad lo que me dio. Entonces no hay que ser egoísta. Yo lo voy a volcar en los chicos lo que uno sabe, o lo que, si no sabe, preguntarle a quien sabe más que uno. Pero tener la humildad y el acercamiento a ellos, tomar un mate, charlar y decirles cuál es la realidad, porque ellos conocen lo que es la calle, pero no conocen lo que es lo científico. Entonces, que ellos saquen sus conclusiones y vamos a tener cosas divinas en Chilecito.
0: Muchas veces nos dicen de lo que comenta la gente, ¿verdad? Cuando llega la policía, detienen a un joven y la madre o el padre dicen: ténganlo ustedes porque yo no sé qué hacer con este chico. No sé qué hacer con mi hijo, no sé qué hacer. Y es una frase que en los últimos tiempos se escucha mucho. No sé qué hacer. Internenlo, llévenlo, fíjense, no sé qué hacer. ¿Cómo llegamos a este no sé qué hacer con mi hijo?
1: La pregunta es, ¿yo le pregunté a mi hijo qué estaba haciendo? ¿O si necesitaba ayuda? Porque esta vorágine financiera, económica, de trabajo, perdemos muchas cosas y dejamos de lado muchas cosas, ¿no? Primero, la mamá tiene que salir a trabajar, el papá también, hay niños que quedan mucho tiempo en la calle, mucho tiempo solo, mucho tiempo sin ningún tipo de preocupación, hay muchos chicos que no van a la escuela, porque esto también tenemos que ser sinceros, es decir, no van a la escuela, no concurren a la escuela, pero ninguno decimos por qué, y la mamá se encuentra, o el papá se encuentra con que el chico ya se le fue de la mano. Se le fue de la mano porque, y bueno, porque no tenía la contención del papá, no tenía la contención de la mamá, no, es decir, se fue con el amigo, y el amigo le dijo: vení conmigo, yo te voy a enseñar. Y ahí estamos todo el tipo de consecuencias que nosotros estamos teniendo. Porque el papá de ese niño ha sido el amigo. Porque cuando el niño necesitó, como decía anteriormente, le cerramos la puerta y no nos damos cuenta. Pero el chico automáticamente absorbe eso. Como diciendo: mi papá es más importante la noticia de política o la noticia deportiva que el problema que yo pueda traer, porque hay chicos que se le hace problema porque perdieron un cuaderno, perdieron un lápiz. Entonces, ¿qué decimos nosotros? Deja de joder, ¿por qué vamos a...? ¿Te va a hacer problema por un lápiz? No, pero para él es un mundo.
0: Claro.
1: Para él es un mundo.
2: Usted sabe, Doc, que hablando así de... con mucha gente, ¿no? Que uno anda en la calle y todo lo demás. Recién lo escuchaba a usted, le prestaba atención y digo... con el tema del desayuno, hay chicos que no desayunan. Pero no desayunan porque los padres lo han educado de esa forma. Yo veo chicos que a la mañana, a las 10, 9, 10 de la mañana, y usted seguramente los ve, andan comiendo un pancho acá en la plaza, ¿me entiende? Ojo, no tienen la culpa el vendedor, le aclaro. Si no, tomá unos pesos, comprate el pancho, para no molestar en casa de que alguien se tiene que levantar más temprano a preparar el desayuno como corresponde, ¿no? Es decir, el pan, el dulce, la manteca o el queso, o el pan y el yerbeado, como se dice comúnmente, ¿no? Entonces, tomá, cómprate un jugo, hacete... Entonces, ¿cómo, días atrás lo hablaba con alguien, cómo vas a arrancar el día si no tenés nafta? El auto no tiene nafta, ¿cómo se mueve? ¿Cómo te mueves vos en el día si no desayunás? Entonces, en razón de eso, digo, hay muchísimos chicos, yo por ahí los cruzo, cuando venimos con Adriana a la radio, ella también los ve, qué sé yo, comiendo cualquier cosa, ¿no? Comiendo, qué sé yo, una papita, una cosita... cuando en realidad el desayuno nos tendríamos que haber preocuparnos justamente por eso, ¿no? Y bueno, porque después vienen otros sustitutos, lo que decía usted, los energizantes...
1: Lógico. Es decir, fíjese que siempre se sabía decir, hay que desayunar como un rey, almorzar como un príncipe y cenar como un mendigo. Hemos cambiado esa regla. Nosotros a la mañana tomamos un café... o un mate. ¿Está?
2: A decir, media... sí, tómenos mate.
1: Claro, tómenos mates. ¿Está? A media mañana ya entramos a las harinas, porque nos da hambre. Almorzamos y bueno, vamos rápido. No merendamos, porque la merienda no existe. Entonces vamos y ¿qué hacemos? Cenamos. Y cenamos mucho.
2: Lo mismo,
1: y nos vamos a dormir. Ya, y nos vamos a dormir. A la media hora nos vamos a dormir. ¿Está? Entonces, este tipo de alteraciones que estamos teniendo en la nutrición también se nota en la escuela, porque chiquito se duerme. La maestra dice, bueno, presta atención, te estás durmiendo. Y el chico se duerme porque produce un tipo de hipoglucemia. El chiquito está no tiene nada en su pancita, no ha desayunado. O sea, yo siempre le pongo de ejemplo que van a arrancar la moto y bueno, no arranca la moto, y qué se fijan, si tiene la tarjeta verde, fijan si no tiene nafta.
2: Claro.
1: Y si no tiene nafta no puede funcionar, y el organismo es exactamente lo mismo. Si no tiene los nutrientes necesarios, el chico va a estar dormido, no va a prestar atención, e indudablemente va a entrar y el chiquito se ha desmayado y empiezan a correr todos y tener un vasito de agua. No, si el chico no ha desayunado. Entonces, la alimentación es mala, porque también no sabemos cómo alimentarnos. A lo mejor nosotros gastamos demasiado sin conocer cuáles son los nutrientes más importantes que a nosotros nos van a dar las proteínas y los glúcidos necesarios como para nosotros tener una buena nutrición, y gastando menos. Ahora gastamos más y comemos muy mal.
0: Hay un mensajito donde nos dice que es un placer escucharlo, bueno, como siempre, al doctor Bazzani. Qué grande el doc, siempre un placer escucharlo. Felicitaciones, chicos, por las notas tan importantes que ya es costumbre en ustedes. Amor de mensajitos que llegan para usted, doctor, que bueno, está en actividad. Bien, ¿hace domicilios todavía, no?
1: Todavía, sí.
0: ¡Qué grande! Yo soy, ¿qué es el doctor?
1: Yo soy el médico de... hago certificado, hago de receta en la...
0: Lo atiende
1: café.
0: A Godoy en la plaza.
2: doctor, me duele acá. Sí, no.
0: Le admiro la paciencia, porque cuando lo veo por la Adolfo Dávila y pasa el don de la radio, y ya veo que me lo intercepta en la zapatería, y digo, ay, no, ya lo agarro Godoy para una cosa.
2: Además le llevo los estudios ahora.
0: No.
2: Le muestro en el celular los estudios.
0: Y encima él viene y me lo cuenta al aire, porque sabe que a mí me da como consultarlo en la calle.
1: Lindo eso. Es decir, lo único que uno deja en la vida, ¿no? Porque lo material y todo lo demás se va. Lo que queda uno es el haber sido útil y haber estrechado una amistad y darle un abrazo a la gente amiga que lo consulta y poder dar algún tipo de solución. Y darle gracias a Dios que podemos ser útiles en eso, ¿no?
0: Es verdad. Estaba buscando un artículo que me había mandado Sarita, Sara González, que es de nuestro equipo, sí, no hace mucho tiempo atrás, hablando siempre de estos temas. Y en Suecia lo que hicieron, que es uno de los países más tecnológicos, cuando hablamos de Suecia decimos, wow, en el nivel mundial no tienen problemas económicos, todos tienen que comer, todos tienen auto, todos tienen casa, la mejor educación, ¿no? Dice, ¿dónde te gustaría vivir? En Suecia, tienen todo resuelto. ¿Qué hizo Suecia? Uno de los países más digitales del mundo, está dando un giro inesperado. Menos pantallas y más papel en las aulas.
1: Claro,
0: esto es de la semana pasada. El gobierno impulsa una reforma educativa que busca mejorar la lectura, la escritura y la concentración de los estudiantes, reduciendo el uso de dispositivos y recuperando libros, cuadernos y bolígrafos. La decisión abrió un debate global. Volver al papel, ¿ayuda a aprender mejor o aleja a los jóvenes de las habilidades digitales que exigirán los trabajos del futuro? Y uno se pregunta, ok, si Suecia lo hace, es porque ya lo estudió, lo midió, lo analizó, sus especialistas lo vieron, porque ellos siempre estaban un paso más adelante.
1: Fíjese, Adriana, Estados Unidos también llegó al último, al sumul de la tecnología, ¿no? Los últimos aparatos de diagnóstico que tiene perfecto es Estados Unidos. Y volvió y está volviendo al médico de cabecera,
0: claro,
1: al médico de familia,
0: claro,
1: porque se ha comprobado que el médico ha dejado de, el paciente ha dejado de ser un número tras de una computadora, porque ya ha perdido el, la capacidad de revisar, de palpar, de ocultar, ya no se pide. Ya no más. Estamos todos en una computadora, de acuerdo al estudio. Si el estudio le dice que está bien, pero no sabemos, nosotros no lo tocamos los pacientes.
0: Claro.
1: Entonces, claro, volvieron de nuevo al viejo sistema, en donde el médico de cabecera, el médico de familia, está volviendo de nuevo a tener su auge para hacer las prevenciones correspondientes, ¿no?
0: Qué lindo. La doctora Marina Vargas me dice y me recuerda, ella presentó en el Consejo Deliberante también de esto que estamos hablando. Se ofrece para ir a las escuelas a hablar de lo que ella sabe, emociones, formas. Estamos hablando de lo mismo desde diferentes ramas de la medicina,
1: perfecto,
0: ¿verdad? Desde la psicología, la sexología, en el caso suyo, doctor, médico de familia. Ella como cirujana estética, pero incursionando hace 20 años en el tema emocional que hoy recién el mundo lo está viendo. Ella fue una pionera del tema. Entonces, todo esto que lo hacemos al aire, nos lleva para que el oyente pueda ir tomando estas ideas que son de profesionales, que nos hablan de este tema, que definitivamente nos lleva al futuro, si hoy no estamos viendo qué le pasa a nuestros niños, adolescentes, qué nos depara en Chilecito dentro de un tiempo más,
1: claro,
0: donde todo se transforma en un cuello de botella.
1: El joven, ¿a dónde va?
0: Claro.
1: Si tiene un problema y quiere buscar auxilio, bueno, y la mamá por ahí, usted habrá sentido, no sé qué hacer con el tema de mi chico.
0: Drogas.
1: Y bueno, entonces no tiene dónde ir, no está. Entonces son, están siendo juzgados, están siendo, bueno, pero busquémosle la solución correspondiente a ello, ¿no? Antes de llegar a esto. Entonces, ese artículo que es de Suecia, y bueno, estamos volviendo a lo que estábamos hablando,
0: ¿sí? Sí.
1: El diario, la revista, el libro,
0: claro,
1: un café, compartir, hablar, hablar.
0: ¿Hablar?
1: Yo el otro día estaba viendo una parejita que estaban tomando un café. No, lo único que hicieron es pedirle el café al mozo. Y se pusieron con un celular para un lado y la señorita para otro celular para otro lado. Tuvieron 45 minutos. No se dirigieron a la palabra. O sea, todo el tiempo con el celular.
0: Es terrible.
1: Y se reía, ella se reía. Porque de acuerdo no sé qué veía.
0: Claro.
1: Y él no sabía de, no sabía qué pasaba porque estaba concentrado en otro tema.
0: O sea,
1: hasta eso, hasta eso nos llevó esto, ¿no?
0: Qué terrible.
1: Es decir, y fíjese los papás, y fíjese los papás, los chiquitos también están siendo objeto de esto. Es decir, no molestes, le damos un celular, le ponemos un jueguito para que no moleste. ¿Pero por qué molesta? Si yo soy el papá, yo también, yo lo traje para prepararlo, para hacerme cargo, para educarlo, para seguirlo. No para que esté viendo permanentemente la televisión en su celular.
0: Y cómo se nota cuando uno ve niños en esta educación que se le brinda en la casa, cuando tenés familias que 24/7 están con los niños atentos, ¿no? Está mamá, está papá. Están los dos. Uno no puede, viene el otro, lo cuida, lo contiene, lo hace jugar. Hay familias que están 24/7 y las conozco. Y comparás cuando ves a otros niños de la misma edad que tienen un celular en la mano porque están en otra los padres, ¿no? ¿Sí? En otra. Y no es una cuestión de condición social ni de dinero, no. Es una cuestión de formación.
1: Totalmente.
0: Y ves la evolución en un niño y ves la evolución en otro niño. Yo no sé, pero yo me pregunto, yo soy abuela. Ay, mi vida, quiero ver el resultado de cada uno.
1: Es el tema.
0: Quiero ver el resultado y lo voy a ver.
1: Porque, es el final.
0: Claro. A ver hacia dónde vamos.
1: Lo que pasa es que nosotros siempre estamos juzgando y estamos muy poco educando. Pero juzgar sí, porque es más fácil.
0: Claro.
1: Es fácil juzgar, pero educar es difícil.
0: Usted también, doctor, perteneció a un gobierno mucho tiempo, a Salud Pública, sí. Dirección del Hospital. ¿Cómo lo ve hoy?
1: Yo creo que hay una crisis... muy importante, en donde las obras sociales, muchas ya no están atendiéndose en la parte privada y todos están volcándose al hospital. El hospital público está careciendo de muchos profesionales, hay muchos que ya se jubilaron y otros que, bueno, están ahí, pero y los nuevos no hay ninguna incorporación. Entonces vamos a tener serios problemas, ¿no? Porque no, al no tener incorporación de médicos jóvenes, ya los que ya cumplimos cierta edad nos estamos retirando y, bueno, va a ser complicado porque no va a ser un cuello de botella en donde vamos a tener serias complicaciones.
0: ¿Qué hicimos con el Hospital Nuevo?
1: El Hospital Nuevo, tengo entendido que está terminado, no está parado, ¿no?
0: O sea, terminado, le salió el inconsciente. Sí, sí, está terminado, doctor.
1: Lo que pasa es que cuando se piensa en grande siempre hay que saber cómo se va a mantener eso, ¿no? Es decir, es muy linda la infraestructura. Usted puede tener una infraestructura espectacular, pero siempre tiene que pensar cómo lo va a equipar y cómo lo va a hacer funcionar, porque mañana vienen las autoridades con lentes oscuros, trajes, se hace el corte de cinta y se queda inaugurado, se la placa y se van, y el problema es lo que queda. Entonces hay aparatos, sucedió en el Hospital Plaza en aquella época, en donde vino equipamiento de última tecnología, que mandaron muchos médicos a otros países a capacitarse, cuando volvieron, y no lo pusieron en funcionamiento nunca. Es decir, hay equipos que no funcionaron nunca. Entonces, siempre discutíamos esto con mucha gente de Salud Pública. Decía, es preferible tener algo chico, maniobrable y que puedas cubrir las necesidades y no tener algo monstruoso que no se pueda cumplir las necesidades, ¿no? Y más con la situación que estamos, en donde no hay médicos, y le digo,
0: se van a otras provincias, se reciben y se van a San Luis,
1: se van a otras provincias,
0: claro.
1: Y hay una crisis. La vez pasada estaba conversando con un agente de un sanatorio importante de Córdoba, en donde nos decía que ellos también están teniendo serios problemas con conseguir profesionales. Porque el profesional ahora ya no le importa la capacitación, es la especialización, le importa hacer dinero. ¿Por qué? Porque es muy simple, de 300 postulantes que hay, supóngase, para cirugía, ¿tá? Tiene 4 vacantes o 3 vacantes. ¿Y el resto? Y el resto ya no, no puede esperar más años porque la situación económica no le permite. Entonces, buscan otros horizontes.
0: Claro.
1: Se van a otras provincias donde se paga mejor.
0: ¿Dani?
2: Doctor, venía justamente antes que Adriana le preguntara de esto, el cómo la ve a la salud, ¿no? Lo venía estudiando a usted, particularmente cuando estaba como director del hospital, ¿no? Creo, ¿no? Seguramente usted me va a apuntar, pero yo recuerdo que en su gestión, bueno, se hizo el hospital pediátrico Saúl Menem, que para ese entonces era... Nosotros tuvimos la cobertura y con Adriana siempre recordamos que fue impresionante porque Alberto Fernández vino dos días acá en Chilecito y fue capital alterna. En ese entonces, bueno, nosotros estábamos en otro medio y yo recuerdo el colectivo de Hablo todavía con Carlos Menem, Massa, Kogan, Corach, bueno, todo el gabinete, ¿no? A nivel nacional se inauguró la Escuela de Santa Florentina y el Hospital Pediátrico. Eso fue en su gestión. En su gestión también se hizo el lavadero, sí. Si no me equivoco. Quirófano.
1: Y la modificación de quirófano.
2: Modificación se hizo, de quirófano.
1: Se hizo maternidad también.
2: Que se amplió, se hizo... Había un patio interno, algo y así,
1: bueno,
2: ¿no?
1: Gracias a Dios pudimos hacer la primera terapia intensiva, porque acá se moría... El que se moría, era muy frecuente morirse de infarto.
2: Claro, claro.
1: Entonces hicimos toda una movida de...
0: Con la comisión, yo exacto. Me acuerdo de la casa de Delia Soteras.
1: Exacto.
0: A donde nos reuníamos ahí.
1: Había médicos que venían empanadas, vendían tortas.
0: Sí, hacíamos rifas,
1: una movida muy...
2: ¿El ascensor es de su gestión también o no?
1: Sí, también.
2: Bueno, entonces, del doctor Bazzani, contabilizando todos los médicos que han pasado como directores, ¿no? Usted entra en una gestión... de por sí, nosotros hablando con la gente, ¿no?, del hospital, a usted lo respetan, lo quieren en realidad, lo respetan y saben de cómo es su personalidad y todo. Todo venía bien, hasta que se va a La Rioja, entra a una oficina y le dicen, usted ya no es más director. ¿Cómo, qué sintió en ese momento, doctor?
1: Y una sorpresa. Pero, bueno...
2: ¿Le dolió mucho?
1: Me dolió.
2: Porque además, Quintela, su amigo, en fin...
1: Y me o sea, Quintela no estuvo ahí, tuvo el ministro, pero yo soy muy creyente y dije, pongo la mano de Dios, no emití ningún tipo de comentarios y dije, Dios sabe por qué hace las cosas, y hemos cumplido una misión. Mal, bien, regular, con nuestras virtudes, nuestros defectos, dándole gracias a Dios haber podido estar acompañando a la sociedad de Chilecito en un momento sumamente difícil.
2: Pero fue fuerte, ¿no? Es decir, cualquiera en su lugar, ¿sabe qué? Admiro a su profesor de yoga, su instructor de yoga, doctor, porque...
0: Sí. ¿Sabe qué?
2: A ver tú, si le llega a decir... No, en una oficina, llega usted, golpea, vengo de Chilecito... Sí, pero usted ya no es más director. Creo que fue un martes, ¿no?
1: Sí.
2: El jueves asumió la doctora Salguero.
1: Claro. Y bueno, pero el miércoles hicimos nosotros una conferencia de prensa en donde, bueno, hicimos todo la...
2: Balance.
1: Lo más importante de todo eso, Dani, ha sido el reconocimiento, el abrazo a toda la gente de prensa, por ejemplo, a todo el personal del hospital, en donde nos estrechamos, en un abrazo, y mucha gente lloraba y mucha gente se emocionaba. Y realmente eso es lo más importante. Los cargos son mera circunstancia. Ahora entro al hospital y tengo palabras de aliento, de agradecimiento, de reconocimiento, y eso es lo importante. Los cargos son meras circunstancias. Mire, yo fui ministro de salud. Y bueno, también uno se tiene que retirar. Bueno, yo he sido el único que me dijeron, vení, quédate. No. El profesor Cabero murió, yo vine con un amigo. El amigo no está, me voy a mi casa. Y he tomado el estetoscopio, vine al hospital y seguí atendiendo normalmente como corresponde en el consultorio. Porque los cargos son eso, ¿no? Una mera circunstancia en la vida que de un reconocimiento que le pueden haber hecho, pero nada más. Lo importante es, ahí está, las cosas se hicieron, se hizo maternidad, se hizo terapia intensiva, se hizo el nuevo lavadero, la cocina, porque usted entraba al hospital y era un olor a comida espectacular. Se hizo terapia intensiva, se hizo maternidad, se hizo nefrología, en donde no se hacía diálisis, y después, se hicieron muchas cosas. Y el nuevo laboratorio, que decían que ya se caía el hospital y todo lo demás, bueno, lo pudimos hacer de nuevo al laboratorio, y ahí está. Es decir, lo importante es que la gente disfrute y pueda ser útil lo que se hizo, lo que se
2: ¿Cómo dejó. Se articula hacer obras? Porque con usted una mañana, cuando estuvo la última vez como director, usted me mostraba el laboratorio, cómo se estaba trabajando, al fondo, qué sé yo, anduvimos por todos lados. Articular obras con personas, porque el personal de salud es, no digo difícil, pero sí tiene una vocación, tiene una forma, no cualquiera elige ser enfermero, chofer de ambulancia o por un sueldo, hay que tener vocación en realidad, ¿no? ¿Cómo se hace eso? Porque además hay que tener justamente una empatía, ponerse en el lugar del otro, gente que venía golpeada del COVID también, es decir, que fue muy terrible, pero que le ponían lo mejor para cuando usted lo llamaba. Yo recuerdo la gente que estaba en el lavadero cuando fuimos con usted, doctor, cómo lo trataban, hasta plantitas, Adri, había en el lavadero, ¿no? La soga, claro. Hicimos un Facebook Live, encontramos un aparato ahí entre las paredes.
1: Sí,
2: tantas cosas, doctor, ¿no?
1: Sí, la verdad. Lo importante de esto, Dani, es haber transitado en la vida y haber dejado algo. Después, todo es maquillaje, digamos, ¿no? Todo lo es. Lo importante es haber dejado una impronta y mirar y salir en la calle. Y tener amigos y poder sentarme a tomar un café, a disfrutar con mis amigos, a charlar, encontrarme con mis pacientes y encontrarme con gente que hacía muchos años estaba en el hospital y haber podido ingresar como personal de planta permanente en el hospital. Ese ha sido un toque muy, muy, hermoso, ¿no? Para el alma, porque gente que hacía 10, 15 años, 20 años que estaba esperando la designación y haber podido lograr que pasen la plata permanente,
2: claro,
1: y asegurarle para ellos y para su familia su futuro, ¿no?
2: ¿Aceptaría un nuevo cargo o tienen que consultarlo con la mesa de diálogo de Ciro, Lía y los otros?
1: yo creo que estamos...
2: Esa mesa de diálogo es terrible, ¿no?
1: No, siempre estamos predispuestos a colaborar. Nunca me gustó, nos gustó el tema yo soy. No, somos. El yo soy es muy soberbio. Por ejemplo, en el hospital, si no hubiese sido por la gente que trabaja en el hospital, desde el que abre la puerta del hospital, los chicos de seguridad, pobrecito, que estaban cuando nos hicimos cargo. Tenían una carpa ahí que realmente, ahora tienen un lugar en donde digno, y eso es lo que siempre se buscó, ¿no? Que cada uno tenga su trabajo y que en su trabajo sea su segunda casa y que esa segunda casa sea lo más hermoso que pueda tener, ¿no? Porque a mí nunca han encontrado un director soberbio. Que no lo haya escuchado, que lo haya insultado, que lo haya maltratado, al contrario.
0: Y la historia también, doctor, tuvimos una pandemia. Y eso...
1: Sí.
0: Es un libro aparte.
1: La verdad.
0: Sí, sí. Dicen en los mensajitos, buen día, estoy escuchando atentamente la entrevista con el doctor, dice Martín, y teniendo en cuenta los cambios que hay en relación a la comunicación, estaría bueno que el doctor pueda crear en las redes algo como sugerencias, consejos a los jóvenes, en fin, que de hecho, hoy por hoy, ellos consumen esas redes. Es una humilde opinión, gracias.
1: Está muy bien, muy bien. Muchas gracias, lo vamos a tomar a eso. También es importante... Ayornarse a esto.
0: Bueno, ¿no? Venga aquí.
2: Ya me estoy suscribiendo, entonces le estoy mandando la solicitud.
0: Venga aquí y hagamos eso. Hagamos. Y lo grabamos, lo editamos, tenemos un equipo súper para poder hacerlo. Y es de lo nuevo que también se viene en la 10.3. Así que, doctor, agárrelo como idea.
1: No, muy bueno.
0: Juan nos manda una canción y nos dice: hola, buen día, me duele el tema. Ya te lo estoy pasando como para cerrar también esta charla. Me dice: es muy duro, sé que muchos no lo van a entender. Estoy muy duro porque este tema sin ninguna duda me duele, dice Juan, en esta interpretación que él hace también de lo que sería esto, ¿no? La juventud, le pedí que me pase por escrito mientras lo escuchaba a usted, doctor. Y dice: Paimán silencioso. Razón Beat de Juan Avellaneda. En las laderas del Paimán buscan sombras y se pierden los sueños que no nacieron ni vieron luz al crecer. Compran fragmentos de olvido, una tregua, algo de calma, que se paga con el alma y una falsa libertad. Sostengamos estas vidas, faltan manos para hacerlo. El buen esfuerzo es sendero, la corrupción avenida. Chilecito, me duele tu silencio, hay vidas que merecen más. Una hermosa canción que la vamos a escuchar y la vamos a compartir juntos. Doctor, me encanta que usted haya sido tanto en cargos, ¿no? Además de la vida profesional y todo lo que usted hizo. Y esta forma de transitar la vida, en la confitería, se para a charlar, tiene pacientes como Godoy, que quiere que lo revisen en la calle y le solucionen su vida.
2: Ahora lo
0: muestre
2: por las redes, ¿verdad? Sí, ya me estoy suscribiendo ahí, al canal de YouTube del doctor, ¿eh?
0: Esto de haber conocido la gloria, ministerios, acá, allá, la política, siempre nos reímos de la anécdota del doctor, la bota.
1: Ya está.
0: Ya está, doctor, ya está.
1: Ya está.
0: Y eso que también hace a todo una cuestión profesional y a la formación como ser humano. Entonces, esto de poder haber transitado tantos lugares de poder y sigue caminando, lo vemos en el garaje, está lleno de su autito, chiquito. Me encanta.
2: Porque, admiro su instructor de yoga.
0: Claro, porque es la antítesis del político, del que tuvo un cargo. Es la antítesis de eso, usted rompe el molde. Que por supuesto hay gente que lo amará y otros que lo odiarán, claro. Como todos, como seres humanos que somos, pero eso no quita que a la luz del transitar por la vida, uno diga, che, el doctor Bazzanini, ¿dónde anda? Y lo vas a ver en la confi, o está acá, o está atendiendo ahí en sí, o en una de esas pasa por la zapatería. O sea, sí. Es predecible, es predecible, sabemos su camino, su recorrido, se lo ve. Y me parece que ese es un poco el bastión más grande que uno puede tener en la vida, ¿no?
1: Totalmente de acuerdo.
0: Transitar por donde nació sin tener que andar a las escondidas.
1: Exacto.
0: ¿O no?
1: Hasta los sábados voy a jugar al fútbol y nos abrazamos con todos los muchachos antes y después de jugar al fútbol. Para mí es una caricia, ¿no? Una cosa hermosa. Así que, bueno, seguiremos transitando exactamente lo mismo. Y ahora, con mayor razón, más comprometido, y si puedo ser útil en algo, estar a disposición de la gente que tengamos charla, que tengamos conversaciones, que pueda ir, no tengo ningún problema. No pido combustible, no pido ningún tipo de extra.
0: Estipendio, no, como diría el doctor Fonsalida. el estipendio.
1: El tiro libre Fuji. Entonces, si puedo ser útil, con
0: genial.
1: Todo gusto.
0: Genial. Dice Chiquín Gaitán, buen día, mi querida. Felicitaciones por la nota. Saludos al doctor. Gracias por haber venido, doctor. Muchas gracias. No,
1: gracias a usted por haberme invitado y espero haya sido del agrado de todos ustedes.
0: Hasta prontito.
1: Les mando un fuerte abrazo.
0: Estuvimos dialogando con el doctor Edgardo Bazzani, 11:23 minutos en el país. Tenemos los títulos nacional y luego seguimos con más Mañanas de Radio.
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4: 11 de la mañana en la República Argentina.
5: El presidente Javier Milei dijo que está cumpliendo con los argentinos.
4: El jefe de Estado afirmó que la economía crece y baja la inflación.
6: Si nosotros hacemos un buen gobierno, vamos a lograr la reelección. Y si no hacemos un gobierno que no merece ser reelecto, no seremos reelectos. Yo lo veo más lineal. Yo no compito contra otros espacios políticos. Yo compito contra mí mismo haciendo cada día un gobierno mejor. Mi compromiso con los argentinos es, dije siempre, soy especialista en crecimiento económico con y sin dinero. Dije, sé cómo hacer crecer la economía. La economía está 11% arriba de cuando asumimos. Dije, sé cómo terminar con la inflación. Bueno, eso se trata de mi trabajo. O sea, yo tengo un contrato con la población y lo que estoy haciendo es cumplirlo.
5: Nueva audiencia por la muerte de Diego Maradona.
7: Miriam Mariotto.
8: El abogado creyente Fernando Burlando, en el marco del juicio que se sigue por la muerte de Diego Armando Maradona, confirmó que la historia clínica del futbolista fue adulterada con el objetivo del homicidio.
9: Por lo menos lo que se hizo en la casa de Benavides, sin lugar a dudas, es una historia clínica adulterada, ¿no? Donde no hay ningún dato cierto, porque de hecho a Diego no se le tomaban ni los signos vitales. Bueno, nosotros estamos investigando un homicidio.
5: La información del deporte con Damián Zárate.
10: Tenis, segundo Gran Slam del año, primera ronda de Roland Garros. Gran victoria de Facundo Díaz Acosta en set corridos al chino Zhang, 6-1, 6-4, 6-3. Más tarde, Francisco Comesaña contra Ethan King, el estadounidense. Y también, no antes de las 11:30, en un ratito, Juan Manuel Cerúndolo contra el británico Faersley. En este momento, duelo de argentinos, están compitiendo Seba Báez contra Román Burruchaga.
5: El estado del tránsito con Romina Wiener.
11: En la provincia de Neuquén, los pasos internacionales Cardenal Zamoré, ubicado en Ruta Nacional 231, y Pino Echado, situado en la Ruta Nacional 242, ambos están habilitados a la circulación. Transitar con precaución en el camino de los Siete Lagos, en diferentes sectores, calzada húmeda y resbaladiza. En Catamarca, el paso internacional San Francisco, ubicado en la Ruta Nacional 60, está operativo hasta las 18 horas. Sigue reducida la circulación en Zárate Brazo Largo con tránsito asistido por parte de Gendarmería Nacional ante la presencia de bancos de niebla.
5: En Santa Fe, donde nos escuchás por AM540, la temperatura es de 9 grados 3 décimas. Continúa la advertencia violeta por la presencia de niebla que se prevé que se disipará en las próximas horas y regresará por la noche.
12: En Buenos Aires, la marca actual, 10 grados 5 décimas, la humedad 89%, la visibilidad reducida a 8 kilómetros por neblina.
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0: El Puma, mitos, miedos y realidad. Hoy queremos hablar de un animal que despierta respeto, temor y fascinación, el Puma. Silencioso, ágil y poderoso, el Puma habita todo el continente americano, desde el norte de Canadá hasta el sur de Argentina y Chile. Pocas especies tienen una distribución tan amplia y una capacidad tan grande de adaptarse a distintos ambientes. El puma vive en montañas, selvas, bosques, pastizales, estepas y desiertos. Incluso suele frecuentar zonas transformadas por la actividad humana. Es un animal solitario, de hábitos nocturnos, que durante el día descansa oculto entre rocas, montes o quebradas. Su larga cola le permite mantener el equilibrio cuando corre, salta o trepa. En situaciones extremas, puede cubrir hasta 10 metros de un solo salto y recorrer 40 kilómetros en una noche. No es casual que para los pueblos originarios haya sido símbolo de belleza, fuerza y poder. Para la cosmovisión inca, el puma representa el Caipacha, el mundo de los vivos. Sin embargo, alrededor del puma se tejieron muchos mitos y miedos. En La Rioja, su caza ha sido tradicional y abundan las historias de enfrentamientos. Pero, ¿es realmente el enemigo? El puma cumple una función clave en el equilibrio natural. Es un depredador tope y su presencia regula las poblaciones de otras especies. Al eliminar presas viejas o enfermas, mantiene sanas a las poblaciones silvestres y reduce la propagación de enfermedades que podrían afectar al ganado y a las personas. Si el puma desaparece, algunas especies se multiplican sin control, se degrada la vegetación y se altera la dinámica del suelo. Las consecuencias pueden ser graves e impredecibles. Por eso, muchos especialistas lo resumen en una frase contundente: el puma es clave para la salud del ecosistema. En las sierras de Famatina, hoy se registra una buena convivencia entre productores, ganaderos y pumas. Los ataques al ganado existen, pero no son los principales responsables a las pérdidas productivas. Por eso, en distintas regiones del país se están explorando estrategias de convivencia, como el uso de perros protectores del ganado, mejoras en el manejo ganadero y prácticas no letales de control. La experiencia demuestra que matar pumas no soluciona el problema, pero aprender a convivir sí. El puma está protegido por la Ley Nacional de Conservación de la Fauna Silvestre, y aunque a nivel nacional su estado de conservación es de preocupación menor, sus poblaciones disminuyen en algunas regiones debido a la persecución directa y la pérdida de hábitat. Cuidarlos hoy es evitar conflictos mayores mañana.
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2: El próximo encuentro será el jueves a las 11:30 aproximadamente. Hoy inauguramos este espacio.

0: con Natura y nos van a ir contando las diferentes especies de lo que tenemos en las sierras de Famatina. 11:34 minutos en el país. Debemos tanto en mañanas de radio, tanto, tanto, que vamos a ir actualizando absolutamente todo.
1: Ya hablamos. El programa, a ver, tú,
0: me imagino, vaya que lo tienda algún médico ahí en la calle, si claro, no se aburre. Claro. Ya hablamos de fútbol, o sea, sí, listo, ya ese está. Capítulo está.
1: ¿Colapinto no hablamos?
0: Sí, ya hablamos.
1: Hablamos de Colapinto.
0: Qué grande Colapinto, Qué genio. Impresionante, el Tano, el dueño de la firma, lo abrazó. Poco demostrativo en realidad, ¿viste? Porque no, yo pensé un abrazo más fuerte. ¿Cómo somos los argentinos?
1: Sí,
0: ¿no?
1: Sí.
2: Bien, muchacho.
0: Claro, bien, muchacho. Escuchame, Sexto con la pinta dice, muy bien. Y él le dice, feliz, happy. No recuerdo cómo se llama. Happy. Y el Tano dice, corriste muy fuerte toda la carrera. Y viste, le hace así como una palmadita.
2: Sí, ¿no? Muy, muy institucional.
0: Claro. Ya. Sí, es como el gran baluarte de la Fórmula 1, el dueño de Alpine.
1: ¿Cómo es?
0: El dueño de Alpine.
2: Yo te digo, porque cuando cambiaron, ahí ya me perdí.
0: Claro.
1: Acá la transferencia que le hice, ahí me figura. Ya, ya veo el nombre de Bertuzzi y el Arias que
0: toda
1: tiene.
0: Toda la plata. Toda la plata.
1: En la transferencia tiene. Que le hice, dijo.
0: Toda la plata. Bueno, él también lo abrazó. Ahí lo dio con la pinta, sí. Maravilloso. Compartí en nuestros muros la opinión de un periodista español que hizo una editorial de Colapinto. ¡Qué genial!
1: Impresionante.
0: ¡Qué genial!
1: Porque... Y nosotros acá, Adri, el periodismo también, ¿no? Diciendo, que no, no llegaba, que lo corrían, que estaba mal, que el padre, que él... ¡Uy, Dios mío! Cuando una empresa te está diciendo... ¿Te acuerdas cuando renovó para el 2026, Adri? Éramos más críticos nosotros, pero digo, el periodismo en su conjunto, la comunidad y todo lo demás, que Colapinto hizo esto, que Colapinto... Anda, sentate vos en un auto a esa velocidad, un chico que... Tal la cual. Pelea... Es lo que hablábamos recién con el doctor, Adri. Nosotros tenemos acá en Chilecito jóvenes que son ejemplo para la comunidad, porque vienen de una familia común y corriente, Jamín Hortensi, Gaby Chávez, Diego Yar, un montón de jóvenes o de chicos, y creo que por ahí pasa lo de Colapinto a nivel nacional, en las redes, mamita, Dios mío.
0: Es una maravilla lo que el editorial de este periodista deportivo español, divino, cómo lo detalla, lo que hizo, lo que es la Fórmula 1, las zancadillas que le hicieron, por qué contaban la otra historia los detractores, porque no querían que tuviesen a un Franco Colapinto argentino en la Fórmula 1 compitiendo.
1: Claro.
0: No les conviene a los popes de las empresas porque aparece alguien que les iba a romper todos los esquemas y este español lo ve. Y bueno, divino, después lo vamos a compartir porque no tenemos tiempo. Lo que debemos, señor Godoy, ya lo estamos presentando.
1: Efectivamente, lo estamos presentando al parte policial, Adri, que se brindó hace algunos minutos nada más desde la Brigada Regional Segunda de Policía con nuestros amigos, la gente que está trabajando en Maxi Limpio, solo calidad. 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
0: Cabotrina.
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0: Sos malo,
1: ya.
0: ¿Cómo, sos Arturo? Malo, sos muy malo.
1: ¿Por qué?
0: Sos muy...
1: Yo no lo conozco, Fernández.
0: Sos muy malo.
1: Un tipo así, yo lo vi en algunas fotos, enorme, un gran...
0: 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Con Leñería Los Hermanos nos vamos al informe policial regional segunda.
3: Hola. los medios de prensa del departamento de Chilecito y en especial a toda la comunidad del departamento de Chilecito. Espero que tengan una excelente jornada y es un placer poderlos recibir acá en esta oficina para que podamos dialogar de acuerdo a los hechos que hemos tenido durante este fin de semana y donde ha resaltado, ¿no?, y donde hemos tenido el luctuoso accidente el día domingo. Algo que sucedió, que entristece a toda una comunidad y por supuesto a nosotros como fuerza de seguridad también nos pone de mal, porque el trabajo a veces que nosotros realizamos queda a veces trunco. Sabemos que nuestro trabajo es preventivo y tratamos de aunar todas las fuerzas para que evitar este tipo de accidentes. A veces no lo podemos conseguir por otras circunstancias ajenas a la función policial, pero bueno, acá estamos para escucharlos lo que ustedes necesiten preguntar y a disposición de ustedes.
4: Comisario, bueno, ese día del accidente, en horas de la mañana, el accidente fue a las 10, ¿de acuerdo? ¿Toma conocimiento la policía?
3: Bueno, nosotros registramos el llamado telefónico en el número de emergencia a horas 9:50, donde se informa de que había sido, se habría producido un accidente donde dos personas que circunstancialmente transitaban por la ruta con destino a Mayigasta logran divisar este accidente, o sea, encuentran ya que se habría protagonizado el accidente, encuentran a las dos personas tendidas en la cinta asfáltica, a las personas tendidas en la cinta asfáltica, por lo que llaman al número de emergencia y se constituye inmediatamente el personal en primera instancia de comisaría primera por razones de jurisdicción y a posterior solicita la apoyatura necesaria donde llega el resto del personal policial a colaborar y por supuesto inmediatamente se da participación al sistema de emergencia para tratar de brindar los primeros auxilios a las personas que habían sufrido el accidente.
4: Al momento de que llegan ustedes, ¿ya tenía conocimiento o la persona todavía estaba, la tercera persona fue trasladada al nosocomio local, todavía se encontraba con, o sea, ya fue trasladado o todavía estaba
3: aquí? El personal que llega en primera instancia, prima fácil, visualiza que la persona que estaba ahí, una de las personas tenía signos vitales, por lo que inmediatamente le da participación al servicio de emergencia, quienes llegan en forma rápida, brindan los primeros auxilios y deciden el traslado de manera inmediata al nosocomio local.
5: Comisario, ¿cómo se habría producido el accidente? ¿Tienen a esta hora ya algún indicio de qué habría provocado la caída de
3: Chiquito? Bueno, de qué lo provocó no lo tenemos, simplemente eso es tarea de investigativa. Nosotros hemos determinado que fue una caída, no hubo la participación de un tercero, que la motocicleta venía circulando desde la localidad del distrito Mayigasta con destino a este departamento cuando se ocasiona la caída. Fehacientemente no podemos determinar o estamos trabajando para ver cuáles fueron las causales que llevaron a protagonizar esta caída, pero que no hubo la participación de terceros ya lo tenemos comprobado.
5: Cámara de seguridad hablaba de que podría haber una concesionaria interna. ¿Tienen ya material como para afirmar esto, que no hubo un tercero en este accidente?
3: Hemos trabajado a la par del juez que llegó en ese momento. Hemos recabado toda lo que nos hace falta a nosotros, la materia que nos hace falta para poder determinar las causales del accidente y estamos trabajando, seguimos trabajando, pero como le digo, ya con la presencia del juez tiene conocimiento, pleno conocimiento del hecho el juez, de que se determinó de que no hay un tercero y bueno, sí, con el material fílmico que hemos recopilado podemos determinar tal situación.
5: Y ya luego de la participación de usted justamente con el juez, bueno, la parte médica por eso y demás, ¿qué dice la autopsia?
3: Hay circunstancias que nosotros, por razones obvias y por respeto a la familia, vamos a obviar y vamos a tratar de mantenerlo en el secreto de sumario que está establecido en el expediente. Como le digo, Nosotros somos respetuosos primero y principal de la familia. Sabemos del dolor ajeno, sabemos que hay personas que han sido tristemente ramificadas y bueno, en ese sentido vamos a ser respetuosos. Lo que es el resultado de la autopsia nosotros nos reservamos porque está plasmado en el expediente y es ya lo tiene pleno conocimiento el juez, la justicia.
5: Los cambios totalmente el tema de Juan González, totalmente el pasado 22, el día de la policía, muchas actividades, y que uno se puede hacer como segundo jefe.
3: Sí, bueno, el día 22 nosotros celebramos un aniversario más de la policía de la provincia. En esta ocasión, y como ya viene siendo habitual en esta regional, se ha descentralizado. Esta vez nos tocó dirigirnos al distrito Sañogasta, donde se llevaron adelante todos los actos protocolares, con la presencia del intendente de acá del departamento Chilecito y del departamento Juamatina, que son los dos departamentos que cubre esta jurisdicción de la regional segunda. Tuvimos la participación de todas las dependencias que forman parte de esta regional. Gracias a Dios, los actos han salido de manera excelente. Tuvimos la bendición de Dios con un hermoso día que nos brindó para poder, para que toda la familia de Sañogasta pueda disfrutar del desfile cívico-militar y todos los actos protocolares de la policía de la provincia.
4: Comisario, hace unos días también se hablaba de un arrebato, calle 9 de Julio, se hablaba de una mujer, después dijeron que era un hombre de apellido Pizuela, eso por una parte, y después también una persona que ingresó al hospital local con golpes hace unos días atrás, y bueno, primero se hablaba de violencia de género, fue trasladada a la ciudad capital.
3: Bueno, en lo que es la primera pregunta que usted se refiere, que es un hecho que sucedió el día 22 en horas de la mañana por calle 9 de Julio, el personal de investigaciones receptó la denuncia correspondiente a una persona de apellido Brizuela, está trabajando en el hecho, estamos investigando, creo que estamos muy avanzados en las investigaciones, pero usted sabrá entender que por razones propias de la investigación y para evitar alguna filtración en la investigación, pero sí le puedo decir que estamos trabajando en el hecho y que estamos con una tarea muy avanzada.
5: Comisario inspector, ¿qué puede informar usted con respecto al espectáculo bailable que se llevó a cabo en el acto organizado por la colectividad de Bolivia? ¿Qué datos tiene para indicar?
3: Sí, nosotros en ese hecho tomamos intervención, fue el fin de semana anterior a este que acaba de pasar. Sí, es verdad de que hubo un evento bailable, estaba organizado por la colectiva boliviana. Lamentablemente el artista que estaba contratado no se hizo presente en el evento, lo que llevó y lo que derivó en que la gente que había concurrido, había pagado su entrada, se ofuscara, comenzar a tratar de agredir a los organizadores. Ahí toma intervención el personal policial, se logra la aprehensión de algunos desordenados, los que ingresaron en carácter contravencional, y se labran actuaciones en la comisaría de Nonogasta en relación a ese hecho.
5: ¿Hubo efectivos que sufrieron problemas en su dedo, en sus manos? ¿Se arrojó un paro con llamas, móvil policial?
3: Mire, según el informe que yo tengo del jefe de la dependencia y el jefe que estaba a cargo del evento, no hemos tenido efectivos lesionados.
5: ¿Móviles dañados? Porque se ve en el video que tiran como un pistón hacia el móvil policial.
3: Sí, tenemos una unidad móvil que se recibió el impacto de un elemento contundente, lo que produjo el daño en uno de los vidrios. Por esa misma razón, como le dije, nosotros labramos actuaciones. Las personas ingresaron contravencionalmente y también se largaron actuaciones por el daño producido a la unidad móvil.
5: Señor, sin hacer las apologías del delito, cada vez que organizan eventos, o sea, esta colectividad, hay problemas. ¿Se va a analizar esto?
3: Siempre lo estamos analizando. Cada evento que nosotros brindamos los servicios de seguridad, se confecciona un informe y en base a ese informe analizamos y vemos la necesidad si hay que reforzar o no las circunstancias de que rodean al evento. Si está habilitado el evento es porque está apta el municipio.
5: ¿Qué
3: la municipalidad, el departamento, son la gente de eventos públicos, son los encargados y responsables de la habilitación para cada uno de los eventos que se desarrollen acá en el departamento.
5: Comisarios, ¿van a comunicar con la colectividad boliviana, con sus representantes, sus presidentes, para hablar de este tema? Porque es recurrente, o sea, cada vez por el mismo evento termina en este tipo de demás.
3: Mire, tengo entendido ya, y eso se lo hizo el jefe de la jurisdicción, en este caso de Nonogasta, y ya se reunió primero con los organizadores del evento, después con la gente de la colectividad, para tratar de que estos hechos que no son buenos no se vuelvan a suscitar, y nosotros trabajamos en eso para que brindar la seguridad y que no sucedan este tipo de hechos.
5: ¿Cómo sale lo último? En parte hay un hecho lamentable en parte del fútbol, del Chilecito, donde se involucraron el equipo policial.
3: Sí, el día domingo en la cancha de Defensores se desarrolló un partido entre el local Defensores con San Buenaventura. En momentos de que se llevaba adelante el partido de la quinta división de ambos equipos, el árbitro decide la expulsión de dos jugadores, uno de cada equipo, y también solicita al personal policial de que traslade al exterior de la cancha a los jugadores, ¿no? En el momento que lo hacía el personal policial, trasladando a estos dos personas que habían sido expulsadas del partido, uno de los progenitores, una persona mayor de edad, aparentemente se ofusca por tal situación, comienza a agredir verbalmente al personal policial que venía haciendo el traslado, y de las agresiones verbales pasa a las agresiones físicas. El personal policial recibió algunos golpes de puño, también puntapié. Por esa razón, bueno, interviene el resto del personal policial, se logra la aprehensión de esta persona, quien ingresó detenida contravencionalmente. Paralelo a eso, el personal policial que sufrió los golpes realizó la presentación en comisaría primera y se está labrando las actuaciones conforme a lo que disponga la justicia. Más allá de eso, nosotros ya tenemos en una reunión hablado con la Liga Chilesteña de Fútbol que este hecho, para erradicarlo, debemos tomar las medidas como corresponden. Seguramente la Liga va a tomar las medidas y las cartas en el asunto, y ojalá que esa persona que protagonizó incidentes, y así todos aquellos que protagonizan incidentes, se tome el derecho de admisión y no puedan concurrir a los eventos futbolísticos, porque así es la única manera que vamos a erradicar la violencia del deporte, y creo que es una de las medidas que debemos tomar a primera instancia.
4: Comentar la última por mi parte. Las personas que se trasladaron desde Mayigasta hacia el Mateo con el local, primero se hablaba de que habría proporcionado golpes por ser pareja o no de la ciudad capital. ¿Qué nos puede comentar?
3: Bueno, en relación a eso, creo que ya brindó la justicia un informe en relación al hecho que rodea a esas circunstancias. Es verdad, ingresó al hospital local una persona de sexo femenino, la cual en primera instancia presentaba algunas lesiones que manifestaba que habían sido propinadas por su expareja. Lamentablemente esa persona en horas del mediodía del día jueves pasado fallece, razón por la cual se da intervención a la justicia, interviene el juzgado de violencia de género en primera instancia de esta jurisdicción, después en contacto con la jueza de violencia de género de Ciudad Capital se decide el traslado del cuerpo a la Ciudad Capital para que se haga la autopsia y todas las pericias en Ciudad Capital. Intervino el médico forense en la capital y se determinó, bueno, lo que ya lo determinó la justicia, que las lesiones que presentaba no tienen relación directa con el fallecimiento. Por supuesto, es tarea investigativa y se están labrando actuaciones cuáles las causales principales del fallecimiento, pero bueno, eso es lo que por el momento nosotros tenemos. Se está trabajando la justicia de la Ciudad Capital por razones de jurisdicción.
4: Hasta el momento queda descartado el supuesto femicidio que hablaba. Hasta el momento.
3: Lo vuelvo a reiterar, quizás no fui claro. hay una medida investigativa, hay tareas investigativas en el lugar. No podemos decir nosotros que se descarta o se afirma algo si no tenemos la decisión de la justicia.
5: ¿Hay una denuncia por parte de la familia cuando
3: se radicó una denuncia en la unidad de asuntos juveniles y como por razones de jurisdicción fue trasladado todo a la ciudad capital como corresponde y como fue determinado por el juez en turno?
5: Señor, con respecto a lo que ha sucedido en la cancha de Defensoría de la Plaza, ¿el efectivo policial fue agredido por un jugador o por algún simpatizante?
3: No, por un tercero, no ninguno de los jugadores. Una persona mayor de edad, de 45 años de edad, de apellido Ney.
5: Comentario, bueno, al principio no es que se hablaba lamentablemente que hemos corrido acá en nuestra ciudad. ¿Se analiza por parte de la policía, de la mayor, de que se puede controlar o cambiar un poco la situación? Es importante que anoche habíamos a través de las redes sociales, también el joven
3: está acá en Chiquito, no sé por qué será conducta o será adolescente, siguen haciendo, como comúnmente, que ahora miramos Willy, que andan las motos, que usan rojo, se va a intoxicar, ¿qué trabajo están para los jóvenes? Bueno, en relación al siniestro que terminó con la lamentable pérdida de tres vidas, nosotros consideramos que es un hecho aislado, es un hecho que está fuera de la previsión por la zona, porque es una zona que no es muy transitada y por el horario en que se produjo el mismo. Creemos que la tarea que viene realizando el personal de esta jurisdicción, de esta regional segunda, es el óptimo. Venimos realizando operatividad en todos los eventos. Ustedes podrán ver reflejado en los partes que se brindan a ustedes cada todo el fin de semana, del ingreso de personas detenidas contravencionalmente, de las motos retenidas, y por supuesto que vamos a afianzar el trabajo ese y vamos a seguir insistiendo en tratar de concientizar primero a la familia, porque sabemos que muchos de ellos son menores de edad, entonces concientizar a la familia de que al momento de brindarle un ciclomotor, un automóvil, una motocicleta, deben tener responsabilidad al momento de conducir y respeto por las leyes de tránsito. Nosotros siempre vamos a hacer hincapié desde la fuerza policial en esa situación.
5: En otros barrios, los malvivientes corren por los techos de sus viviendas. ¿Esta acción que se dieron a cabo es producto de la droga entre los hijos?
3: Mire, yo no les sabía decir cuál es el producto. Nosotros tenemos conocimiento de los hechos y que hemos tomado intervención, y en gran parte de los ilícitos o de los hechos que usted me está mencionando, el personal policial logró la aprehensión de esas personas. Hay muchas circunstancias que rodean a un hecho, no tan solo el consumo de sustancias prohibidas. Obvio que uno puede ser uno de los disparadores, ¿no? Pero fehacientemente no podemos decir que es el determinante. Hay muchos factores que rodean a cada situación, a cada hecho, y por eso nosotros lo analizamos y damos participación a la justicia de acuerdo con esa forma.
5: Comisario, dos hechos en particular. Robo un caído de julio, una computadora, con una persona detenida. En los Sarmiento, otra persona detenida y más de cuatro motos secuestradas. Esto es así, y estaban limados los casos.
3: Sí, es así, eso trabajó el personal de la Brigada de Investigaciones. Hemos tenido muchos hechos ilícitos que, gracias a Dios, rápidamente el personal de la Brigada de Investigaciones, y en eso quiero aprovechar los medios de prensa para felicitar públicamente a todo el personal que compone la Brigada de Investigación y así a todo el personal policial de acá, de esta regional, porque tenemos un excelente grupo de trabajo y actúan rápidamente. En relación a lo que usted me dice, es así, el personal de la Brigada de Investigaciones logró la detención en primera instancia de un masculino, el cual estaría involucrado, está a disposición de la justicia en estos momentos, y estaría involucrado en algunos hechos delictivos ocurridos, donde se logró el secuestro de tres computadoras, dos computadoras y una tablet. También en el distrito de los Sarmientos tenemos la detención de otra persona que estaría involucrada en otro hecho ilícito y el secuestro de 4 motocicletas, de que no están como corresponde y que tendrían algunos requerimientos, por eso han sido secuestradas y están a disposición de la justicia. De carácter contravencional, 8.40 hemos tenido un automóvil, motos retenidas hemos tenido 17, lamentablemente los siniestros viales han sido 2, uno con víctimas fatales, y es lo único que tenemos, violencia de género, hemos tenido una sola denuncia por violencia de género, que fue receptada en la unidad de asuntos juveniles y está trabajando en el hecho. Así que, bueno, simplemente eso, agradecerles a todos ustedes por estar acá, sepan que desde la regional segunda tenemos las puertas abiertas para lo que necesiten, muchas veces la información que nosotros brindamos es la información oficial, tratamos de corroborar y certificar cada una de las informaciones que vamos a brindar y a veces eso demora, pero queremos ser responsables al momento de informar y también respetuosos, porque sabemos en el caso del accidente de que hay familias que están sufriendo y que lamentablemente la pérdida de una vida no se repara y nosotros en ese sentido debemos ser muy respetuosos. Simplemente eso, pedirles a ustedes que nos ayuden, nos colaboren, seamos conscientes de que al momento de informar debemos ser respetuosos y bueno, y sepan que acá estamos para brindarles la información cuando lo necesiten y tienen las puertas abiertas de esta regional.
0: Así era, el parte policial de este día es un informe completo, después de un fin de semana que tuvo un poquito de todo, tal cual Dani lo comentaba al inicio de Mañanas de Radio. Hora 12, un minuto en el país. Debemos tanto, debemos todo.
1: Efectivamente, Adri, y nos debe...
0: Usted me debe.
1: El contador Ricardo Clemente Quintela, el próximo viernes 29, Día de los Ñoquis, va a cumplir 100 días de la promesa de las 50 cuadras de asfalto para el departamento de Chilecito. Lo hizo el 19 de febrero. El viernes cumple 100 días de la promesa de las 50 cuadras de asfalto para Chilecito. Por supuesto, estamos en la número 49, ya nos queda una cuadrita más y ya cumplimos con las 50. No, mire, con esa cara, Bertuzzi.
0: Yo hice hasta mi videíto en la cuadra, en la Guamatinac.
1: Claro, sí, no, está bien,
0: Bertuzzi. Pidiendo por mi cuadra, claro. Yo soy egoísta. Quiero que me asfalte en la Guamatinac. Básica, contenta, estaríamos todos felices.
1: Autoservicio. Bótalo lugar. Al vecino y ahí te va a meter el asfalto,
0: Bertuzzi. Perdón, ¿cuál vecino?
1: El vecino, el que...
0: No sabía que tengo un candidato.
1: Candidato a la cuadra.
0: Perdón, no sabía. Ya no vive ahí, perdón, falaz. Falaz su opinión.
1: Funcionarios, ¿viste cuando dicen, che, los funcionarios y esto y lo otro? Bueno, para que le recuerde a Quintela, sí.
0: Yo ahora sé
1: que
0: le tiene... vaya,
1: claro, claro.
0: Vaya, le voy a decir.
1: Sí, sí.
0: Escuchame, Ricardo.
1: Le tiene un cagazo a Quintela.
0: ¿Quién?
1: Todos. ¿En serio? Todos le tienen miedo a Quintela, ¿me entendés? Yo le tienen. No. De ir y decirle, oiga, Quintela, recuerde que el 19 de febrero prometieron. Incluido el intendente, ¿no? Nos han prometido el 19 de febrero, 50 cuadras, y ahí hay unos que tienen muy buena memoria. Mira, los cargos, Adri, de chileciteños en el gobierno de Quintela, ¿no? El doctor Ricardo Herrera, secretario general de la gobernación. Y lo pondría prácticamente al lado de Quintela, ¿me entendés? Entonces uno dice, ¿para qué mierda tenemos funcionarios de Chilecito si al fin y al cabo seguimos la misma? Quintela, cuando se le cante, va a habilitar de que mandar la zapen vial o lo que sea, ¿viste? Para hacer el asfalto que prometió él el 19 de febrero. Lo tenemos por ahí, Lucas. A lo de Quintela después lo vamos a buscar, ¿no? Lo que dijo el 19 de febrero prometiendo a 50... Nosotros somos ansiosos, Bertuzzi. A nosotros nos dicen asfalto y el 20 ya andaba dando vuelta en bicicleta y en monopatín yo por toda la ciudad. Digo, ¿en dónde van a andar las maquinitas? O sea que... Yo, por ejemplo, era uno de los que tenía un pantalón cuando era chico en Saño Gasta. Andaba la máquina por frente de la casa, ¿viste? Y me le escapé a la Dorita, era chiquito. Pensé en picabobi en la cara, era todo monstruito yo. En ese entonces, la mami se acordó días atrás, las empresas eran Vimeco, bueno, después vino AFEMA y así, ¿no? Bueno, empresa, ¿no? Cuando se estaba faltando frente a mi casa. Los funcionarios que tenemos del departamento Chilecito en el gobierno de Ricardo Clemente Quintela, el doctor Ricardo Herrera es secretario general de la gobernación. Meta que Milei no manda la plata, meta que esto. Bueno, doctor Ricardo Herrera, dígale a Quintela que nos mande las 50 cuadras que prometió el 19 de febrero para Chilecito. Silvia Gaitán asumió hace 40 días como secretaria de Relaciones Institucionales. Ahí también en esa estructura, ¿no? ¿Qué más tenemos de chileciteño? Entre chileciteño y en todo el mayor lo considero chileciteño, Ariel Puisoria, ministro de Viviendas, Tierras y Hábitat, en el gabinete de Ricardo Clemente Quintela. El arquitecto Raúl Andalor, que es secretario de Obras Públicas de la provincia, en el gabinete a Ricardo Clemente Quintela. La podemos sumar también como funcionario, porque viene desde hace muchos años, a la titular de vivienda, Irene Zárate Rivadera. ¿Sí? La podemos sumar. Entonces, lo podemos sumar a Santiago Azulay, el doctor Santiago Azulay, el que es tan ejecutivo. ¿Cómo, Bertuzzi? No me mire con esa cara. Bueno, el doctor Santiago Azulay, que es secretario de Ambiente de la provincia. Y tengo algunos otros funcionarios, ¿no? Después tenemos al ilustre Mario Claudio Ruiz, como vicepresidente primero de la Cámara de Diputados, es decir, está, para que la audiencia nos entienda, está gobernador Ricardo Clemente Quintela, vicegobernadora Tere Madera. Hermoso el tapado que tuvo el 25 de mayo, Teresita. Por eso hay que votarla, por el tapado que tenía puesto, Bertuzzi, ¿sí? De ahí sigue Mario Claudio Ruiz, vicepresidente primero de la Cámara de Diputados, es decir, el tercero como autoridad de la provincia.
0: ¿Tendrán canje, che?
1: No sé.
0: ¿Por la ropa?
1: De ahí sigue el diputado Raúl Cabral, el diputado Sebastián Gutiérrez. Todos estos son funcionarios de Chilecito en el gabinete de Ricardo Clemente Quintela.
0: Qué lindos trajes.
1: Efectivamente.
0: Qué linda ropa ella.
1: El viernes se cumplen 100 días de la promesa de Quintela. Después vienen con los votos, ¿viste? Aparece Gabriela Pedrali, aparece Tere Madera, aparecen todos, ¿no? Por los votos. Les recuerdo, el viernes 29, día de los ñoquis, se cumplen 100 días de la promesa de Ricardo Quintela de las 50 cuadras para el departamento de Chilecito. De las 50 cuadras no se tiene que asfaltar la Guamatina.
0: No.
1: Eso queda para el próximo intento.
0: No, yo quiero que la asfalten
1: a Fernando Castro. Para Fernando Castañeco, su intendente. Ahí lo.
0: No nos va a faltar la guamatina.
1: No, sí va a faltar la guamatina.
0: No va a faltarla.
1: Yo lo voy a joder a Fernando Castañeco.
0: Hay un auto negro
1: para
0: ahí.
1: ¿Para qué?
0: No le van a faltar.
1: Bueno.
0: No le van a faltar.
1: Saque el auto negro, es que dice usted, bueno.
0: Maldito coche.
1: Claro, sí. Sí. Va a faltar el compañero Fernando Castañeco, va a faltar eso.
0: No te estoy escuchando ya. No te estoy escuchando.
1: Le vas a tocar el traste a Fernando Castañeda. Inmediatamente va a venir Fernando, el caliente que... Ahí
0: no
1: va a mandar a faltar, poner alumbrado, ya te va a poner hasta luces para el cielo, así, ¿me entendés?
0: No te estoy...
1: La jirafa para abajo y la otra para arriba.
0: No te estoy...
1: Te va a tapar la boca, Bertuzzi, ¿eh?
6: Que en un programa de asfaltado en toda la provincia y en todo el departamento...
1: El ¡qué vocalización! ¡Qué frescura la voz!
6: Con 50, el equivalente a 50 cuadras de asfaltado y o reasfaltado. El responsable de determinar los lugares es el intendente, que quien conoce a su departamento.
0: Bueno, la Rioja.
1: Está emocionada
0: la
1: pocha, ¿eh?
0: No, estaba pensando.
1: Se te nota, ¿eh?
0: La cantidad de pozos que en este fin de semana he podido contabilizar. Lo que sí me encantó, la plaza principal,
1: sí,
0: frente
1: sí.
0: a Casa de Gobierno, ni un solo foquito apagado.
1: Acá la Adolfo Dávila.
0: Todos. Claro. Todos encendidos, prendidos. Qué lindo que queda a la noche cuando vas. Ni un solo foquito quemado. Ni uno. Todo. A la vuelta de la Casa de Gobierno en la plaza. Baches, no te puedo decir la misma porque haces dos pasos, tuqui, y te queda una rueda adentro.
1: Efectivamente.
0: Pero después uno viene a Chilecito y ves la plaza. 6 sin luz, 3 tienen luz. 4 quemados, bueno, ya la Adolfo
1: bueno,
0: Dávila.
1: ¿Para qué tanto, Verduzzi? Después vas a tener que andar con anteojos para sol, Verduzzi, porque te va a encandilar la luz de tanto.
0: Lindas las banderitas que pusieron.
1: América,
0: teleecológica.
1: Te va a poner todas las luces que vos querés, Verduzzi.
0: Tela ecológica.
1: Vas a tener que andar con tus Ray-Ban ahí para.
0: Venden las banderas por metro de tela, viene el rollo completo, que estaría bueno una inversión.
1: No estamos en condiciones de gastar.
0: Al por mayor.
1: Claro.
0: Ya que los chinos traen todo directamente. Que te traigo un rollo de bandera argentina, porque todo te venden. Bueno, vuelvo a mí, no te preocupes. Claro, estamos en Mañanas de Radio, 12:09 minutos en
1: somos
0: el país.
1: Somos riojanos, Verduzzi.
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1: Vamos con los riojanos.
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1: Una sola cosita, Adri, a propósito de lo que decía recién el comisario inspector Sergio Montivero, segundo jefe de la Unidad Regional Segunda de Policía. Comisario, no tengo el gusto de conocerlo particularmente, lo vi en fotos. Cuando pide al final justamente del parte policial que los medios sean responsables con la información que se brinda a la comunidad. Los medios ante una situación como la que se vivió el pasado día domingo, sin lugar a dudas, triste, y hay que tratar con respeto y todo lo demás, los medios no informaron mal. Quizás ustedes internamente han tenido una comunicación que no fue la correcta. La otra, cuando se da esta situación, con un padre, por supuesto, destrozado, ¿no?, en el hospital y todo lo demás, se hicieron los protocolos y todo lo demás. Se llamó a los familiares también hicieron reconocimiento a los cuerpos y toda esa historia. Es un tema sensible, no se puede ampliar en detalle, pero le hago el llamado al comisario inspector, por ahí cuando se filtra información, es de ustedes, comisario. Los medios particularmente somos cuidadosos ante una situación como esa, así que no endilgue a ustedes un problema que tienen ustedes internos para con la prensa, con el periodismo y todo lo demás, ¿no? Internamente algo estuvo mal, tal vez, comisario, ¿no? Pero no endilguen, es decir, hay familias, 3 familias con dolor, no endilguen a los medios de comunicación del departamento. Le sugiero, no es que le ordeno, le sugiero que no le endilgue la responsabilidad para informar.
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0: Vamos a los astros y usted.
1: Me va a apretar el güero Bernucci para ir a.
0: Bien, bro.
1: Así como estaba el Tula con el bombo, yo voy con el güero.
0: Comprate uno.
1: Por favor.
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8: Aries. El martes pone el foco en vínculos, acuerdos y conversaciones que requieren bastante más paciencia de la que tenés ganas de poner hoy. También puede aparecer cansancio acumulado o irritación frente a demandas ajenas. En el amor, no todo desacuerdo significa que tenés que salir a pelearlo inmediatamente. Tauro. La vuelta a la rutina puede sentirse más pesada o demandante de lo habitual. Hay pendientes, responsabilidades y bastante necesidad de organizarte mejor. En el amor, hacer menos cosas, pero mejor, puede cambiarte completamente el día. Géminis. La luna en Libra te favorece y ayuda a sostener algo de liviandad entre tanta exigencia general. Igual, hay temas afectivos o económicos que piden más claridad. En el amor, no alcanza con algo que sea divertido, si también te deja drenada después. Cáncer. Venus en tu signo vuelve todo más sensible y personal. La tensión con la Luna y Saturno puede dejarte especialmente susceptible frente a críticas o distancias emocionales. En el amor, hoy necesitas más contención de la que probablemente estés diciendo en voz alta.
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0: 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Tenemos el micro especial de Sonidos de una Nación, señor Godoy. 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
10: El sueño de 6 años es hoy una realidad. Chile brinda al mundo la 7ª edición de la Copa Gilles Rimet.
9: Chile, 1962. 12 años tuvo que esperar América para que la máxima competencia futbolística se volviera a realizar en nuestras tierras. Luego de 2 mundiales en sedes europeas, la FIFA decidió que ahora debía realizarse en un país sudamericano. Y así fue como Argentina y Chile presentaron sus candidaturas, quedando seleccionado el país trasandino para organizar el Mundial de 1962. 2 años antes, Chile había sufrido un terrible terremoto que puso en peligro la organización de la competencia. Pero un discurso del por entonces presidente del comité organizador chileno, Carlos Dibón, hizo la diferencia y la construcción de nuevos estadios se dio justo a tiempo para el comienzo del certamen.
11: Les pedimos ser la sede del Mundial de 1962, ya que no tenemos nada, lo queremos todo.
9: Futbolísticamente, el Mundial de Chile fue realmente pobre y se caracterizó por la violencia dentro de las canchas. Partidos como el que jugaron Chile e Italia resultaron una batalla campal, con expulsiones, patadas y golpes de puño al por mayor. Recordado como la Batalla de Santiago, el partido terminó 2-0 a favor de los chilenos y con escolta policial para el plantel italiano.
10: Terminó el partido, ganó Brasil 4-2. 2 goles de Garrincha, 2 goles de Babá. Para Chile, Toro y Lionel Sánchez.
9: Brasil, que venía de ganar su primer mundial 4 años antes en Suecia, era el máximo favorito, sin contar con un lesionado Pelé, pero sí con la enorme figura de Manuel Francisco dos Santos, Garrincha, quien finalmente fue elegido como el mejor jugador del torneo.
10: Hay una chilena que falla, queda picando la pelota, remata Garrincha, ¡gol! ¡Gol de Brasil! El centro de Zagallo lo alcanzó Garrincha con un...
9: Sumada a la nueva frustración de no ser elegida sede del mundial, Argentina, dirigida por Juan Carlos Lorenzo, y con jugadores como Roma, Marzolini, Federico Sacchi y José Sanfilippo, no hizo un gran campeonato y quedó eliminada en primera ronda, luego de vencer a Bulgaria, perder con Inglaterra y empatar con Hungría.
10: Se va a iniciar la final de la Copa del Mundo 1962. Va a empezar el más final.
9: Chile alcanzaría en este mundial lo que hasta la fecha sigue siendo su mejor actuación, alcanzando las semifinales, aunque siendo eliminado por el conjunto brasileño, quien, en la final, venció a Checoslovaquia y ganó por 2ª vez la Copa del Mundo.
12: ¡Brasil! ¡Brasil! ¡Brasil! ¡Bicampeón mundial de voleibol!
9: Confirmando lo realizado en Suecia 4 años antes, Brasil empezaría a mostrar una superioridad sobre el resto de las selecciones que se mantiene hasta nuestros días.
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17: Levante las palmas
0: Si levanta las palmas, no maneja la consola. Así que usted quédese con las manitas ahí, que ya se vienen los astros. Usted y los astros. Gremlin nos cuenta. No te escucho a vos tampoco.
18: Gremlin
0: nos cuenta las efemérides de hoy.
18: Tengo una efeméride interesante, pero antes de eso,
2: estaban hablando de Boca.
18: Una más interesante. Hoy es el Día Mundial de Drácula.
2: Ajá.
18: Uno de los personajes de terror más icónicos de todos los tiempos. Es homenajeado cada 26 de mayo.
1: Gracias, una vez, Bertuzzi.
18: Este hombre inmortal.
1: Draculín.
18: Que se convierte en vampiro.
0: Aclará primero y después interrumpir.
1: De Piliche andaba así con los colmillos nada más y el resto era Draculín.
0: Anda a aclarar y después empezá a hablar.
18: Innumerables películas y obras de la literatura. Es por ello que se le rinde un merecido homenaje. Por muy sombrío y espeluznante que parezca. Exactamente. Drácula o Nosferatu fue un personaje creado por el novelista irlandés Bram Stoker en el año 1897. Basado en una figura de la historia real. Stoker basó su novela de terror gótico en el príncipe Vlad III de Valaquia, originario de Rumanía. Tenía el apodo de Vlad el Empalador debido a que fue muy cruel y despiadado con sus oponentes. Y la novela Drácula fue publicada un 26 de mayo de 1897. Por esta razón lo estamos recordando hoy. Entre nuestras efemérides es el Día Mundial de Drácula.
0: Muy bien. Así que acá Draculín, claro. Dice de Draculín.
18: ¿Cómo era? Sí.
0: Draculín.
1: Estaba pilinchi con los colmillitos nada más, Bertuzzi.
0: ¿Y eso te hace feliz?
1: No, Bertuzzi.
0: Este
1: me hizo feliz
0: hace...
1: en su momento.
0: ¿Cuántos años tenías?
1: Sí, no sé, un pibe era. Como ahora, ¿no?
0: Un pisí, porque vos no envejeces.
1: No, por favor. No.
0: ¿Cuántos años tenés, Godoy?
1: 38.
18: Para mí Peter Pan es Peter Pan. Sí.
2: Aguante Peter Pan.
0: Doctor
18: sí, también.
0: Daniel
1: Armando Godoy. Daniel Godoy.
0: Así se presenta, sí. ¿Cierto? El doctor Armando Daniel Godoy.
1: Efectivamente, 38, un pibe, Bertuzzi.
0: 38
1: sí.
0: años.
1: 35 debo haber tenido cuando me disfrazé así.
0: ¿Y cuándo fue? ¿Cuánto?
1: 35 más 35. O menos, claro. Carmen me enseñó eso.
0: ¿Orgulloso de ese momento?
1: Es más, ya estoy trabajando en el documento, Bertuzzi.
0: ¿Orgulloso de ese momento? Claro. El señor, el doctor Armando sí. Daniel Godoy, ¿tiene algo para decir?
1: No, sí, listo, señora Bertuzzi, tengo lo de la homilía del pasado día de Santa Rita, Adri, el pasado día viernes, cuando el padre justamente hizo la homilía de la transmisión. Nosotros lo transmitimos a las 11 de la mañana. Esa celebración estuvo a cargo de el padre Juan Manuel Gómez. Si te parece, vamos a compartir una partecita, ¿no?
0: Bueno.
1: A ver, vamos con lo que decía el padre Juan Manuel Gómez. Él presidió la ceremonia, la misa de las 11 de la mañana del día 22 de mayo, que estuvimos transmitiendo, ¿no? Y el padre Alexis Rosales concelebró justamente la celebración, ¿no?
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1: Escuchamos.
19: También como ustedes, como muchos de ustedes, yo también he llegado de peregrino acá para pedirle a Santa Rita que nos ayude. Seguramente todos ustedes han traído el corazón cargado de peticiones para dejarle delante de la Santa, ¿no? Y el Señor nos invita a vivir este tiempo con una profunda alegría. La primera lectura dice, alégrense siempre en el Señor. Vuelvo a insistir, alégrense. Para los que son de acá, ya han estado todo el tiempo celebrando la novena. Terminar la novena es terminar el tiempo del paso de Dios. Dios ha estado pasando estas 9 noches por acá, por la parroquia, por el corazón de ustedes. Todavía estás a tiempo. Si todavía no lo has recibido en el corazón, si no has tenido tiempo de abrirle el corazón a ese Dios que pasa en el tiempo lindo de la novena, todavía te queda medio día para abrirle el corazón. Para que vos también seas ese depositario de la gran alegría y el gozo que da el Señor. Cuando uno se encuentra con el Señor, experimenta siempre alegría, fruto del Espíritu Santo que vamos a recibir en estos días también. Rita fue una mujer alegre, sin lugar a duda. Sin lugar a duda en su familia. Nosotros si bien acá la vestimos de religiosa, pero no toda la vida ha sido religiosa. Fue madre, fue una jovencita como cualquiera de las que están acá. Y también seguramente ha sido feliz porque se había encontrado con el amado, con su amado, ese Cristo crucificado que lleva en sus brazos. El Salmo del día de hoy nos vuelve a poner la mirada en lo mismo, en la felicidad. Feliz el hombre que no sigue el consejo de los malvados, ni se detiene en el camino de los pecadores, ni se sienta en las reuniones de los impíos. Feliz el hombre porque es plantado como plantado al borde de las aguas, produce muchos frutos. Esa Rita también, feliz ella que fue plantada en Chilecito y que acá da un montón de frutos. Todos ustedes y yo somos frutos de esa santa también. Sus hojas nunca se marchitan, su vida de gracia siempre nos va a seguir hablando, siempre nos sigue interpelando la vida entregada de esta mujer que llega a Chilecito y se quiere quedar con nosotros para siempre. No sucede así con los malvados, son como paja que se lleva el viento. Rita en su vida también tuvo que experimentar la maldad del corazón cuando le terminan matando a su esposo. No han pasado los malvados a la historia. ¿Quién pasa a la historia? Esta mujer grande en perdón. Y allí tiene relación con el Evangelio del día de hoy. Amen a sus enemigos. Este Evangelio que hoy hemos escuchado, Rita lo cumple a la perfección. Aparte de ser una enamorada de Jesús, es una enamorada de su palabra. Es fiel a la palabra de Jesús. La cumple al pie de la letra. Ama a los enemigos. Cuando le han matado al esposo, en ningún momento ella quiere venganza. Le pide a los hijos que no venguen la muerte del padre, el asesinato del padre, ¿no? Una mujer que amó, que vivió poniendo la mejilla, la otra mejilla, ya le habían pegado de este costado, ahora ella ponía lo otro, ¿no? Si Dios la ha puesto acá como patrona nuestra, es porque quiere que también aprendamos de ella. Amar a los enemigos, ponerle otra mejilla, dejarle la túnica, el manto, dar a aquel que me pide algo. Esa tiene que ser nuestra propia espiritualidad de parroquia, porque ella lo vivió, nosotros también estamos invitados a vivirla de la misma forma. Rita, una mujer que se destaca por el amor, enamorada de su Cristo crucificado, y miró tanto ese Cristo crucificado que Dios le termina dando la gracia de que en su frente llevara una espina de ese Cristo. Nuestra mirada tiene que estar puesta en Jesucristo. Rita es santa porque sigue a un Cristo crucificado. Nosotros deberemos también llegar a la santidad porque seguimos a un Jesucristo crucificado. Muchos santos miran a un Cristo crucificado, por ahí está Santa Teresita, que también lleva un Jesucristo. San Luis Gonzaga, también lo tienen por ahí ustedes, también está mirando un crucificado. Nuestros ojos hoy se posan en Rita, pero ella sin embargo desde sus manos nos extiende un crucificado. ¿A quién hay que seguir? A ese Cristo. Tu vida cambia cuando te encontrás con Jesucristo. La vida de Rita dio un giro cuando se encontró con Jesús. No dejes entonces que esta fiesta patronal pase sin pena ni gloria dentro de tu corazón, sino encontrate con Jesucristo. Deja de rezongar, deja el enojo afuera y enamorate como Rita de ese Cristo crucificado. Bueno, hoy le vamos a pedirle a Santa Rita que nos siga acompañando, que nos siga cuidando como buena mamá de este pueblo, que al lado de ella nos sintamos todos hijos, hijos de esa madre que siempre nos ha cuidado, que Rita siempre nos lleve al encuentro de Jesús, que siempre nos encontremos con Él y encontrándonos con Jesús nuestra vida cambie. Esa gracia le vamos a pedir en esta mañana. Que así sea.
1: Uno de los llamados que hizo el padre Juan Manuel Gómez, Adri, fue ama tu enemigo, es decir, toma las palabras de Santa Rita, pon

0: que cuando nos sentamos a la computadora o agarramos el teléfono, no nos importa si son vidas, si son jóvenes, y lo vi con el tema del accidente, lo vi con varios temas este fin de semana, de cómo estamos actuando como vecinos. El tema de que después nos vemos, nos cruzamos la calle, después nos vemos la cara, después somos cliente del almacenero, somos, qué sé yo, pacientes del doctor, somos amigos del mecánico, del herrero, de somos familia, en realidad somos familia. Yo por eso quería traer a colación justamente lo que fue la homilía de la misa que hemos transmitido nosotros. Recordamos que el día 22 de mayo una misa fue a las 7 de la mañana. Algunos decían, no se rezó el rosario. Y hay gente que fue y lo rezó solito, es decir, lo rezaron en medio de la misa. Y hay cosas que la iglesia, por ahí, o hay cosas, esto de las rosas, si quedan, no quedan, si son secas, si son pétalos. Tenemos que armonizar, todos formamos parte de la comunidad y todos podemos ser custodios de Santa Rita, de cuidar la rosita, de que si le entregamos seca, si le entregamos bien, si no, todos podemos participar. El tema es que salgamos de la zona de confort y veamos, justamente el fin de semana, Adri, han festejado 79 años de vida el Club Atlético Independiente. Yo recuerdo en algún momento hablando con vecinos que comentaban lo de los mods, moviendo piedras. Mi papá me contaba también, ¿no?, cuando sacaban prestado de herramientas y un montón de cosas, para tener hoy un club como el que tenemos, que lo tenemos que cuidar, que lo tenemos que preservar. Días atrás se daban unas situaciones con el tema de jugadoras, de un equipo de fútbol y todo demás. No nos damos cuenta que cuando, como mayores, nos metemos en las cuestiones de chicas, que pueden también articular, ver y todo lo demás, estamos quizás contribuyendo a algo malo con respecto a una institución. No podemos hoy decir que nos cagamos de frío en el baile del fin de semana porque Atlético no tiene techo. Bueno, vamos y nos sumemos a Atlético para ver cómo conseguimos otro tinglado, ¿me entendés? O vemos cómo. Pero no desprestigiemos una institución donde hay gente, Adri, que no cobra sueldo, que van y están horas ahí y atienden los chicos y se hacen responsables por si se cae, se quiebra, lo llevan al hospital. Es si participemos nosotros. Nos hemos vuelto, lamentablemente, ¿no?, creemos que todo es política, que todo es esto, que el. Y a los políticos le hacemos reverencia, ¿me entendés? O andamos detrás de ellos, viendo qué podemos pescar el año que viene, si son candidatos, ahí le ponemos like, le ponemos que, ay, sí, el mejor, el más grande, el. Pare la mano un poco también en eso, ¿no? Es decir, creo que la fiesta de Santa Rita, o las homilías, o los mensajes que surgen desde ese ámbito, también es para analizarnos y plantearnos. Los curas hablan, como decías vos una vez, con todo el mundo, y tienen justamente un punto de vista, y por algo en las homilías dicen ese mensaje para la comunidad, ¿no?
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0: José Quina Avellaneda, hoy lo estaba viendo, Adri, mientras dialogábamos con el doctor Edgardo Bazzani, lo que había pasado con algo que surgió de un grupo de vecinos, hacer el sándwich más largo. En realidad era un matambre a la pizza, algo así, ¿no?
1: Qué vergüenza.
0: Y la gente como salvaje, Adri, no, con un pedazo. ¿Matambre a la pizza o milanesa, algo así?
2: Fue un matambre, era la pizza. Era un sándwich gigante, claro, de metros y metros de extensión.
3: Como los que hacen las competencias del sándwich.
1: Claro, querían batir el récord.
0: Sí, sí, sí.
1: Querían batir el récord. Es la misma situación que se vive, y no sé si ustedes coincidirán, cuando se cae algún camión,
2: vuelca un camión
1: y ves desaforados cómo suben. Porque no me digas que eso es hambre, empieza el hambre en Argentina. No, pará, tranquilos, analicemos la situación. Es necesario estar a los manotazos cuando hay gente que se organizó, se juntó, dijeron, che, ¿qué podemos hacer en Avellaneda para poder tener repercusión nacional e internacional? Y hagamos el sanguchote más largo del mundo, hagamos una pizza más larga del mundo, hagamos, y hubo vecinos que se juntaron, los que compraron.

0: compraron la mercadería, los que pusieron los auspiciantes, los comerciantes, para salir un poco del ostracismo, lo que está pasando, la angustia. Y en Avellaneda dijeron, dale.
1: Y que trascienda Avellaneda.
0: Claro, lo hagamos. Genial. ¿Cuántos se juntaron? ¿100 personas para poder hacerlo? ¿50? Sí, bueno, le jodiste la idea, la vida a 50 personas. Porque hoy lo que hicieron con eso, estar a los manotazos en la mesa. Decir, ¿eso es hambre? No, eso es vandalismo, estupidez. No es hambre, Dani.
1: Claro, claro.
0: Eso es de encontrar la ocasión para... Ay, no, somos unos vivos bárbaros. Por favor. Porfa, la gente que tiene hambre no hace eso.
1: Claro.
0: Tiene dignidad, tiene vergüenza, tiene pudor, le da
1: respeta.
0: Le da cosita, sí. Decir, no, yo sí no le estoy pasando bien. A este tipo de cosas decís, no, inconcebible, da vergüenza ajena. Estamos ahora otra vez, título en todo el mundo, mirá lo que pasa en Argentina. Es el hambre. Cuando se cae un camión y van todos con los cosos de cerveza, no hace mucho.
1: Dan vuelta, Adri, se da vuelta un camión los con padres... vacunos, Adri, los mataban ahí al costado.
0: Escuchame,
1: del... ¿Cuántas veces vimos eso?
0: Sí, eso no entendés nada de poder. Un animal, después estamos, ay, pobre las vaquitas que son violadas por los toros, porque cuando tienen,
2: sí,
0: o las
2: no
0: abusan.
2: Sí, que
0: decís,
2: le
0: no.
2: Hacemos al animal.
0: Claro, sí, la batalla es cultural, sí, sí, sin duda, sin duda. La batalla es cultural.
1: Efectivamente.
0: Por todo, ¿no? Exponelo. Míralo fríamente desde otro lugar. No, va a decir, no, qué mal, qué mal. Tenemos los otros cuatro signos del zodíaco, debemos tantas cosas. 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
1: Muchísimas gracias. 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
0: Ayer, antes de ayer, su nombre para registrarlo.
1: Claro.
0: Doctor Armando Daniel Godoy. Él pensó que yo iba a salir como en la triple frontera, huyendo cuando él le dijo al turco, somos de la misma patria.
1: Vamos con los astros, señora Bertuzzi, por favor, que la gente está esperando los astros. Vamos con los astros, adelante.
0: Doctor.
3: Leo. El día viene cargado de mensajes, reuniones y conversaciones importantes, pero también bastante emocionalmente agotadoras. Hay gente proyectando cosas encima tuyo y poca paciencia para dramas innecesarios. En el amor, elegir bien a quién le dedicas energía hoy es prácticamente un acto de autocuidado. Virgo. La energía del martes pide ordenar prioridades y revisar cuánto venís dando de más en trabajo, vínculos o rutinas que ya no cierran tanto. En el amor, no todo compromiso merece el mismo nivel de entrega. Libra. Con la luna en tu signo, todo se siente más personal e intenso. La necesidad de equilibrio choca bastante con demandas externas, responsabilidades y emociones ajenas que parecen multiplicarse. En el amor, no podés sostener armonía afuera si adentro ya estás agotada. Escorpio. El martes tiene algo silenciosamente pesado, como si necesitaras más espacio mental y emocional del que realmente tenés disponible. Hay cansancio acumulado y poca tolerancia para vínculos demandantes. En el amor, a veces retirarte un rato también es una forma de cuidarte.
0: Lo los astros. Si usted, usted y los astros, ¿cómo venimos, no? 12:40 minutos en el país. 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El Rancho de Ferrito está presentando este bloque. ¿Qué nos queda, Grebelín?
2: Quedan efemérides. Oh. Semana Internacional de la Solidaridad de los Pueblos de Territorios No Autónomos. ¿Por qué? La Asamblea Nacional de Naciones Unidas proclamó la Semana Internacional de Solidaridad con los Pueblos de los Territorios No Autónomos, que se celebra anualmente en la última semana del mes de mayo. La creación de esta efeméride se sustenta en la Carta de las Naciones Unidas, que define un territorio no autónomo como aquel que no ha alcanzado la plenitud del gobierno propio. Por ello lo estamos recordando hoy entre nuestras efemérides. Es la Semana Internacional de la Solidaridad con los Pueblos de los Territorios No Autónomos.
0: Muy bien. El señor Daniel Godoy, ¿tiene mensajes? ¿Tiene
1: doctor? Tengo mensajitos, Adri. Vamos cumpliendo. Dice, hicimos cumbre en Viuda Negra el sábado, lo tenés pendiente, Dani. Claudia Codosea, ahí está con el grupo. 4.500 metros sobre el nivel del mar. Me mandó el videíto que después lo vamos a compartir, Adri. Hicieron cumbre en el... ¿cómo era? Viuda Negra el sábado, así que bueno, después me va a pasar Claudia quiénes están ahí del video, quiénes son los que hicieron cumbre, así que bueno, felicitaciones. Mientras estaba, viste, el frío del sábado, ellos haciendo cumbre allá en el Viuda Negra, ¿no?
0: Sí, la vida misma.
1: Efectivamente.
0: Mientras unos comen, los otros hacen dieta.
1: Claro.
0: Mientras unos están haciendo gimnasia, los otros están mirando tele.
1: Sí, sí, efectivamente.
0: Y mientras usted está haciendo algo, conmoción en Mendoza, un ingeniero cayó a un canal con su auto. Le robaron mientras estaba atrapado y murió. ¿Te imaginas el contexto? Volviendo a lo que estábamos
1: charlando. Claro, de lo que hablábamos, ¿no?, hace un rato, Adri.
0: Conmoción en Mendoza. Un ingeniero cayó a un canal con su auto. Le robaron mientras estaba atrapado y murió.
1: Ahora,
0: ¿qué educación, qué forma de vivir tenés que tener como ser humano? ¿Cómo tenés que ser para estar todavía él ahí? Está muriéndose,
1: sí,
0: y vos robándole.
1: Vos robándole.
0: El tipo está agonizando al lado tuyo. Te bajás a donde estaba el auto. Te importa tres pepinos la vida del tipo.
1: Claro.
0: El accidente, el auto destrozado. Mientras él intenta sobrevivir, vos le estás afanando.
1: Ahora, ¿cómo te queda la cabeza cuando te enterás, Adri, que el hombre murió?
0: No.
1: Se te cae el documento, te vas con lo que le robaste al ingeniero y volvés haciéndote el... ¿Viste el canchero? A buscar el documento, ahí lo atrapan al delincuente. Cuando vuelve a buscar el documento que se le había caído cuando le estaba robando al ingeniero, que pobre, lamentablemente murió, Adri. En Mendoza fue esto. Terrible, ¿no?
0: Dice Susi, un sándwich de matambre a la pizza, un caos. Lo que estábamos comentando recién era el matambre a la pizza de 750 metros y todo se desbordó. Desesperación por una porción en Avellaneda. Y dice Susi, ni los animales se comportan así.
1: Bueno, les recuerdo a muchos, Adri, vemos Avellaneda hoy. Chilecito, era Chilecito, ciudad del niño feliz. Se hacían las tortas enormes. Justamente, una de ellas, yo recuerdo una que fue la del castillo, Adri, con caramelitos pegados. Era hermoso, en un carro tirado por un tractor. El tema de que pasó la iglesia por la Castrobarro y se armó el desbande. Era terrible cómo se sacaba la torta, cómo, un lío de aquello. No se hizo más. No se hizo más, Adri. Las tortas gigantes de Chilecito no se las hicieron más por el desbande, por la conducta de nosotros.
0: Hola, Adri, equipo, estoy escuchando lo que pasó con eso del sándwich. La verdad es que se perdió la educación, respeto y el sentido común. Ayer en la plaza, con lo del pericón, la gente toda amontonada en la calle, sin dejar espacio para que los bailarines puedan bailar y lucirse. Las profes y representantes de cada grupo de baile les pedían que suban a la plaza o a la vereda, y era como que le hablaban a la pared. Realmente el público muy mal educado.
1: Bueno, los que hicieron cumbre en el Viuda Negra, Daddy Castro, Adriana Bayay, Nelson Quintero y Claudia Codosea, 4.500 metros sobre el nivel del mar. Esto ocurrió el pasado día sábado.
0: 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Con Colegio Privado San Martín estamos presentando lo que nos va quedando en este bloquecito. Los últimos cuatro signos del zodiaco. Olvídate hoy de hablar con Sara. Ya se nos fue. Olvídate hoy del tema musical elegido del día. Aunque sí me gustaría escuchar esta versión que hizo Juan Avellaneda de lo que sucede con a muchos adolescentes, a una juventud, que eso lo vamos a tener para el cierre, el final del programa. ¿Qué nos quedó, Grevelin?
2: Día del visitador médico, Adri, es también hoy, o de la gente de propaganda médica. Se celebra en la Argentina cada 26 de mayo. Esta fecha conmemora el histórico reconocimiento brindado en el año 1947 por el doctor Ramón Carrillo, entonces secretario de Salud Pública de la Nación, quien destacó el rol esencial de estos profesionales como auxiliares en el sistema sanitario. Hoy los estamos recordando, es el día del visitador médico en nuestro país.
0: Yo recuerdo hace muchos años, muchos, muchos, ser visitador médico era nivel médico.
2: Claro.
0: Llegaba el visitador y vos tenías que hacerle lugar, en esa época yo secretaria de médico, tenías que hacerle lugar porque era el visitador médico. Venían con su trajecito, sí, su maletín, y adentro los remeditos, ¿no? Los que dejaba de muestra gratis, se le explicaba al médico los alcances de ese nuevo medicamento, por ejemplo, de Remers o de Vagó.
2: Claro.
0: O de cualquiera de los laboratorios reconocidos, ¿no? Sí, sí. Y era como el nivel, sos de Remers, ¡epa! Tenés que abrir la puerta. Vagó, ¡opa! Y así de cada laboratorio. Y bueno, con el paso del tiempo y la tecnología, ya no era necesario que llegue el visitador médico con el nuevo remedio o con toda el merchandising que tenía de planillas, carpetas, publicidad, que costaba muchísimo porque era todo en papel fotográfico. Después, con la aparición de celulares, mails, redes,
4: te manda el PDF.
0: Claro.
4: Sí.
0: Te mando el flyer con toda la explicación.
4: Sí.
0: Pero era un nivel ser visitador médico. Además, ganaban muy
1: claro,
0: bien.
1: Claro, sí, sí.
0: Siempre donde están los laboratorios, obvio que ganaban muy bien. Era nivel Dios, llegaba el visitador médico. Op. Cuando era secretaria de hoy, se me juntaban, por ejemplo, 4, 5, y yo decía, ¿no tienen problemas de entrar todos juntos? No. Entonces entraban 4 visitadores médicos al consultorio y la gente sabía que tenía que esperar.
1: Claro.
0: ¿Por qué tan tarde? Y están los visitadores. Cada uno dejaba su propuesta entre y salían los 4 juntos. Todos contentos, felices, a ver otro médico. Hoy medio menguado viene esa profesión o ese oficio. De los que fueron quedando medio, no digo en el olvido, pero sí desde otro lugar. Ya sos visitador, es otra historia.
1: Claro, claro.
0: Antes no. Y los médicos tenían todas las muestras gratis, ¿no? Que era lo que le daban al paciente como para ver.
1: No, me explique qué sé de todo eso.
0: ¿Ah, sí?
1: De las muestras gratis, ¿verdad? Sí.
0: ¿En serio?
1: De todo.
0: ¿Vos tenías?
1: No, me lo dio el doctor Palacio, va a ser mi
0: todo. Qué lo genial, ¿no? El tema es que te venía todo la cajita.
1: Ah, no va,
0: La cajita,
1: claro.
0: Y tenías adentro 2 pastillas.
1: 2 pastillas.
0: Las otras vienen 20 comprimidas, sí, 30, sí. 60. Mirá, la muestra,
1: claro,
0: para que vos veas cómo va. A vos te las probaste a todas.
1: Ah, sí, unos altos.
0: No.
1: Con el alto. Bueno, por favor. Señora Bertuzzi, según el informe, vos sé que estoy viendo mucho en los últimos días con respecto a todo lo que es internet, todo lo que está ligado con community manager, entre otras cosas, ¿no? Streaming y todo eso. O sea que lo último que vi anoche, y lo tenía guardado por acá para comentarlo, según un informe de Cross River, o River sería, ¿cierto, Lucas? Sí,
4: River.
1: Terapi, la capacidad promedio de mantener la atención se sitúa, ¿saben cuánto?
0: No.
1: Mirá el ritmo que va el mundo, ¿no? 8 segundos 25 centésimas sería. Bueno. 8 segundos, es decir, vos en las redes sociales le prestás atención a un video 8 segundos, 9, ponele, redondeamos. y más del 50% de los usuarios abandona videos de más de un minuto, incluso si el contenido les interesa. A mí particularmente me pasa, me interesa algo, anoche estaba viendo unos equipos y todo lo demás, llega un momento que ya, chau, es como cuando, tal vez, ¿cómo se llama? La ansiedad, ¿cómo esta cosa? Que,
2: la
1: no
2: ansiedad,
1: sé. Claro, a mí me regala un libro, lo leo de atrás para adelante. ¿Qué vamos a estar leyendo todo?
4: Lee el resumen y lo guarda.
1: Claro,
4: el resumen de atrás.
1: A las películas, a ver, adelantámelo un poquito porque me aburro la primera parte, ¿me entendés? Entonces, bueno, acá está la otra cuestión, ¿no? Más del 50% de los usuarios abandona videos de más de un minuto, incluso si el contenido les interesa. Hoy la audiencia decide en segundos si se queda o abandona un contenido. Eso obliga a repensar completamente la narrativa audiovisual desde el primer frame. Esto explican los expertos justamente en la materia. A este comportamiento se suman nuevos hábitos de consumo inmediato. Netflix informó que los usuarios presionan el botón omitir intro 136 millones de veces al día, lo que equivale a 195 años de tiempo ahorrado diariamente. Más que una función, es una señal clara, la audiencia ya no espera, decide en segundos. ¿Sabés dónde me picó también, Adri? Hace como dos semanas aproximadamente, yo particularmente por ahí presto atención a algunas cosas. Digo, che, caramba, nadie escribe un mensaje WhatsApp, ¿por qué yo mando escrito y del otro lado me mandan audios? Digo, así como, claro, el resto está apurado, ¿me entendés? El resto no, Godoy, no me puedo ponerme a escribirte a vos. Entonces te mando audio. Y me da bronca, impotencia, no los escucho los audios, ¿me entendés? Porque digo, si yo me tomo el trabajo de escribir, ¿por qué vos no me mandás escrito lo que te estoy preguntando, lo que estamos comunicándonos y todo lo demás? Me mandás audio. Lo relaciono con esto de los 8 segundos, ver un video en las redes sociales, ¿no?
0: Es real, la ansiedad y además todo lo que ha cambiado, nuestro cerebro, nuestra mente.
4: Bueno, por eso WhatsApp tiene la opción para ponerlo o por 1.5 o por 2. Entonces lo escuchás doblemente rápido al mensaje, minuto, bueno, son 30 segundos si lo pones por 2, ¿viste? Una cosa así.
1: Ahora, Japón, Adri, que esto también lo guardé anoche, lo estaba viendo, alcanzó una velocidad de internet récord de 1.02 petabyte por segundo. Es decir, vos podés descargar de Netflix en un segundo una película. Imagínate internet, es decir, ¡puc! Ya está bajado. En un segundo te bajaron una película de Netflix.
0: Una locura.
1: Reitero, en Japón la internet 1.02 petabyte.
0: Una locura. Y entran las comparaciones.
1: Sí.
0: Cómo el mundo va a miles de kilómetros.
4: ¡Qué increíble!
1: Acá tomamos mate, ¿me entendés?
0: Y yo quiero dormir siempre.
4: Acá estamos hablando de los gigas todavía.
0: Claro. Sí.
4: Estos no están enteras, están en peta. El que sigue.
1: En peta, efectivamente.
0: Fíjate.
4: Sí, me estoy fijando.
0: O sea, el mundo cómo va y cómo va cada uno de nosotros. Porque ya ni siquiera. Claro, ni siquiera es cuestión de mente. Es cuestión de preferencia, porque sabemos lo que pasa en el mundo. Y la pregunta sería, ¿vos te irías a vivir ahí? Lucas, sí.
4: Ah, sí, una cosa.
0: Vos sí, ¿no? ¿Te irías a vivir a Japón? ¿Vos sí, te irías a vivir a Japón?
1: ¿Quién?
0: Pirulo, ¿verdad? ¿Te irías a vivir
1: Draculín.
0: A Japón? Draculín.
1: Sí, Draculín.
0: ¿Yo? No.
4: Es un choque cultural,
1: esa cuestión no.
4: Claro. En realidad yo creo que, bueno, todos los que han crecido en la época de los 90, los que han conocido los animes, más que todo, que fue el boom de los animes, todo sueño con eso, en algún momento tenés que visitar Japón.
0: Claro,
4: claro, ahí es donde
0: como esa necesidad,
4: los
0: porque
4: Pikachus por la calle.
0: Claro,
4: ¿viste?
0: vos tenés que ir, vos tenés que hacer.
4: Yo no tengo.
0: Claro, yo no tengo ganas.
4: Si
0: no
4: me hago caso a mí, menos te voy a hacer caso.
0: Claro, no tengo necesidad. 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
0: Viene el vapor, el buque.
3: Sagitario. La vuelta a la actividad trae bastante movimiento social y laboral, pero también cierta frustración si sentís que todo depende demasiado de vos. Hay ganas de hacer mil cosas y poca energía para sostener todo perfecto. En el amor, conviene bajar un poco la autoexigencia antes de explorar por nimiedades. Capricornio. El foco pasa por trabajo, responsabilidades y decisiones importantes con bastante presión alrededor de tiempos, expectativas o vínculos laborales. En el amor, resolver todo sola no siempre es sinónimo de fortaleza. Acuario. La luna en Libra ayuda a sostener algo de perspectiva y aire mental, aunque el clima general esté más tenso y emocional. Hay conversaciones importantes y necesidad de ordenar ciertas ideas antes de actuar. En el amor, no todo merece una respuesta inmediata ni definitiva. Piscis. El martes mueve emociones intensas y puede dejarte más sensible frente a gestos, silencios o cambios de actitud ajenos. En el amor, cuidarte un poco más no debería sentirse como egoísmo.
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0: Dice Mario desde Buenos Aires, le pedimos a Bertuzzi que acompañe al proyecto Quintela Presidente para unos 44 millones de argentinos. Una vez asumido el cargo, asfaltaremos la calle Guamatinague.
1: Por supuesto.
0: Haremos ríos para después poder hacer puentes.
1: Claro.
0: Le pedimos a Bertuzzi, se sume a Daniel Godoy y lo acompaña en el proyecto. Manda videíto y dice, puedo escribir porque voy viajando desde San Justo a Virrey del Pino, 45 minutos.
1: Ya te voy a hacer la remera también a vos, Bertuzzi, ¿eh? Presidente 2025. ¿Cómo, Bertuzzi? No, por favor, la con todo lo que sale. Ricardo Quintela.
0: Me hace falta, sí, me hace falta para trapito, siempre.
1: ¿Cómo que?
0: Trapito para pasar a hacer a los muebles.
1: No, Bertuzzi, no sea así, por favor.
0: Trapito para limpiar el piso.
1: No.
0: Trapito para hacer una repasada en el baño.
1: Estamos trabajando en el proyecto político.
0: Vos.
1: Y esta radio.
0: Vos.
1: Acompaña, ¿no?
0: La mitad de la
1: radio. Vamos con todo, Bertuzzi.
0: No. La mitad acompaña a la otra mitad, ¿no?
1: Voy a pedir al colectivo
0: a la otra mitad que no. Yo me sumo a la mitad que no.
1: Ajá, ¿cómo que no?
0: Oh, vos puedes tener tu opinión.
1: Siempre, Bertuzzi, vos para el otro lado, ¿eh?
0: Claro. No, él, vos.
4: Ni la mitad. Uno de cuatro.
1: Siempre,
0: vos,
1: para el otro
0: vos
1: lado.
0: Solo. Vos solo, acá.
1: Bertuzzi, por favor.
0: Autito chocado, Aranda. Hola, Dani y Adri, muy buenos días. Muy bueno lo que dice el comisario, pero acá en la ciudad no hay control diario en las calles. Recién a la mañana pasaron 3 motos a toda velocidad sin control por la avenida Presidente Perón, sin cascos y a toda velocidad. La policía se los ve que andan como de paseo porque les cruza por al lado y no hacen nada. No sé si es trabajo de la policía o de la municipalidad. Besos para ustedes y gracias.
1: Está el tema, Adri, seguridad vial por un lado de la policía, pero también está la multa por parte de la dirección de tránsito de la municipalidad de nuestro departamento, ¿no? A través del juzgado de falta y todo lo demás, ¿no? Lo vi días atrás en el tema de las estaciones de servicio, donde no se expende combustible si no vas con el casco. De hecho, algunos van con el casquito en el codo y, a ver, ¿qué sentido tiene? Es decir, lo comprometes al playero en todo caso, ¿no?
0: Hola Daniel, también recordarle al gobernador y a los funcionarios chilesiteños que este año, en diciembre, se cumplen 6 años del circo que hicieron con la apertura de la curtiembre, que todavía los más de 500 ex empleados seguimos esperando esa promesa y no estaba Milei en el gobierno en ese tiempo.
1: Este fin de semana, Adri, lamentablemente, bueno, se tuvo conocimiento ayer sobre el fallecimiento a media mañana del ingeniero Miguel Ángel Lito Asís, ex vicegobernador de la provincia, mandato cumplido. Lito Asís, como se lo conoce públicamente, venía desarrollando actividad como titular de el área del Parque de la Ciudad de la Capital de La Rioja, y si mal no recuerdo, también de Espacios Verdes, algo así, ¿no? Un cargo desde hace algún tiempo. Miguel Ángel Asís, para quienes por ahí no lo conocieron, porque son muy jóvenes y todo lo demás, él comenzó prácticamente a tener una exposición pública siendo secretario general del gremio ATP. Muchos recordarán cuando las movilizaciones del ATP en la provincia de La Rioja por recomposiciones salariales, eran multitudinarias. Había un hombre que estaba justamente detrás de todo eso, que era Miguel Ángel Asís. Él fue secretario general del ATP. La provincia de La Rioja vivió un momento bastante particular con el gobierno de Bernabé Arnaudo, que muchos lo recordarán, y en el año 1995, Miguel Ángel Asís es candidato por un sector opositor a Arnaudo, apadrinado, se decía justamente, en la fórmula Ángel Eduardo Massa gobernador, Miguel Ángel Asís vicegobernador. Didi Massa venía de ser secretario de Minería de la Nación, muy vinculado con el exministro de Economía, Domingo Felipe Cavallo, a su vez del riñón prácticamente que conformó el Frente de la Esperanza con Eduardo Menem, Beder Herrera, Fernando Rejal, Adolfo Scaglioni, Griselda Herrera, Oscar Chamía, entre otros, ¿no? Dirigentes del justicialismo de la provincia de La Rioja, pero con un sector, reitero, del Frente de la Esperanza, opositor a lo tradicional justamente que era el justicialismo riojano. Año 1995, asume justamente la vicegobernación de la provincia Miguel Ángel Asís. De ahí en adelante ha desarrollado su actividad como ministro de Educación de la provincia, en diferentes cargos y presidente del Partido Justicialista de la provincia de La Rioja en alguna oportunidad. Lamentablemente, bueno, desde hace algún tiempo él venía complicado de salud, estaba internado en un centro privado de salud de la capital de La Rioja. Su hijo había hecho un posteo hace algunas semanas atrás aproximadamente informando esta situación y pidiendo una cadena de oración, y ayer lamentablemente falleció. Hace 2 horas aproximadamente sus restos se recibieron sepultura en un cementerio en la capital de La Rioja. Lo traigo justamente porque, bueno, fue una persona pública, tenía sus amistades, vínculos aquí en el departamento chilecito, y un feriado 25 de mayo, bueno, partió de este plano terrenal el ingeniero Asís.
0: Que también determinó el gobierno de la provincia de La Rioja los 3 días.
1: Efectivamente, es un duelo. Aclaramos esto, es un duelo provincial con asistencia a los lugares de trabajo, la bandera a media asta en los establecimientos que, bueno, tienen su mástil y demás. Son 3 días, reitero, de duelo administrativo con asistencia a los lugares de trabajo y todo lo demás, lo que es un simbolismo prácticamente a través del decreto 709.
0: Es verdad, es verdad. Ya es la hora 13:03, no me quiero despedir sin mandarle un gran saludo a Chicho, el peque de Belén, que hoy está cumpliendo años. Le mandamos un abrazo inmenso, enorme, fuerte y apretadito. 17 años cumple hoy. Y también hoy está de cumple Rubí, mi querida Rubí Rosas. Sí. Bonitas ellos, los que hoy están de cumple, mil felicidades, que sea con alegría, como sabemos. Bueno, en el caso de Rubí, ella celebra una semana antes y durante toda la semana y una semana después.
1: Qué lindo.
0: Entonces tenemos 2 semanas de celebración y festejo corrido con Rubí. Ella tiene una agenda que no te va a quedar loca. Felicidades para todos los que están de cumple, porque vivir es parte de lo lindo que tiene la vida. Grevelin, ¿nos quedó qué, mi amor?
2: Esta efeméride que a ustedes les iba a encantar. El 26 de mayo del año 1938 se inauguraba el Estadio Monumental.
1: ¡Qué grande! ¡Qué bien!
0: ¡La alegría!
1: ¡Muy Une todo. Mundialista, estadio mundialista.
2: En 1938 se produjo uno de los hitos más importantes en la historia de River y del fútbol argentino, la inauguración del estadio Monumental, que en ese momento aún tenía la forma de herradura. Mira. Y con Peñarol de Uruguay como invitado, el millonario presentó en sociedad una obra arquitectónica sin precedentes para el deporte.
0: Tendríamos que habernos quedado con la herradura, en una de esas tenemos más suerte, viejo, que al llegar siempre a las finales algo pasa.
2: Pero hay momentos a donde River le va muy bien, chicos. Se quedan con ese momento.
0: Sí, nos quedamos con ese momento, dejamos pasar este.
2: Belgrano, para mí es psicológico Belgrano. Sí. ¿Vieron que hay oponentes que son karma psicológicos?
0: Sí.
2: Que decís, uy, me voy a enfrentar a este, me voy a enfrentar a Boca, dice
0: el
2: River.
0: Karma.
2: Y ya empieza.
0: No, es el karma. Hoy, obviamente, Ale Pozo ni ahí. No, ya demasiado no. Con lo de anoche.
1: Déjalo que se apague un poco.
0: Claro.
4: Mañana va a estar igual.
0: No, qué bárbaro.
2: ¿Qué tal? Va a durar una semana también, como los festejos.
0: Es verdad, porque él nunca se olvida. Y lo vamos a llamar de acá a dos meses y decir, ¿qué tal? ¿Qué tal, chilecito?
4: Les traigo una.
0: Tal cual.
4: Córdoba sigue de fiesta, va a decir.
0: Como ustedes saben, y no hablamos. Sí, estamos acá celebrando todavía. No, te conozco, Orozco.
4: Con la jugosela de fondo.
0: Dicen en el mensajito. Anoche, 23:30, en el semáforo antes de la gomería de Pozo en Nonogasta, una moto doblando, cortando la calle contramano y en rojo. Casi se chocan un auto que doblaba, ambos sin casco, dicen en el mensajito.
1: Adri, un dato así para tenerlo en cuenta, se pregunta quién es el referente del turismo en la provincia de La Rioja, ¿no? Aparece como referente turístico Aldo Azzarelli.
0: Ajá.
1: De ahí le sigue Gustavo Luna, el actual ministro de Turismo y Cultura, José Rosas, el titular de Turismo de la provincia, Oscar Sotelo y Poli Badul, en una medición que refleja quiénes lograron mayor visibilidad y conexión con la gente en materia de turismo. Los números ya empezaron a generar ruido político, bueno, en todo lo demás, esto lo estaba viendo en las redes sociales. Vi también, Adri, lo último, ¿no?, que quería comentar. Vos sé que vi la cantidad de gente que asistió al Tedeum del 25 de mayo ayer. En realidad, los únicos que fueron las autoridades, tanto las autoridades del Ejecutivo Municipal, algunos concejales, algún diputado, las autoridades de Gendarmería y la Policía, por lógica, pero no hay pueblo. Es decir, el 25 de mayo del año 1810... los que van justamente en una fría mañana de lluvia a reclamar al cabildo es el pueblo. Bueno, el pueblo estuvo en el Pericón, ¿me entendés? En el acto, los abanderados y todo lo demás. Quizás quedó esta cuestión del locro el año pasado, ¿viste? Qué sé yo, que no, el año pasado hubo locro y había mucha gente, y aparte el día acompañaba y toda esa historia, ¿no? Pero este año, al no haber locro, no hubo eso. Y la otra que quería decir, cuiden al intendente en la imagen. Digo para los funcionarios, chupamedias, obsecuente y todo lo demás que están
0: quedó
1: cerca.
0: Algún adjetivo, me parece.
1: ¿Cómo, señora
0: no,
1: Bertucci?
0: Que te olvidaste de
1: no le escuché
0: adjetivo.
1: Junto con aquel auricular. A usted no le escucho mucho. Bueno, porque me apunta cosas y todo lo demás.
0: Hay gente chupamedia.
1: ¿No? Digo, cuiden la imagen, ¿no? A los chupamedias, obsecuentes y todo lo demás del intendente. Porque, por ejemplo, ¿no?
0: A ver,
1: en la foto que está en las redes sociales, de lo que fue la homilía, parece que el intendente está mirando por arriba a la medianera. ¿Viste cuando te pones así para ver para el lado del vecino? Bueno, cuiden, porque, es decir, lo lógico no es que el intendente esté mirando así.
0: A naricita arriba, dice.
1: Claro, tiene esa forma, ¿no? Y lo tendría que corregir, pero bueno, en todo caso le vamos a buscar que Colapinto le regale una de las, ¿cómo se llama, Lucas? Lo que llevan acá.
0: Está
1: en
0: mirándolo todo el día, es una obsesión.
4: Sí. Acá, en el claro, claro. Cuello, sí, es un protector, justamente.
1: Sí, porque algo de eso.
4: A 300 kilómetros.
1: Efectivamente.
0: De levantar la naricita y ver así.
1: Claro, claro.
0: ¿Qué te molesta?
1: No me.
0: Es su imagen.
1: Bueno, ahí está el detalle, señora Bertucci. Porque, por ejemplo, Donald Trump no mira así. El Chinquilín, ¿cómo se llama?
0: Ese maquillaje.
4: Sí,
1: Chinquilín. El otro este que tenía el peluca, ¿no? Que anda con los pantalones abajo, parece que quiere mostrar la marca del calzoncillo, ¿me entendés? Y camina abierta las piernas y todo.
0: Un vaquero.
1: Claro, sacale el caballo entre medio de las piernas.
0: ¿Qué te molesta?
1: O en realidad los tiene inflados a los compañeros
0: molesta?
1: De tanto que lo joden con
0: no
1: con Adorni, ¿me entendés?
0: No
1: los periodistas los tiene, parece que los tiene muy grandes
0: ordinario.
1: Ya los compañeros, entonces camina así abierto.
0: ¿Qué va a decir?
1: Y Quintela,
0: señor.
1: cagándose de frío ahí en la fiesta de Catuna. Así está. ¿Lo viste a Quintela?
0: No, yo no veo lo que usted ve.
1: Está encorvadito, teniéndose también los compañeros Cavartucci en la sillita de...
2: Con la bufanda
1: envuelto. Se le ve el bigotito acá arriba de la bufanda.
0: Es humano.
1: Es humano, frío, claro, a eso voy. Frío. Pero tenés que mantener las formas.
0: No sabe. Bueno,
1: la chica, la Euge Quevedo, Adri, hacía un frío 0 grados a la 1:35 del sábado. La chica, un camperón, siguió diciendo el show, lo mismo el quesito, que por ahí hizo algunos comentarios del frío, pero mantiene la forma, se mantiene...
0: Es que no entienden, Godoy. Vos seguirás mirando la fotito, diciéndole a ganas. No entienden, no se dan cuenta que en parte en la vida uno también debe ser artista. No entienden, no se dan
1: cuenta. No se dan cuenta.
0: No la ven. Fíjate.
1: Imaginando al intendente Adri como gobernador sentado en el salón blanco de la Casa de Gobierno.
0: No la ven, tampoco les interesa. ¿Sabes por qué?
1: Porque
0: consideran que eso es ser auténtico. Eso es ser pueblo.
2: Knack and pop.
0: Claro, knack and pop. Es todo un estilo. Es todo un estilo, knack and pop. Bueno, lo de Milei tiene su personalidad y cada uno va por la vida como quiere.
1: Claro.
0: La cuestión es que hay dos psicólogos que nos están escuchando en Córdoba. Les mandamos abrazo grande. Martín y Nacho. Los queremos.
2: Estamos bien, ¿eh? Nosotros
0: sí, porque bien. Si ellos nos escuchan es porque nos están analizando.
2: Bien,
0: bueno,
2: bien.
0: Les van a pasar el diagnóstico.
2: No te voy a leer
0: nada.
2: No voy a abrir tus mensajes.
0: Nosotros sabemos qué locura aportamos. Ojalá en breve puedan integrar la 1013 y esta familia que los necesita. Por ejemplo, en viernes a la noche, ¿se imaginan?
2: Claro, sí.
0: Dos psicólogos en el aire que además son DJs.
2: Es un montón.
0: Y por supuesto van a analizar todo menos a nosotros, porque ya no tenemos cura. Señor Godoy, hasta mañana.
1: A la mañana, señora Bertuzzi, me quedo con... forma parte del club. Nicole Neumann dijo, nunca fui al baño delante de ninguna pareja. Para mí eso mata el erotismo, lo padezco, es un temón. En los hoteles donde concurre justamente con alguna pareja y todo lo demás. Tengo algunos otros temas, señora Bertuzzi.
0: Coincido.
1: Claro, sí, claro.
0: Tema eso, a debatir. Yo cierro puerta del baño.
1: Claro.
0: Ni a nadie, ni a mis hijos, ni a nadie. Es mi lugar, es mi intimidad.
1: Efectivamente, señora Bertuzzi. Coincido totalmente en algo.
0: ¿Usted?
2: Sí, me deja
1: no, yo tampoco. No,
0: es lo único que coincidimos, claro, menos mal.
4: Hay algunos que la dejan abierta la puerta y te charlan así desde...
0: Claro, no.
1: No.
4: Me han contado, no. ¿Viste? Así que dicen, dejan la puerta. Y te conversan así.
0: No,
1: te pone el piecito así
2: no
1: para que no se vea la puerta,
2: esta
1: ¿cierto?
2: Conversación, claro.
0: El
2: no
0: baño es el baño.
4: El baño es el trono.
0: Claro,
4: es
0: el baño.
4: Espacio de reflexión, obviamente, de meditación.
0: El baño es mío.
2: Hay otro problema de no poder ir a otro baño que no sea de tu casa.
0: También es complicado.
2: Sí,
0: también
2: eso es complicado.
0: Sí, tema que vamos a analizar mañana. Señor Lucas Alanis, hasta mañana.
4: Nos volvemos a reencontrar mañana a partir de las 9 de la mañana.
1: Claro. Vamos a parar un poquito, Adri, la radio, porque hay que hacer unos trabajos en el día de hoy, pero en algunas horas ya estamos nuevamente al aire, ¿sí?
0: Otra vez, el carpintero, electricista.
1: No sé, señora Bertuzzi.
0: ¿Hasta qué hora?
1: No sé, señora Bertuzzi. Hasta que entremos al satélite, señora Bertuzzi.
0: Grevelin, hasta mañana.
2: Estamos muy bien de la cabecita, nos reencontramos mañana de 9 a 13 como cada día.
0: Gracias, amores, gracias, amigos, gracias, oficiantes, y como decimos siempre, y recuerden...
1: Que lo malo ya pasó.
4: Lo mejor está por venir.
2: Y esta vida...
0: merece ser vivida.
1: Hasta la tarde, hasta mañana.
2: Chao.
1: Y gracias.

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3: ¿Cómo están? Folclore.ar está otra vez en marcha en todo el país, de norte a sur y de este a oeste. Yo me llamo Gabriel Galar y vamos a empezar el programa de hoy escuchando a La Negra Sosa en vivo haciendo un son para Portinari, hablando de este pintor emblemático de la pintura brasileña y latinoamericana que fue Cándido Portinari, que vivió aquí en la República Argentina y que pintó tantos paisajes, costumbres y hombres de su Brasil. Un son para Portinari, Mercedes Sosa en folclore.ar.

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1: Sí, señor.
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3: Un día como hoy, 26 de mayo, pero del año 1982, se registra la chacarera de Los Angelitos, con música de Julián Cachilo Díaz y letra de Adolfo Ábalos, partitura editada por Lagos. Fue grabada por Adolfo Ábalos, Atahualpa Yupanqui, Suna Rocha, Peteco Carabajal e Hilda Herrera, entre otros. En 2005, muere en Córdoba Domingo Ríos, músico, luthier y quenista jujeño. Radicado en Salta, con su hermano Tomás Lipán, compuso el Taquirari, Por tus caprichos, mujer, La Tata Pedro, Canto a Purmamarca, entre otras canciones reconocidas. Fallece a los 59 años. Tomás Lipán, Por tus caprichos, mujer.

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1: Como ustedes saben, La Voz es un programa, concurso de cantantes, que se hizo en el mundo entero, también en la Argentina. En ese programa, los participantes abordan un repertorio bien amplio que va desde el rock a canciones pop, canciones en inglés y también el folclore. En este caso vamos a escuchar a Francisco Benítez cantando Todo Cambia, que es una canción del chileno Julio Nunhauser, que aquí se hizo muy, muy popular en la voz de Mercedes Sosa. Francisco Benítez en La Voz.

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0: Orlando Veracruz, rindiendo homenaje a Horacio Guaraní con la litoraleña.
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0: 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Hacemos una pausa y enseguida estamos de vuelta aquí en folclore.ar.
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14: Es la hora 13:39 minutos.
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Luciano Pereira, No sé si me querés. 011-15-33-67-5009. 011-15-33-67-5009. Abierto para los oyentes de folclore.ar de todo.

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8: Mateo del Campo se comunica desde Tandil, en la provincia de Buenos Aires, a través del 011-1533-675-009. Y nos dice: qué bueno el programa, escucho desde Tandil. Quiero hacer un programa de folclore argentino y trato de aprender de ustedes. Un abrazo y saludos a la audiencia, dice Mateo del Campo. Bueno, lo menos que podemos hacer es alentarlo a Mateo a hacer su programa de folclore, ¿no? Y ya que estamos hablando de la provincia de Buenos Aires y más precisamente de Tandil, qué mejor que escuchar a un cantor de la provincia de Buenos Aires como Omar Moreno Palacios haciendo El Negro Alado.
9: Allá por Puerto de Ajo, en la estancia, los nogales, el mangrullo, los juncales y los montes del Tordillo, había un negro muy pillo llamado Demetrio Pardales. Todito el día pasaba sin tener nada que hacer, y no hacía más que comer, tomar mate y volasear, tratando siempre pasar tranquilo hasta anochecer.

Una cigüeña que estaba más allá de un albardón. Si tuita las aves vuelan, se dijo mirando al viento, haciendo un experimento, ¿por qué no he de volar yo? Y enseguida que pensó se puso a idear el invento. Al otro día temprano una cigüeña volvió, las alas se las ató a los brazos con un tiento, y se rió el negro contento porque volando se vio. Un ovillo de atarlana en la canilla se ató, a un muchachito llamó pa' en caso que no volviera, del violín lo recogiera, y el negro otra vez se rió.

Vino desde el fondo, meta y ponga y aleteando, pa' poder salir volando, riéndose el negro sabiondo. Y en la última aleteada, perdiendo alas y piola, rodando como una bola, contra el suelo se estrelló, y ahí el negro no se rió.

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2: Desde Los Toldos, en la provincia de Buenos Aires, se comunica Daniel al 011-1533-675-009. Lo digo despacio porque el otro día Jesús de Lincoln me dijo, tenés que decir más despacio el número de teléfono. 011-1533-675-009. Daniel llamó desde Los Toldos, en la provincia de Buenos Aires. Dice que el programa está muy bueno. Bueno, gracias, Daniel. Y nos pide algún tema de Carlos Torres Vila. Aquí está Carlos Torres Vila haciendo un clásico, La Engañera. Para Daniel y para toda la gente de Los Toldos. Corazón.

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1: Los oyentes de Folclore.ar se comunican con nosotros al 011 15 33 675 009. Vamos a escuchar a los guaraníes en vivo haciendo Tutu, el último cantor, a pedido de la gente de Embarcación en la provincia de Salta. Bueno, muchas gracias por el mensaje y nos están pidiendo a los guaraníes, la gente que nos escribe desde Embarcación en Salta. Gracias a todos. Aquí están los guaraníes con Tutu, el último cantor.
2: Nosotros, cuando recién empezábamos con esta picardía, por llamarlo de alguna manera, había una persona que necesitaba hacerlo sin importar nada. Nos ayudó muchísimo tiempo, nos apadrinó, y si ustedes me permiten, hoy se lo quiero dedicar a mi vieja, a mi familia que está presente. Porque este tema va a ir dedicado para mi mejor amigo, mi mejor padre, una persona extraordinaria,

pedidos y comentarios de nuestros amigos llegan al 011-1533-675009. 011-1533-675009. Florencia, por ejemplo, dice: hola, ¿me puede pasar mi viejo mate galleta por José Larralde? Acá estamos con el amor de mi vida tomando mates y comiendo pan húngaro. Mirá qué lindo, ¿cómo será el pan húngaro? Bueno, los escuchamos desde Casilda en Santa Fe. Cuenta Florencia, que pide a José Larralde haciendo mi viejo mate galleta.

Mariela nos cuenta que es de La Rubia, en la provincia de Santa Fe, y se comunica con nosotros a través del 011-1533-675009. 011-1533-675009. Gracias, Mariela, por comunicarte. Nos pide un tema que nos guste a nosotros aquí en el programa. Y bueno, ya que estamos hablando de santafesinos, ahí vamos con Mercedes Sosa haciendo Santafesino. De veras.

0: Ya saben, los estamos esperando. 011-1533-675-009. Ahora una pausa, pero seguimos. Ya saben.
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17: Es la hora 14, 9 minutos.
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2: Una de las voces más representativas de la música de Buenos Aires es sin duda la del Tata Floreal Ruiz, un cantor que viene de la orquesta de Troilo y que realmente hizo además una carrera muy importante como solista. Vamos a escucharlo precisamente haciendo de Troilo y Mansi, Barrio de Tango.

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1: Alfredo Zitarrosa y esta chamarrita que se llama Pal que se va. Nos estamos despidiendo justamente, porque somos nosotros los que nos vamos. En cualquier momento hay más folclore.ar. Gracias por todo, gracias por estar ahí. Nos vamos nada menos y nada más que con la combinación de Peteco Carabajal y Jacinto Piedra haciendo Como pájaros en el aire. Gracias por todo, chau.

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Vamos a hacer el promedio de todos los mensajes que ingresen. El de 1000 no, porque nos tiraría el promedio a cualquier lado. Perdón, Ale, el tuyo no, pero el resto sí. Igual es entendible. Es entendible ese número en ese mensaje. Un beso, Ale. Sábado a la noche, la versión de Juana la Loca con Santiago Motorizado. 14:36 en toda la Argentina. País al que

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este martes le pongo un 10. Estoy de franco en la empresa y en mi taller de tapicería haciendo lo que me gusta. A este martes le pongo un 5, vuelta a la rutina, después de 2 semanas de viaje. ¡Qué lindo, Caro! Ah, cuesta recuperar el ritmo. Micaela, a este martes le pongo un 3, porque quedan 3 días para el fin de semana. ¡Claro! Por eso es como difícil encontrarle... Pues es que recurrimos a ustedes. Cuesta como encontrarle el espíritu predominante. Así que le ponemos un número, como una calificación.

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0: El gobierno de Javier Milei busca derogar la ley de etiquetado frontal. Argumentan que los octógonos negros generan confusión en los consumidores, limitaciones técnicas y sobrecostos en la industria alimentaria. Detuvieron a 5 naranjitas y limpiavidrios en distintos barrios de Córdoba. Los procedimientos se realizaron en Villa Belgrano, Villa Salais, Quebrada de las Rosas y Alto Alberdi. La policía secuestró baldes, escobillas, dinero en efectivo y otros elementos utilizados en la vía pública. Estudiantes busca meterse en octavos de Libertadores ante Independiente Medellín. El Pincha recibe al elenco colombiano este martes en busca de avanzar de fase. El partido se disputa en el estadio Jorge Luis Irischi desde las 21:30. Títulos a las 3 de la tarde y un minuto.
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3: Es la hora 15:07.
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si alguien aún no le puso una calificación a este martes, a este 26 de mayo, en la vuelta del fin de semana largo, a este martes le pongo un... Es el hashtag que hemos dejado. Si quieren acompañar ese hashtag con una nota, no se sientan intimidados, ¿no? Si quieren ponerle un...

cielo que está ligeramente nublado y el Servicio Meteorológico Nacional anticipa para lo que resta de este día algo nublado. El miércoles, atenti, si manejan temprano porque en la madrugada y en la mañana hay neblinas. El resto de la jornada con cielo mayormente nublado. El miércoles tendrá una mínima de 7.

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comíamos el bigote, porque parece que hubo un descontrol, porque claro, la gente después iba a probarlo, y acá me apunta María Fernanda que terminó en descontrol cuando cientos de personas se abalanzaron sobre el sanguchito de matambre de 750 metros que era para repartirse de manera organizada. La propuesta había sido impulsada por una parrilla local, ayer lo contábamos. Según asistentes, la preparación sufrió demoras, varias horas, y parte del público terminó derribando las vallas para sacar la comida antes de tiempo. Tras los incidentes, desde la organización lamentaron lo ocurrido y aseguraron que algunas personas incluso se llevaron cosas que formaban parte de la organización. Se abalanzaron sobre el sanguchito de récord. Natalie Pérez, la mitad de mi vida, 15:36, queridos amigos. ¡Uy, qué bueno! Hay dos, bien, nuestros. Al corazón, dos de acá.

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2: La. En Santiago del Estero, trabajando con la aplicación, martes, después del feriado muy tranquilo.

registrado, pero alguien que pide que mandemos saludos y que nos cuenta que escucha siempre la radio. A este martes le pongo un 10, porque para los campeones todos los días son un 10. Tratando de llegar a un 10, ayer me mordió un perro callejero, estoy con un pie en alto y ya sin dolor, después de 24 horas, dice Ana María. Karina, que manda unos besos y el deseo de buena semana. Tuki, manda un 8. Uno de los mensajes que llegan.

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4: Es la hora 15:46 minutos.
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Copa Libertadores, Conmebol Copa Libertadores, equipos argentinos. A las 7 de la tarde, Lanús recibe a Mirasol. 21:30, Estudiantes de La Plata recibe a Independiente Medellín. Y nos vamos a la Sudamericana. A ver. San Lorenzo a las 21:30 recibe a Recoleta y Palestino, ratito antes, a las 7 de la tarde, recibe a Deportivo Riestra. Y noche de fútbol, noche copera. Con Bruno Mars, escuchamos Lo Arriesgo Todo. ¿Nos vamos a qué año? 2001. Eso es lo correcto, 2001. ¿Se acuerdan de este

0: segundos.
1: El gobierno deja de cubrir los pasajes gratuitos por discapacidad, trasplante y a niños con cáncer que deberán ser absorbidos por las empresas. La decisión, publicada en el boletín oficial, se fundamenta en el nuevo paradigma de libertad tarifaria del sector. La Municipalidad de Córdoba puso en marcha desde hoy el nuevo sistema de estacionamiento medido y controlado. Se implementa el pago a través de la aplicación SEM. El sistema funcionará de lunes a viernes de 8 a 20 y los sábados de 8 a 14. El valor de la hora será equivalente al 60% del litro de nafta de YPF. Hoy la tarifa ronda los 1.350 pesos por hora. Colapinto deslumbra en la Fórmula 1. Fue elegido como el mejor piloto del Gran Premio de Canadá. Oh, vos. El argentino lideró el Power Ranking de la Fórmula 1 junto a Lewis Hamilton tras su histórico sexto puesto con Alpine en Montreal. Títulos a las 4 de la tarde y 2 minutos.
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0: 20 grados tiene Córdoba, no se ha movido la aguja del termómetro. 20 grados a esta hora, 45% la humedad, viento del este-noreste a 9 kilómetros en la hora. El cielo está ligeramente nublado. Lady Gaga haciendo Runway.
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11: Es la hora 16:27.

escena totalmente inesperada. En medio del encuentro, del partido del fútbol, un jugador necesitó asistencia médica. Pero como no había ni carrito ni ambulancia disponible, una moto terminó entrando a la cancha para trasladar a los futbolistas. Ahí se ve el conductor y se ve a los dos lesionados sentados atrás de la moto. Las imágenes fueron grabadas por personas que estaban en el lugar y explotaron rápidamente en las redes sociales. Te busca la moto ambulancia, dicen uno de los videos que ya suman miles de reproducciones. Se lesionó y tuvo que entrar la moto ambulancia para asistirlo en la Liga Tucumana. La capacidad resolutiva. Hay que hacer con lo que hay. A veces pasa eso y es lo que hay. Nos vamos a dar una vuelta por la...

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nos está escuchando mientras está terminando de limpiar. Y Luciana está en el corralón Mis Ladrillos de Alberdi. Cumplo hoy y soy campeona. ¡Vamos, Lu! ¡Feliz cumpleaños!

lo que viene. Qué lindo. Alejandro Oliva eligió estas dos canciones. Esta es la primera y después va a sumarse otra que invitan a bajar un cable.

0: éxitos que eligió Alejandro Riva. Sin palabras, nada que agregar. Maravilloso.
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0: Bueno, tenemos que ponernos de acuerdo.

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